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2: Bienvenidos, amigos oyentes, a un nuevo episodio de La Iglesia Informa. San Juan I destaca en el siglo VI como un pastor de paz que se vio atrapado entre las tensiones de los imperios y la firmeza de su fe. Su pontificado fue breve pero heroico, marcado por una difícil misión diplomática en Constantinopla, donde a pesar de ser recibido con honores, se mantuvo fiel a la verdad por encima de los intereses políticos del rey Teodorico. A su regreso a Italia, en lugar de gratitud, encontró la sospecha y el encarcelamiento, convirtiendo su vejez y su debilidad física en su testimonio viviente de entrega total. Su figura nos recuerda que el verdadero liderazgo cristiano consiste en ser un puente de diálogo, incluso cuando eso implica asumir el sufrimiento personal. Su legado nos invita a ser valientes defensores de nuestras convicciones y a comprender que en los momentos de mayor injusticia, la serenidad del alma es la victoria más grande que un ser humano puede ofrecer al mundo y sobre todo a Dios. Soy Luis David Villavicencio y nos vemos en un próximo episodio de La Iglesia Informa.
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Claro que sí, estamos ya en las 19:40 minutos. En la recta final del programa. A través de la señal de Santuario FM. Vamos a enviar un saludo allá en el sector de la.

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4: Hey, claro que sí, hasta la hora 23:11 de la noche. ¿Qué tal, mis amigos y mis amigas? Qué gusto, qué placer de encontrarnos en una nueva semana más, en una nueva jornada más de trabajo. Hoy lunes donde el calendario también ha marcado ya 18 de mayo del 2026. Deseándole todo lo mejor también para cada uno de ustedes. Que haya sido también un fin de semana agradable, positivo también. En su lugar de trabajo, con su familia también. Que hayan disfrutado al máximo, ¿sí? Todo listo, todo preparado. Abrimos telón a partir de este preciso momento para poder dar inicio a un concierto más. Un concierto diferente. Iniciando también con pie derecho una nueva jornada más de trabajo, una nueva semanita más. Líneas habilitadas para que usted se pueda comunicar conmigo. 2740-526 al 2740-826. Recuerden también nuestro santuario chat 0960-713721. Comparta también nuestra página web www.radiolavozdelsantuario.com. A pocos días o a pocas semanas ya de poder despedir también a este mes de mayo. Y así de rápido y sencillo se nos está yendo ya un mes más. Ya mismito, empezamos también con la mitad de este año. Y aunque usted no lo crea, no vamos ni a sentir cuando ya tengamos el mes de diciembre sobre nosotros. Pero mientras tanto, relájese. A disfrutar de un concierto más, a dedicar canciones. Alguien está de cumpleaños, alguien está de onomástico. ¿Quieren enviar saludos a esa personita especial? Vamos. Momento ideal también para poderles complacer también. Solo baladas del recuerdo, baladas contemporáneas, algo en baladas en inglés también que a usted le guste. Vamos a pasarla súper que genial. Soy Eduardo Falqués y usted ha llegado al momento ideal para poder disfrutar también de un concierto espectacular hasta la hora 23. Bienvenidas y bienvenidos al programa romántico que tiene La Voz del Santuario.

0: Saludos a nuestra amiga Evelyn. Linda noche, gracias. Oiga, con la venta de asaditos. Okay. Excelente. Las deliciosas humitas. 3x1. Para que vea nomás. Linda noche, gracias. Oiga, con esta lluvia y con este frío, queda espectacular. Unas deliciosas humitas también, ¿sí?
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0: Ya hicieron abrir el apetito. Chévere, gracias. Déjeme ver rapidito por acá, tengo más saludos. Qué chévere. Saludos a nuestra amiga Pau. Fiel seguidora también de La Voz de Santuario y obviamente de nuestro programa romántico. Gracias. Por favor, ¿me podrías ubicar con algo de José Luis Perales? Me han contado que existías. Chévere.
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0: Más peticiones musicales directamente al 0960 7137 21.

Oiga, presencia de lluvia aquí en nuestro pedacito de cielo. A nuestros amigos conductores, a manejar con mucha, pero con mucha precaución. Andar despacio, tranquilo. Y hablando de amigos conductores, permítame saludar a cada uno de ustedes también de las diferentes cooperativas de taxis y camionetas. Hola. A mi pana Miguel Curillo también, en sintonía de la 107.3 FM. Sector del Terminal Terrestre. Cooperativa de Transportes Mixto. Las Cascadas. Hey, ¿cómo han pasado? ¿Qué tal su jornada de trabajo?

0: Cruz Azul, bajos también de la Cruz Roja, acá en el centro de la ciudad. Tenemos también esa sintonía chévere. Gracias también a su personal.
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1: Son las 8:45.

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2: Hola, buenas noches. Estamos de regreso.
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2: Oye, permítame saludar también a esta hora de la noche, aquí en el centro de la ciudad, también en la Casa de la Artesanía, también en sintonía de la 107.3 FM, allá en la calle Montalvo, a nuestro amigo Julio, gerente propietario del hotel y restaurante Jardín de Marián, también en sintonía de nuestro programa.

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1: Oiga, permítame saludar también a esta hora de la noche en Pizzería Garfield. Gracias por esta sintonía, oiga, qué chévere. Gracias.
2: Lady, soy el hombre de tu vida.

0: Norte. Barrio El Recreo también. Saludos para usted y también para toda su hermosa familia también. Hola. Nuestra amiga Anita. ¿Cómo ha pasado? Cuente.
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1: Venga, comente también allá en la ciudad de Pelileo.
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1: Gracias también a nuestro amigo José Luis Chifla. ¿Cómo ha pasado, mi gran amigo? Qué chévere, ¿verdad? De poderle saludar también a esta hora de la noche. Junto a su familia, también a su pequeño hijito también, que nos está escuchando también a través de nuestra aplicación y también a través de nuestra página web www.radiolavozdelsantuario.com. Se vean que, y si algo aprendí de esta vida, es a no mendigar ni amor ni amistad. A quien de verdad le importes, te va a incluir sea como seas. Así que, ojo con eso. Si a usted realmente le importa a alguien, pues te puede buscar o seguirá con usted, pase lo que pase, sin mirar atrás. Diga lo que diga la gente. Si no, pues ya pues. Hasta aquí trajo el río. Hola Sandrita, ¿qué tal? Buenas noches. Gracias también por esa pequeña imagen también que me hacen el día.

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1: Por supuesto, hasta la hora 23:11 de la noche. Ya sufrí demasiado por amistades falsas. Por eso aprendí a reconocer quién merece realmente la pena antes de que llegue la decepción.

0: bueno, ¿no? Oiga, tanto daño. Mi querida Raquel, no creo. Tanto daño le han hecho.
1: Cuente, cuente.
0: Escribe por interno, ¿ya? Dice por acá Santorio, buenas noches. Qué gusto de escucharle, mi gran amigo. Una pequeña reflexión que les hago llegar y espero que le llegue a esa personita.

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1: Dice, a ver, ¿dónde está? Aquí está. El que mucho se hace de rogar, pronto deja de interesar. Así que saludos a nuestra amiga Raquel. Esa indirecta, o bueno, esa pequeña reflexión, simplemente ella sabe para quién es. Tema musical solicitado a través de nuestra línea telefónica 2740-526, 2740-826. Tanto así, wow.

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1: Buenas noches, estamos de regreso.
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1: Claro que sí, estamos aquí también para poderte complacer con todos los temas que ustedes también deseen escuchar, quieran dedicar también, con gusto. Comuníquese nomás al 2740-526 o directamente a Cabina Santuario, al 0960-713721. Permítame saludarla también acá a nuestra amiga Raquel también, en el sector del barrio Los Pinos, en sintonía de la 107.3 FM. Saludos también a nuestra amiga Fanny, también a su esposo Giancarlos también, en el sector de la parroquia de Río Verde. Hola, ¿cómo han estado? Oiga, ¿cómo está el clima allá en Río Verde? Coménteme rapidito, porque acá en Baños tenemos lluvia, esperemos que no haga mucho frío también en esta noche. Sí, saludos a mi pana Hugo, cooperativa de taxis 13 de abril también, ¿cómo han pasado? Cuéntenos. Qué chévere, mi pana. Saludos también a usted y también a todos sus colegas al volante. Cooperativa de Taxis 13 de abril. ¿Sabían que, aunque nuestros caminos hayan avanzado en direcciones diferentes, siempre recordaré con cariño todos los momentos que compartimos? Saludos a nuestra amiga Miriam, sector del barrio El Salado. Hola. 20 horas con 33 minutos.

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1: Chévere, saludos a mi brothers. Angelita también allá en la ciudad de Puyo. Cooperativa de taxis Los Panales, sector del Terminal 13. Gracias. Allí en el oriente ecuatoriano también, reportando sintonía a esta hora de la noche.
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1: Gracias a nuestra amiga Raquel también, acá en el sector del barrio Las Ilusiones, por ese reporte de sintonía. Ya la tengo por aquí también ubicada. Su temita solicitada también, algo de Chayán también. Santuario, buenas noches. Hola. Saludos a nuestros amigos y amigas allá en la Sazón de la Abuela Bar Restaurant, sector de Iyuchi, San Francisco. Algo de Ricardo Montaner también, ¿sí? Todito ya le tengo por acá. Algo pequeño, recuérdenlo. Es mejor perder el orgullo por la persona que amas que perder a la persona que amas por orgullo. Son cosas muy, muy, pero muy diferentes.

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0: Gracias, Raqui. Eres tan distinta a todas que prácticamente, como yo siempre les he mencionado, cada persona tiene lo suyo. Nadie se compara con nadie, nadie. O sea, usted es todos los días indispensable, todos los días hace cosas diferentes. O me va a decir que todos los días, o el día de mañana va a ser lo mismo que hizo el día de hoy. Va a hablar con la misma persona, va a decir lo mismo. No, todos los días usted hace cosas diferentes. Así sea en su propio hogar, hace cosas diferentes. Así que vamos, hay que echarle ganas nada más a la vida. No se enfrasque por algo, por alguien, o no se enoje. Vamos a vivir la vida en santa paz. No estamos en momentos o en días como para estar discutiendo todos los días, no. Ya esas cosas dejémoslos a un lado. Enojos, cositas así por el estilo, dejemos a los chiquititos ahí, a los que recién se están incorporando o están entrando a este mundo de saber amar, de saber querer. Pero yo estoy una persona, como saben mencionar, ya hecha y derecha, pero no. ¿De qué sirve estar enojado? ¿De qué sirve estar peleando o discutiendo? No saca nada. El orgullo es más fuerte que cualquier cosa. Eso sí, y es lo que antes estábamos mencionando. Ha habido casos, ha habido parejas, ha habido relaciones, matrimonios que se destruyen simplemente por la simple palabra llamada orgullo. Usted es tan orgulloso o orgullosa que simplemente le pican los dedos por escribirle, pero no. El orgullo le está matando y le está consumiendo. Así que hay que echarle ganas. ¿Sabían que llega un momento en el que te das cuenta que si no te hablas o no hablas con tus amigos, ellos no te hablan? Y descubres que realmente ya no te importa.
1: ¿Para qué?

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1: Y claro que sí, esta noche, una noche un poquito fría nada más, pero bueno, eso no es impedimento también para que usted pueda disfrutar, dedicar, cantar también, reflexionar, pensar, después de un largo feriado, ¿qué? Sí, un largo feriado que pasó y un largo feriado que ya estamos ya casi a las puertas de que se aproxima otro feriadito más, así que hay que echarle ganas nada más. Deje ver rapidito por acá, Santuario, buenas noches. Ah, Anita, ¿cómo te va? Qué gusto. Cuéntame, o cuéntanos, ¿qué tal su jornada de trabajo? ¿Todo muy bien? ¿Todo tranquilo? Qué chévere, gracias por seguir en sintonía de la voz del Santuario y disfrutando también de nuestro primer concierto que le corresponde también a esta nueva semanita. Miren lo que por acá me acaban de enviar. Creo que es una pequeña frase dedicada para una amiga, de parte de nuestra amiga Raquel también, allí en el sector de Ulva York. Tengo una amiga con la cual no hablo todos los días, porque sé que ella tiene cosas que hacer y yo también tengo las mías. Pero sé que si algún día yo me siento mal y le envío un mensaje, ella estará ahí. Y ella sabe que si algún día se siente mal y me escribe, pues yo estaré para ella. Venga. De amiga a amiga.
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0: platicar.
1: Hey, vamos a platicar
0: las cosas de los dos.
1: Vamos a platicar de un par de cositas más que quedaron pendientes.
0: Sí.
1: De los terrícolas. Oiga, los tiempos, vengo a escuchar este temita musical. Saludos a mi pana Carlitos Pozo, gerente propietario de la casa de descanso Ricky House, sector del barrio El Aguacate.

qué chévere. Gracias a nuestro amigo Francis. Allá en Patate también. Gracias también por la invitación de este fin de semana. La pasaron espectacular. O la pasamos muy, pero muy bien. Chévere. Saludos a mi bella gente allá en Patate. Pasaron y la bailaron, pero de punta a punta.

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1: Son las 10 con 30 minutos. 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

Y mis amigos y mis amigas, de esta forma también estamos poniendo punto final a un concierto. Un concierto diferente, iniciando también, o hemos iniciado con pie derecho también nuestro programa desde tempranito, y agradeciéndoles a cada uno de ustedes por esta sintonía increíble. Permítame saludar también rapidito a nuestros amigos del Recolector de Saneamiento Ambiental, pasando también por bajos de Radio La Voz de Santuario, y en la ciudad de Puyo, en la ciudad de Pelileo, también aquí en el centro de la ciudad, en el sector del terminal terrestre. Hola, ¿cómo han pasado? Agradeciéndoles por una sintonía increíble que hemos tenido. Soy Eduardo Falqués, deseándole todo lo mejor. Si Dios me

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3: Bienvenidos todos y todas a la segunda emisión de Ecuador en Contacto este lunes 18 de mayo. Los acompañamos en este recorrido informativo, Karina Torres en el control de sonido y Fernanda Vera en los micrófonos. La semana inicia con reclamos en el área de salud y los resultados del toque de queda. Los detalles en minutos. Vamos ahora con los titulares. Experto cuestiona resultados del toque de queda y plantea alternativas. Coordinadora campesina Eloy Alfaro evalúa gestión del presidente Noboa. Pacientes con enfermedades catastróficas de Orellana reclaman pagos atrasados para sus tratamientos.
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3: Comenzamos. Daniel Pontón, decano de la Escuela de Seguridad y Defensa de la Universidad de Posgrado del Estado, IAEN, sostiene que el último toque de queda que culminó la mañana de este 18 de mayo, al igual que los anteriores, han dado resultados momentáneos y no han significado una verdadera solución al problema de inseguridad. Nuestra compañera Nicole Mendoza dialogó con el experto, quien detalló otras alternativas que sí requieren la atención del gobierno. Te escuchamos, Nicole. 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
4: 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Tras el último toque de queda, los operativos realizados en 9 provincias y 4 cantones del país dio como resultado más de 3.000 detenidos, de los cuales 1.910 fueron capturados por incumplir el toque de queda y 717 tendrían algún vínculo con bandas criminales. Para Daniel Pontón, decano de la Escuela de Seguridad y Defensa del Instituto de Altos Estudios Nacionales, esta medida es una estrategia paulatina que no refleja una solución duradera a la inseguridad.
5: Dentro de las horas de los índices del toque de queda, obviamente la restricción de va a haber una caída de la criminalidad. Eso se pudo detectar en el toque de queda en marzo, entre 14 de marzo y 29 de marzo, creo que sí, algo así. En Guayas, por ejemplo, hubo una disminución del 75% de los homicidios, pero es algo obvio, ¿no? El 22% de los homicidios en el año 2025 se cometieron en esas horas. Y obviamente, dado que 75% de los homicidios se cometen en la vía pública, obviamente se va a haber una caída.
4: El experto asegura que existen otras alternativas que son viables, siempre y cuando el enfoque sea la seguridad del país y no con un fin de imagen política.
5: Por ejemplo, el tema de la impunidad. Si usted no ataca ese, que es un germen importante, no va a poder apalancar una buena política de seguridad, porque lastimosamente eso ataca al anticuerpo natural de toda sociedad, que es básicamente el imperio de la ley y el orden. La sociedad, el Estado tiene la ley, el monopolio de la ley y el orden como mecanismo de un anticuerpo natural a la violencia. Eso es muy clásico, pero hay que saberlo operar, ¿sí? El tema de las armas. O sea, si se libra una guerra, ¿usted le permitiría a su amigo armarse? En este país circulan armas como chicles.
4: Según Pontón, la clave para aplicar métodos efectivos es conocer la problemática y el actuar de las bandas criminales.
5: Lo que pasó en este país es básicamente que la violencia se banalizó. Criminales, barrios peligrosos, narcotráfico, microtráfico, como lo quiera llamarle, ha habido muchos años atrás. Tal vez ahora más. Sí, hay mayor cantidad de drogas circulantes, pero eso no quiere decir que la violencia la violencia pandémica sea como la característica natural, directa. Ahí hay otros factores que están incidiendo. Y el problema es que estos criminales también hay unas estructuras que se empiezan a mover entre un grupo y otros, y saben que por ahí puede haber un mecanismo de ascenso. ¿Y cómo lo hace? A través de la violencia.
4: A pesar de que el gobierno defendió esta medida como una herramienta para frenar la violencia, varios sectores comerciales, trabajadores nocturnos y ciudadanos se vieron afectados frente al impacto económico y la reducción de movilidad durante el toque de queda. Reportó Nicole Mendoza, Corape Informa.
3: Y el país se integra. Muchísimas gracias, Nicole. Por su parte, el general Walter Villarroel, comandante de la Zona 8 en Guayas, aseguró que la medida dejó cifras positivas, mismas que incluyen una reducción en el número de muertes violentas. Escuchemos las cifras que entregó la autoridad en el reporte de nuestro compañero Carlos Reyes desde Guayaquil. Te escuchamos, Carlos. Corape Informa.
6: El país se integra, Corape Informa, de inmediato la información desde el puerto principal. Novedades, base, el general Walter Villarroel, comandante de la zona 8, dio a conocer un balance sobre el toque de queda. Dijo que fue positivo, que todo fue planificado y que la ciudadanía colaboró el 100%.
7: Podemos decir a la ciudadanía que hemos tenido 126 detenidos por no observar el toque de queda. Tenemos 146 aprehendidos y detenidos por varios delitos que han sido identificados por parte de Policía Nacional. Han sido puestos ya órdenes de la autoridad competente. Hemos sacado más de 500 kilos de sustancias estupefacientes de las calles, tanto para el microtráfico como para el narcotráfico. Esto en conjunto, más de 40 armas de fuego, más de 3.000 municiones que han sido sacadas de las calles. Y este es el resultado. En el lapso de los 15 días del toque de queda tenemos menos 90 muertes violentas en relación al año pasado. Les puedo decir que esto ha sido complementario a lo que va del año. Tenemos menos 461 muertes violentas desde el 1 de enero hasta la fecha de hoy. Esto hace que el balance sea positivo. La operatividad policial se ha cumplido casi al 100% en lo planificado. Y esto quiere decir que nos compromete porque estamos realizando nuevas planificaciones ya para esta nueva etapa donde prácticamente se normaliza el dinamismo de la ciudad. Nosotros como Policía Nacional hemos establecido las nuevas estrategias desde el eje preventivo, pero también estamos articulados con el eje investigativo de inteligencia. Hemos potencializado las capacidades por parte de Policía Nacional y lo puedo decir abiertamente, en el eje investigativo hoy ha llegado un nuevo grupo de trabajo acá a sumarse al comando de la zona 8, porque tenemos que ser más fuertes en la represión al delito y a quienes conforman estos grupos delictivos organizados, estos GDOs, quienes son parte de estas estructuras y quienes se dedican a establecer todas estas acciones delictivas para incrementar la economía criminal. Vamos a golpear a estas estructuras, vamos a disminuir su economía criminal, los vamos a seguir desorganizando, los vamos a seguir debilitando y los vamos a seguir desarticulando.
8: ¿Cuáles han sido las principales estructuras?
7: Bueno, tenemos los chonequiles, los lobos, los tiguerones, de lo que les puedo indicar en este momento, pero estamos estableciendo los análisis, hay nuevas facciones, hay separaciones entre ellos, están desorganizados y nosotros vamos a ir golpeando ahí. Ayudó bastante que los ciudadanos se recogían a sus hogares también mucho más temprano y nosotros pudimos tener un espacio y un tiempo mucho mejor para poder operar.
6: Además, el general Walter Villarroel de la zona 8 de la Policía Nacional daba a conocer de que este tipo de operativo ha generado una gran expectativa a favor de la ciudadanía. Reporta Carlos Reyes de la ciudad de Guayaquil para la red informativa Corape, la capital de los ecuatorianos.
3: Gracias por el reporte a nuestro compañero Carlos Reyes. Cerramos este primer bloque de noticias con temas políticos, ya que desde la Coordinadora Nacional Campesina Eloy Alfaro se hace un análisis del año de gestión del presidente Daniel Noboa. Romelio Gualán, integrante de este colectivo, señala que el gobierno no ha cumplido con el campo. Nuestro compañero Rolando Goyes conversó con el dirigente y nos presenta sus declaraciones en el siguiente reporte. Corape Informa.
9: Y el país se integra. Romelio Gualán, de la Coordinadora Nacional Campesina Eloy Alfaro, señala que esperan escuchar el informe de labores del presidente Daniel Noboa este 24 de mayo para decidir si se continúa con el proceso de revocatoria de mandato.
10: Si es que no hay una meta cumplida, obvio, pues vamos a empezar a tomar las decisiones en el segundo momento, que puede ser la revocatoria del mandato. Otros dicen salimos a la movilización en los territorios. Por ejemplo, Manabí se ha expresado claramente el día 5 de junio. Ellos saldrían ya a la primera movilización en la ciudad de Puerto Viejo. Ellos están definiendo eso. Otros dicen, bueno, ¿qué pasa? No traen todavía las hojas para firmar. Nosotros hemos dicho públicamente, no podemos adelantar, es desgaste, es mentir a nuestras organizaciones si no llega el 24 de mayo.
9: Agrega que el campo ha sido abandonado a su suerte, sin que desde el gobierno se intente ayudar, que cada día el precio de los productos de primera necesidad está subiendo.
10: Si el libre mercado acaba con toda la población campesina, sus modelos productivos, no podemos estar conformes, sino debe haber una respuesta, una misión, digamos, de observadores para que vean lo que ha sucedido y el desempleo, el hambre, la miseria, la pobreza ha causado.
9: Sostiene que en el tema de seguridad, varios de sus compañeros han perdido sus cultivos y el gobierno continúa persiguiendo a los dirigentes.
10: Yo creo que el gobernante primero debería de diferenciar quiénes son los que están implicados sobre el tema del narcotráfico, sobre los temas de la inseguridad, de dónde vienen, cuando sí en estos últimos tiempos vemos que el Estado está embarrado en el narcotráfico, el Estado en sí. Pero que a nosotros nos digan, a las poblaciones campesinas, que somos narcotraficantes, somos unas cosas que terroristas. Ese es un gravísimo error.
9: Coordinadora Nacional Campesina, que pide a las autoridades enfocar las políticas públicas para el desarrollo del campo, tomando en cuenta que desde este sector sale la gran mayoría de productos de la canasta familiar. Reporto para Ecuador en Contacto, Rolando Goiz García. Corape informa.
3: Y el país se integra. Muchísimas gracias, Rolando. Llegamos así a la primera pausa de este servicio informativo. Nuevos reclamos por falta de recursos en el área de salud se presentaron hoy. Al regresar, los detalles.
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1: Regresamos. Hasta la Asamblea Nacional llegaron los representantes de los pacientes con enfermedades catastróficas de Orellana para pedir a la Secretaría Técnica de la Amazonía que se proceda a cancelar los montos que se adeuda a las clínicas y otros centros de salud. Nuestro compañero Rolando Goyes nos trae los testimonios. Te escuchamos, Rolando. Corape informa.
2: Y el país se integra. Visiblemente contrariados, los pacientes con enfermedades catastróficas de la provincia de Orellana llegaron hasta la Asamblea Nacional la mañana de este lunes 18 de mayo para solicitar un proceso de fiscalización al pago que debe hacer la Secretaría Técnica de la Amazonía para que puedan continuar con sus tratamientos de cáncer y diálisis. Así lo dijo Fernando Vega.
3: Desde el mes de octubre del año pasado, lamentablemente, la CTA, el gobierno a través de la CTA, le debe a los enfermos de cáncer la cantidad de $998,000, proyecto que lo administra Caritas y que es fundamental para que nuestros compañeros hagan los tratamientos.
2: Liz Ontaneda menciona que los problemas de salud son constantes en esta población y a esto se suma que no cuentan ni siquiera con un hospital público.
4: En la provincia de Orellana no contamos con un hospital tampoco, no contamos con especialidades, que por tal razón necesitamos ese rubro urgente para que nuestros pacientes puedan asistir a sus citas médicas, tanto aquí en la provincia, tanto aquí como en Quito, como en otras provincias más del Ecuador.
2: Adán Santana Ortiz sostiene que han acudido a las autoridades y que en su momento se les ofreció pagar la deuda, pero de eso solo ha quedado en ofrecimientos.
5: En territorio ya estamos cansados. Hemos acudido a la gobernadora y la gobernadora, pues de nada sirve la amabilidad, la buena atención que nos da sin ningún resultado positivo.
2: Charlie Ascona, misionero capuchino que acompaña el proceso, señala que la contaminación de los mecheros está causando el deterioro en la salud de los pacientes y que se suma el que no puedan tener el pago a los proveedores de salud.
6: Les pedimos a las autoridades que dejen ya de matarnos con los mecheros, con los derrames de petróleo, con la minería y que atienda a los enfermos catastróficos.
2: De su parte, el abogado Pablo Fajardo recordó que pese a existir dos sentencias ganadas para que la CTA pague los montos, las autoridades no cumplen.
7: Le ordena, para que lo tengamos claro, a la CTA que la entidad que administra recursos amazónicos, en este caso, que entregue el dinero para que los pacientes puedan beneficiarse. Y el gobierno no está cumpliendo con su obligación.
2: Pacientes con enfermedades catastróficas que esperan esta semana reunirse con las autoridades de gobierno. Caso contrario, no descartan hacer otras acciones, entre ellas marchas y movilizaciones a nivel nacional. Reporto para Ecuador en Contacto, Rolando Goiz García. Corape informa.
1: Y el país se integra. Muchísimas gracias, Rolando. Por su parte, voceros del sector de la salud y pacientes renales denunciaron la grave crisis en la que se encuentran los pacientes que atraviesan esta enfermedad debido a la falta de tratamientos completos, medicamentos e insumos médicos. Nuestra compañera Nicole Mendoza nos cuenta más sobre sus reclamos en su reporte. Adelante, Nicole. Corape informa.
8: Y el país se integra. A través de una rueda de prensa, pacientes renales expusieron la realidad que viven cientos de personas que padecen esta enfermedad en el Ecuador. Kevin Valdés, representante de los afectados y coordinador de la Confederación Nacional de Salud del Ecuador, denunció que el gobierno mantiene una deuda millonaria con las dializadoras, alertando que debido a esta problemática y a la falta de insumos médicos, están recibiendo menos sesiones de su tratamiento de diálisis, lo que pone en peligro sus vidas.
9: Nosotros los pacientes renales necesitamos 3 diálisis a la semana. Se ha hecho una reducción de 2 de una diálisis. Nosotros tenemos un tiempo en máquina de 4 horas. Se ha hecho una reducción de 2 horas 30, de 3 horas, en el mejor de los casos. Y hoy denunciamos algo más grave aún. La calidad de servicio está bajando. Sin embargo, las clínicas dializadoras están cobrando las facturas completas. Están cobrando por un servicio completo, el cual no es, está siendo entregado. Un servicio de calidad y calidez. El costo referencial que lo tenemos en el país son $1,456 mensuales por paciente.
8: Por su parte, Gloria Bedoya, paciente renal, informó que debido a la falta de tratamientos, los pacientes deben movilizarse a otras provincias, a pesar de su situación de salud.
10: No nos hacen caso. El 80% de pacientes estamos derivados a una clínica privada. Y si esa clínica ya no tiene insumos, simplemente ellos dicen, ¿saben qué? Ya se va a cerrar la clínica. El paciente tiene que ir a la zonal médica y tener que aceptar que un paciente que vive aquí en Quito le manden a hacerse la diálisis en Atacunga, siendo un paciente que no tiene piernas o un paciente que no ve.
8: Edgar Argüello, nefrólogo del Hospital Club de Leones, explicó que esta disminución en las sesiones de diálisis puede provocar un deterioro inmediato en la salud de los pacientes.
11: El potasio se acumula en la sangre y cuando llega a niveles de 6 o 6 y medio mililitros milimoles por litro, perdón, produce paro cardíaco en diástole. Y así se han muerto más de 4,000 pacientes en los últimos 2 años y medio.
8: De esta forma, los pacientes renales y voceros del sector de la salud anunciaron un plantón convocado para este jueves 21 de mayo, el cual se realizará en la ciudad de Quito y Guayaquil, con el objetivo de exigir respuestas al presidente Daniel Noboa, al Ministerio de Salud Pública y al Instituto de Seguridad Social. Reportó Nicole Mendoza, Corape Informa.
1: Y el país se integra. Muchísimas gracias, Nicole. Tiempo de una segunda pausa. Al volver, les contamos qué proyecto de ley pasará a debate en el Pleno de la Asamblea Nacional esta semana. Sigan en sintonía de su radio comunitaria.
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3: Avanzamos. En Loja se llevó a cabo la Expo Feria Ambiental 2026, un espacio que buscó promover iniciativas relacionadas con la conservación de la naturaleza, el consumo responsable y el cuidado de los recursos naturales. Uno de los expositores explicó, entre otros temas, cómo colabora a reducir la contaminación el preferir a productores locales. Escuchemos lo que dijo en el siguiente reporte de nuestra compañera Mercedes Carrera desde Radio Matovelle. Adelante, Corape informa.
4: Y el país se integra. El Museo de la Cultura Lojana se convirtió este año en el escenario de la Expo Feria Ambiental 2026, un espacio donde fundaciones, empresas y organizaciones sociales expusieron proyectos enfocados en la defensa y conservación del ambiente. Arturo Jiménez, de la Fundación Arcoíris, explicó el trabajo que realizan.
5: Nosotros hemos querido aportar con la experiencia que la Fundación Ecológica Arcoíris está desarrollando en lo que conocemos como Reserva de Biosfera Podocarpus El Cóndor. Las áreas que estamos trabajando, que es el Parque Nacional Podocarpus, Yacuri y Cerro Plateado. Son tres áreas importantes que son fuentes de agua, pero también de alimento y de vida. Aquí hemos traído productos que justamente son a través del cacao, el cacao y el café.
6: Ahora, el mensaje puntual que pretenden desarrollar. Entiendo la conservación, ¿con qué valor agregado?
5: El tema tiene que ver con el consumo. El consumo que estamos abocados en la actualidad como planeta, y que realmente mientras menos energía podamos usar y menos desechos podamos generar, es mejor. Por decirle, hay muchos productos que no requieren mucha, llamemos así, basura para poder producirlos. Y de ahí la importancia de tener un consumo más responsable. Ese es el mensaje que queremos traer el día de hoy. Y prefiramos también productos locales, ¿no? Porque cuando usted prefiere un producto que es de lejos, ¿qué ha tenido que suceder ahí? No solo el empaque, el recorrido de haber traído, no sé, de Colombia o de otras ciudades, producto que genera emisiones de CO2. Pero si usted consume productos o prefiere el productor o la productora local, es un ciclo corto que llamamos, o sea, no ha tenido que recorrer mucho y por lo tanto no ha tenido que emitir tanto CO2. Nosotros apoyamos a las comunidades que producen productos locales y que están junto a áreas protegidas. Entonces, a través del apoyo a ellos, buscamos generar un valor económico que les permita sostener la finca, pero también conservar la biodiversidad.
4: Durante la jornada, el Centro Cultural de Loja abrió sus puertas para mostrar iniciativas que van desde el manejo de residuos y reforestación hasta educación ambiental y tecnologías limpias, reuniendo a actores públicos y privados comprometidos con la sostenibilidad en la provincia. Para Ecuador en Contacto, desde Loja, Mercedes Carrera.
3: Gracias por el reporte a nuestra compañera Mercedes Carrera. Les contamos ahora que la Comisión de Biodiversidad y Recursos Naturales de la Asamblea Nacional aprobó el texto final del proyecto de Ley Orgánica de Gobernanza Marino-Costera, una propuesta que, según su proponente, busca establecer reglas para la protección del mar ecuatoriano, los ecosistemas costeros y las actividades que se desarrollan en estas zonas. Entre los cambios incorporados al documento constan observaciones relacionadas con protección de ecosistemas, seguridad jurídica, competencias institucionales y el fortalecimiento del régimen especial de Galápagos. Uno de los puntos centrales del proyecto es la creación del Consejo Interinstitucional del Mar, un organismo que coordinaría políticas públicas y planificación estratégica sobre el espacio marítimo ecuatoriano. Este consejo estaría integrado por entidades vinculadas al ambiente, defensa, pesca, turismo, relaciones exteriores, investigación científica y gestión de riesgos, entre otras. La propuesta también contempla la creación de un registro nacional de zonas de rompientes para identificar y proteger estas áreas, mientras que la Secretaría Permanente del Consejo del Mar estaría a cargo de la Armada del Ecuador. El proyecto de ley será tratado este jueves en el Pleno de la Asamblea Nacional. La Unión Provincial de Comunas y Cooperativas Cañaris realizará el 12º Congreso los días 23 y 24 de mayo de 2026, en donde se conocerá las actividades y gestiones cumplidas por parte del Consejo de Gobierno actual. Los detalles en el siguiente resumen de la Red Quichua Corape.
7: Unión Provincial de Comunas y Cooperativas Cañaris Tandaricay Aymuray Quillapac Iscaychunga Quimsa Iscaychunga Chusco Punyacunata Pacta Chigrin Iscaychunga Iscay Niki Hatun Tandanacuita Imaya Pactaikuna Tiashkata Uyashka Lucila Saeteros Kunampi Tandarita Pushaku.
8: Y nosotros ya hemos cumplido nuestro mandato, nuestro periodo, pues estamos realizando estos días ya el Congreso, principalmente para venir pues aquí este espacio, a invitar a este espacio que se va a tener. Los 2 años han pasado, pero ahí hemos logrado de sostener a nuestra organización madre, como es la UPCC, quien es filial a la Cornari y la CONAIE. Hemos participado en varios eventos también nacionales, locales, y también pues el trabajo conjunto con las organizaciones de segundo grado.
9: Por favor, resolución del Congreso que se hizo hace 2 años, algunos cumplimientos realizados.
8: Cumplimientos principales, por ejemplo, que ya es más de 10 años, aproximadamente 13 años, que no teníamos una legalización de la UPCC, un nombramiento del Consejo de Gobierno. Eso fue una de las principales resoluciones que quedó y un reto grande para nuestro Consejo de Gobierno. Gracias al trabajo conjunto de nuestras organizaciones, de mi Consejo de Gobierno, también hemos logrado también, ¿no? Es una de las resoluciones que había quedado también el tema de la casa del UPCC y de algunas otras cuestiones más en el tema educativo, en el tema de mujer, de salud, quienes pues las dirigentes también han trabajado y pues en el Congreso estaremos dando también nuestro informe de gestión cada uno de los dirigentes.
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0: Llegamos así al final de esta segunda emisión de Ecuador en Contacto. Gracias como siempre por informarse a través de la red de radios comunitarias del país. Nos reencontramos mañana, a la misma hora, con más noticias. Hasta entonces, un abrazo.
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0: Rivera, señores, desde México. Es un gustazo siempre compartir con él.
1: Gracias.
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1: Cuando existe una traición, ¿quién pierde más? ¿Ah? ¿O el que engaña? El que engaña pierde más, ¿verdad? Y a mí me tocó perder. O sea que yo engañé. Esta canción se llama Dime Quién Pierde. Escucha esa letra.

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nunca volver a pecar. Amén. Rezaremos este rosario para gloria de Dios, de la Virgen Santísima, nuestra Madre, y por las almas del purgatorio.

0: María, llena eres de gracia, el Señor es contigo. Bendita tú entre las mujeres y bendito el fruto de tu vientre, Jesús.
1: Santa María, Madre de Dios, ruega por nosotros pecadores,

0: eres de gracia, el Señor es contigo. Bendita tú entre las mujeres y bendito el fruto de tu vientre, Jesús.
1: Santa María, Madre de Dios, ruega por nosotros pecadores, ahora y en la hora de nuestra muerte. Amén.
0: Dios te salve, María, llena eres de gracia, el Señor es contigo.

0: ofensas, como también nosotros perdonamos a los que nos ofenden. No nos dejes caer en la tentación y líbranos del mal.
1: Dios te salve María, llena eres de gracia, el Señor es contigo. Bendita tú entre las mujeres y bendito el fruto de tu vientre Jesús.
0: Santa María, Madre de Dios, ruega por nosotros pecadores, ahora y en la hora de nuestra muerte. Amén.
1: Dios te salve María.

0: María, Madre de Dios, ruega por nosotros pecadores, ahora y en la hora de nuestra muerte. Amén.
1: Dios te salve María, llena eres de gracia, el Señor es contigo. Bendita tú entre las mujeres y bendito el fruto de tu vientre, Jesús.
0: Santa María, Madre de Dios, ruega por nosotros.

0: Salve María, llena eres de gracia, el Señor es contigo. Bendita tú entre las mujeres y bendito el fruto de tu vientre, Jesús.
1: Santa María, Madre de Dios, ruega por nosotros pecadores, ahora y en la hora de nuestra muerte. Amén.
0: Dios te salve María, llena eres de gracia, el Señor es contigo. Bendita tú entre las mujeres y bendito el fruto de tu vientre, Jesús.
1: Santa María, Madre de Dios, ruega por nosotros pecadores, ahora y en la hora de nuestra muerte. Amén.
0: Dios te salve María, llena eres de gracia, el Señor es contigo. Bendita tú entre las mujeres y bendito el fruto de tu vientre, Jesús.
1: Santa María, Madre de Dios, ruega por nosotros pecadores, ahora y en la hora de nuestra muerte. Amén.
0: Dios te salve María, llena eres de gracia, el Señor es contigo. Bendita tú entre las mujeres y bendito el fruto de tu vientre, Jesús.
1: Santa María, Madre de Dios, ruega por nosotros pecadores, ahora y en la hora de nuestra muerte. Amén.
0: Dios te salve María, llena eres de gracia, el Señor es contigo. Bendita tú entre las mujeres y bendito el fruto de tu vientre, Jesús.
1: Santa María, Madre de Dios, ruega por nosotros pecadores, ahora y en la hora de nuestra muerte. Amén.
0: Dios te salve María, llena eres de gracia, el Señor es contigo. Bendita tú entre las mujeres y bendito el fruto de tu vientre, Jesús.
1: Santa María, Madre de Dios, ruega por nosotros pecadores, ahora y en la hora de nuestra muerte. Amén.
0: Dios te salve María, llena eres de gracia, el Señor es contigo. Bendita tú entre las mujeres y bendito el fruto de tu vientre, Jesús.
1: Santa María, Madre de Dios, ruega por nosotros pecadores, ahora y en la hora de nuestra muerte. Amén.
0: Dios te salve María, llena eres de gracia, el Señor es contigo. Bendita tú entre las mujeres y bendito el fruto de tu vientre, Jesús.
1: Santa María, Madre de Dios, ruega por nosotros pecadores, ahora y en la hora de nuestra muerte. Amén.

0: María, Madre de Gracia, Madre de Misericordia,
1: en la vida y en la muerte, ampáranos, Gran Señora.
0: Cuarto misterio. Jesús cargado con la cruz, camina al Calvario.

0: ofensas, como también nosotros perdonamos a los que nos ofenden. No nos dejes caer en la tentación y líbranos del mal.
1: Dios te salve María, llena eres de gracia, el Señor es contigo. Bendita tú entre las mujeres y bendito el fruto de tu vientre Jesús.
0: Santa María, Madre de Dios, ruega por nosotros pecadores, ahora y en la hora de nuestra muerte. Amén.
1: Dios te salve María, llena eres de gracia, el Señor es contigo. Bendita tú entre las mujeres y bendito el fruto de tu vientre Jesús.
0: Santa María, Madre de Dios, ruega por nosotros pecadores, ahora y en la hora de nuestra muerte. Amén.
1: Dios te salve María, llena eres de gracia, el Señor es contigo.

0: Salve María, llena eres de gracia, el Señor es contigo. Bendita tú entre las mujeres y bendito el fruto de tu vientre, Jesús.
1: Santa María, Madre de Dios, ruega por nosotros pecadores, ahora y en la hora de nuestra muerte. Amén.
0: Dios te salve María, llena eres de gracia, el Señor es contigo. Bendita tú entre las mujeres y bendito el fruto de tu vientre, Jesús.
1: Santa María, Madre de Dios, ruega por nosotros pecadores.

0: Dios, ruega por nosotros pecadores, ahora y en la hora de nuestra muerte. Amén.
1: Dios te salve María, llena eres de gracia, el Señor es contigo. Bendita tú entre las mujeres y bendito el fruto de tu vientre, Jesús.
0: Santa María, Madre de Dios, ruega por nosotros pecadores, ahora y en la hora de nuestra muerte. Amén.
1: Dios te salve María, llena eres de gracia, el Señor es contigo. Bendita tú entre las mujeres y bendito el fruto de tu vientre, Jesús.
0: Santa María, Madre de Dios, ruega por nosotros pecadores, ahora y en la hora de nuestra muerte. Amén.
1: Dios te salve María, llena eres de gracia, el Señor es contigo.

0: eres de gracia, el Señor es contigo. Bendita tú entre las mujeres y bendito el fruto de tu vientre, Jesús.
1: Santa María, Madre de Dios, ruega por nosotros

Dios te salve María Santísima, Esposa Castísima de Dios Espíritu Santo, Virgen Purísima después del parto, en tus manos ponemos nuestra caridad, para que la inflames, nuestras necesidades, para que las remedies, y nuestras almas, para que las purifiques. Llena de gracia el Señor.

abogada nuestra, vuelve a nosotros tus ojos misericordiosos, y después de este destierro muéstranos a Jesús, fruto bendito de tu vientre, oh clemente, oh piadosa, oh dulce Virgen María, ruega por nosotros, Santa.

0: escúchanos.
1: Jesucristo, escúchanos.
0: Dios Padre Celestial,
1: ten piedad de nosotros.
0: Dios Hijo Redentor del mundo,
1: ten piedad de nosotros.
0: Dios Espíritu Santo,
1: ten piedad de nosotros.
0: Santísima Trinidad, que eres un solo Dios,
1: ten piedad de nosotros.
0: Santa María,
1: ruega por nosotros.
0: Santa Madre de Dios,
1: ruega

0: nosotros.
1: Puerta del cielo,
0: ruega por nosotros.
1: Estrella de la mañana,
0: ruega por nosotros.
1: Salud de los enfermos,
0: ruega por nosotros.
1: Refugio de los pecadores,
0: ruega por nosotros.
1: Consoladora de los afligidos,
0: ruega por nosotros.
1: Auxilio de los cristianos,
0: ruega por nosotros.
1: Reina de los ángeles,
0: ruega por nosotros.
1: Reina de los patriarcas,

0: por nosotros.
1: Cordero de Dios, que quitas el pecado del mundo,
0: perdónanos, Señor.
1: Cordero de Dios, que quitas el pecado del mundo,
0: óyenos, Señor.
1: Cordero de Dios, que quitas el pecado del mundo,
0: ten piedad y misericordia de nosotros.
1: Ruega por nosotros, Santa Madre de Dios,
0: para que seamos dignos de alcanzar las promesas de nuestro Señor Jesucristo.
1: Concédenos, oh Dios, a nosotros, tus siervos, que gocemos de continua salud de alma y cuerpo. Y por la gloriosa intercesión de la bienaventurada siempre Virgen María, seamos libres de las tristezas de la vida presente y gocemos de las alegrías de la vida eterna. Por Cristo nuestro Señor. Amén.

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3: Muy buenos días, amigos y amigas. Les damos la más cordial bienvenida a Ecuador en Contacto, primera emisión de este martes 19 de mayo de 2026. El espacio informativo que une voces, territorios y realidades a través de la red de medios comunitarios de CORAPE. Un saludo afectuoso a nuestros fieles oyentes, quienes son la razón de este esfuerzo comunicacional. En el control de sonido nos acompaña Karina Torres y en la locución quien les habla, Rolando Goiz García. De inmediato les presentamos los titulares de las noticias más importantes de esta jornada. Coordinadora campesina Eloy Alfaro evaluó gestión del presidente Daniel Noboa. Experto cuestiona resultados del toque de queda y plantea alternativas. Este día en el espacio de entrevistas nos acompañará la asambleísta Mónica Palacios. Estos y otros temas en breve.
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3: Iniciamos. Romelio Gualán, de la Coordinadora Nacional Campesina Eloy Alfaro, señala que esperan escuchar el informe de labores del presidente Daniel Noboa este 24 de mayo para decidir si se continúa con el proceso de revocatoria de mandato.
4: Si es que no hay una meta cumplida, obvio, pues vamos a empezar a tomar las decisiones en el segundo momento, que puede ser la revocatoria del mandato. Otros dicen salimos a la movilización en los territorios. Por ejemplo, Manabí se ha expresado claramente el día 5 de junio. Ellos saldrían ya a la primera movilización en la ciudad de Puerto Viejo. Ellos están definiendo eso. Otros dicen, bueno, ¿qué pasa? No traen todavía las hojas para firmar. Nosotros hemos dicho públicamente, no podemos adelantar, es desgaste, es mentir a nuestras organizaciones si no llega el 24 de mayo.
3: Agrega que el campo ha sido abandonado a su suerte, sin que desde el gobierno se intente ayudar, que cada día el precio de los productos de primera necesidad está subiendo.
4: Si el libre mercado acaba con toda la población campesina, sus modelos productivos, no podemos estar conformes, sino debe haber una respuesta, una misión, digamos, de observadores para que vean lo que ha sucedido y el desempleo, el hambre, la miseria, la pobreza ha causado.
3: Sostiene que en el tema de seguridad, varios de sus compañeros han perdido sus cultivos y el gobierno continúa persiguiendo a los dirigentes.
4: Yo creo que el gobernante primero debería diferenciar quiénes son los que están implicados sobre el tema del narcotráfico, sobre los temas de la inseguridad, de dónde vienen, cuando sí en estos últimos tiempos vemos que el Estado está embarrado en el narcotráfico, el Estado en sí. Pero que a nosotros nos digan, a las poblaciones campesinas, que somos narcotraficantes, somos unas cosas que terroristas. Ese es un gravísimo error.
3: Coordinadora Nacional Campesina, que pide a las autoridades enfocar las políticas públicas para el desarrollo del campo, tomando en cuenta que desde este sector sale la gran mayoría de productos de la canasta familiar. Daniel Pontón, decano de la Escuela de Seguridad y Defensa de la Universidad de Posgrado del Estado IAEN, sostiene que el último toque de queda que culminó la mañana de este 18 de mayo, al igual que los anteriores, han dado resultados momentáneos y no han significado una verdadera solución al problema de inseguridad. Nuestra compañera Nicole Mendoza dialogó con el experto y nos da los detalles. 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
5: 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Tras el último toque de queda, los operativos realizados en 9 provincias y 4 cantones del país dio como resultado más de 3.000 detenidos, de los cuales 1.910 fueron capturados por incumplir el toque de queda y 717 tendrían algún vínculo con bandas criminales. Para Daniel Pontón, decano de la Escuela de Seguridad y Defensa del Instituto de Altos Estudios Nacionales, esta medida es una estrategia paulatina que no refleja una solución duradera a la inseguridad.
6: Dentro de las horas de los índices del toque de queda, obviamente la restricción de va a haber una caída de la criminalidad. Eso se pudo detectar en el toque de queda en marzo, entre 14 de marzo y 29 de marzo, creo que sí, algo así. En Guayas, por ejemplo, hubo una disminución del 75% de los homicidios, pero es algo obvio, ¿no? El 22% de los homicidios en el año 2025 se cometieron en esas horas. Y obviamente, dado que 75% de los homicidios se cometen en la vía pública, obviamente se va a haber una caída.
5: El experto asegura que existen otras alternativas que son viables, siempre y cuando el enfoque sea la seguridad del país y no con un fin de imagen política.
6: Por ejemplo, el tema de la impunidad. Si usted no ataca ese, que es un germen importante, no va a poder apalancar una buena política de seguridad, porque lastimosamente eso ataca al anticuerpo natural de toda sociedad, que es básicamente el imperio de la ley y el orden. La sociedad, el Estado tiene la ley, el monopolio de la ley y el orden como mecanismo de un anticuerpo natural a la violencia. Eso es muy clásico, pero hay que saberlo operar, ¿sí? El tema de las armas. O sea, si se libra una guerra, ¿usted le permitiría a su amigo armarse? En este país circulan armas como chicles.
5: Según Pontón, la clave para aplicar métodos efectivos es conocer la problemática y el actuar de las bandas criminales.
6: Lo que pasó en este país es básicamente que la violencia se banalizó. Criminales, barrios peligrosos, narcotráfico, microtráfico, como lo quiera llamarle, ha habido muchos años atrás. Tal vez ahora más. Sí, hay mayor cantidad de drogas circulantes, pero eso no quiere decir que la violencia la violencia pandémica sea como la característica natural, directa. Ahí hay otros factores que están incidiendo. Y el problema es que estos criminales también hay unas estructuras que se empiezan a mover entre grupos y otros, y saben que por ahí puede haber un mecanismo de ascenso. ¿Y cómo lo hace? A través de la violencia.
5: A pesar de que el gobierno defendió esta medida como una herramienta para frenar la violencia, varios sectores comerciales, trabajadores nocturnos y ciudadanos se vieron afectados frente al impacto económico y la reducción de movilidad durante el toque de queda. Reportó Nicole Mendoza, Corape Informa.
3: 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Gracias, Nicole, por el aporte. Este lunes 18 de mayo, la defensa de Aquiles A hizo una alerta pública sobre la situación del alcalde de Guayaquil, quien permanece privado de su libertad sin sentencia condenatoria ejecutoriada en el Centro de Privación de Libertad de Santa Elena, conocido como la Cárcel del Encuentro. Sus abogados sostienen que el Estado ecuatoriano es directamente responsable de su vida, salud e integridad ante el visible deterioro físico que presenta durante su reclusión. Según el pronunciamiento jurídico, las recientes imágenes del burgomaestre del puerto principal evidenciarían una drástica pérdida de peso y un evidente quebranto en su estado de salud, lo que encendió preocupaciones tanto legales como humanitarias. Visiblemente contrariados, los pacientes con enfermedades catastróficas de la provincia de Orellana llegaron hasta la Asamblea Nacional la mañana de este lunes 18 de mayo para solicitar un proceso de fiscalización al pago que debe hacer la Secretaría Técnica de la Amazonía para que puedan continuar con sus tratamientos de cáncer y diálisis. Así lo dijo Fernando Vega.
7: Desde el mes de octubre del año pasado, lamentablemente, la CTA, el gobierno a través de la CTA, le debe a los enfermos de cáncer la cantidad de $998,000, proyecto que lo administra Caritas y que es fundamental para que nuestros compañeros hagan los tratamientos.
3: Liz Ontaneda menciona que los problemas de salud son constantes en esta población y a esto se suma que no cuentan ni siquiera con un hospital público.
8: En la provincia de Orellana no contamos con un hospital tampoco. No contamos con especialidades, que por tal razón necesitamos ese rubro urgente para que nuestros pacientes puedan asistir a sus citas médicas, tanto aquí en la provincia tanto aquí como en Quito, como en otras provincias más del Ecuador.
3: Adán Santana Ortiz sostiene que han acudido a las autoridades y que en su momento se les ofreció pagar la deuda, pero de eso solo ha quedado en ofrecimientos.
9: En territorio ya estamos cansados. Hemos acudido a la gobernadora y la gobernadora, pues de nada sirve la amabilidad, la buena atención que nos da sin ningún resultado positivo.
3: Charlie Ascona, misionero capuchino que acompaña el proceso, señala que la contaminación de los mecheros está causando el deterioro en la salud de los pacientes y que se suma el que no puedan tener el pago a los proveedores de salud.
10: Les pedimos a las autoridades que dejen ya de matarnos con los mecheros, con los derrames de petróleo, con la minería y que atienda a los enfermos catastróficos.
3: De su parte, el abogado Pablo Fajardo recordó que pese a existir dos sentencias ganadas para que la CTA pague los montos, las autoridades no cumplen.
11: Le ordena, para que lo tengamos claro, a la CTA que la entidad que administra recursos amazónicos, en este caso, que entregue el dinero para que los pacientes puedan beneficiarse. Y el gobierno no está cumpliendo con su obligación.
3: Pacientes con enfermedades catastróficas que esperan esta semana reunirse con las autoridades de gobierno. Caso contrario, no descartan hacer otras acciones, entre ellas marchas y movilizaciones a nivel nacional. Coméntales también que las fuerzas del orden registraron más de 5.000 aprehendidos durante el toque de queda que rigió para varias provincias del país desde las 23 horas del 3 de mayo hasta las 5 de la mañana del 18 de mayo de 2026, según el balance del bloque de seguridad. De este total de aprehendidos, 717 constan como relacionados con estructuras criminales. El toque de queda formó parte de las acciones de seguridad aplicadas por el gobierno central frente a la actividad del crimen organizado. Durante ese periodo, el bloque de seguridad ejecutó controles, operativos, allanamientos e intervenciones en zonas identificadas como puntos de operación o apoyo logístico de grupos delictivos. Y hacemos una breve pausa en información. Regresamos en breve con más de Ecuador en Contacto.
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3: Estamos de regreso, gracias por seguir junto a nosotros. Elba Luzardo conversó con la asambleísta Mónica Palacios, quien impulsa pedidos de investigación y acciones en instancias internacionales tras las denuncias de presuntos ataques con drones y detenciones arbitrarias contra pescadores ecuatorianos en alta mar. Elba, te escuchamos.
13: Gracias por acompañarnos a través de los medios comunitarios de Corape en todo el país en este espacio La Entrevista del Día. Continúan los pedidos de respuesta alrededor de pescadores artesanales desaparecidos en alta mar. En las últimas semanas, familiares, organizaciones de derechos humanos y algunos legisladores han solicitado investigaciones sobre presuntos ataques a embarcaciones ecuatorianas. Para hablar sobre las acciones de fiscalización desde la Asamblea Nacional, nos acompaña la legisladora Mónica Palacios, a quien saludamos de inmediato. Asambleísta, qué gusto tenerla en este espacio. Bienvenida, buen día.
14: Para mí es un honor estar compartiendo la mañana de hoy con ustedes.
13: Para que la audiencia en este caso conozca, que nos haga un recuento nuevamente en la memoria de esta información que ha suscitado sobre algunas embarcaciones. He tenido la oportunidad de escuchar también intervenciones de usted y usted hace referencia a embarcaciones como Fiorella, Don Maca, Negra Francisca Duarte. ¿Qué ha pasado con estas embarcaciones ecuatorianas en alta mar?
14: Año fui a escuchar a los familiares de los 8 tripulantes de la embarcación Fiorella, que están desaparecidos, y de igual manera escuchar a los tripulantes de las otras dos embarcaciones, Negra Francisca y Don Maca, como usted mismo lo mencionó. Los tripulantes de estas tres embarcaciones y los familiares cuentan la misma historia. Ellos estaban faenando en alta mar y pues se acerca a las embarcaciones nodrizas de ellos un dron un poco grande que en la parte de abajo parece que tenía como un explosivo. Este explosivo cae en las embarcaciones y las embarcaciones explotan. Ellos tienen pruebas fehacientes de dónde estaban localizados y estaban en aguas ecuatorianas. Eso es importantísimo aclarar. En este sentido, pues ellos en su desesperación buscan en el GPS cuál es la embarcación más cercana a la cual ellos puedan ir para ser pues socorridos, ¿no? En ese sentido, ellos salen en otras pequeñas embarcaciones que ellos le dicen fibras, ¿no? Unos pequeños barquitos salen y van a una embarcación que ellos llaman una embarcación tipo atunera, que no tiene ninguna señalética ni ninguna bandera. Ellos piden ayuda a esa embarcación y de la embarcación salen, pues ellos dicen, unas personas vestidas de militares que hablan inglés, que hablan gringo, que les encañonan con armas largas, ¿no? Les hacen subir a esta embarcación tipo atunera, les encapuchan y les encadenan. En este sentido, sin ninguna razón lógica, les llevan hasta El Salvador, donde son entregados a las autoridades pues salvadoreñas. Es importante mencionar que, como repito, ellos tienen pruebas de que estaban ecuatorianas y la Armada ecuatoriana tenía algunos barcos pues mucho más cerca de lo que, o sea, no había razón para que les entreguen a los salvadoreños cuando había, pues, como digo, tripulantes de la Armada ecuatoriana mucho más cerca. En estos ataques, varios tripulantes han sido, pues, heridos, mutilados y quemados. En este sentido, las autoridades ecuatorianas no han hecho absolutamente nada para ayudar a estos pescadores artesanales. Imagínense que ellos me estaban contando que ellos mismos están pagando por sus medicinas, etcétera. Por otro lado, también, pues la canciller ecuatoriana se le preguntó durante una intervención en la Asamblea Nacional que tuvo la canciller que qué pasó con estos pescadores, y ella lo que respondió de forma bastante burlona, diría yo, dijo: algo debieron de haber estado haciendo estos pescadores. Qué vergüenza cuando la señora canciller es canciller pues de todos los ecuatorianos, no de fuerzas extranjeras, y ya debió de haber enviado una queja directa a los Estados Unidos por estas operaciones en contra de embarcaciones ecuatorianas, pero no ha hecho absolutamente nada hasta el momento.
13: ¿Qué ocurre en el caso de que no exista respuesta a la información que usted indica que han solicitado? ¿Qué pasa si continúa existiendo este silencio? Tal vez se piensa llegar a otras instancias, otras acciones. ¿Qué pueden hacer ustedes desde la Asamblea Nacional?
14: Creo que sí, la ley orgánica de la función legislativa es clara, que si no tenemos respuestas en el lapso de tiempo que dice la ley, pues podríamos ir a un juicio político. Pero en este sentido, lo que yo he realizado es irme y también los familiares de los desaparecidos de la embarcación Fiorella, es irnos a instancias internacionales. Por ejemplo, los familiares de Fiorella ya pusieron un pedido ante la ONU para que justamente le pida al Estado ecuatoriano que tome acciones, ¿no? Entonces la ONU efectivamente ya lo hizo así, le pidió al Estado ecuatoriano que entregue una estrategia de búsqueda de esta embarcación, y tenía que entregársela de forma ejecutiva hasta el 27 de abril, cosa que no ha hecho el Estado ecuatoriano. Yo, después de ver que no se ha pronunciado el Estado ecuatoriano, también decidí poner un pedido de investigación en el comité que investiga desapariciones forzosas en la ONU. Ya me respondieron que justamente han empezado ya con la investigación. Así que este tema no se puede quedar simplemente en instancias nacionales. Si el gobierno del señor Daniel Noboa no quiere hacer absolutamente nada, vamos a ir a instancias internacionales. Pero aquí algo sumamente importante de mencionar es que hay un informe del año 2009, después de que salió la base de Manta, donde se relata que hubieron 12 embarcaciones hundidas por fuerzas norteamericanas sin ninguna razón.
13: Y usted ha mencionado que en este caso este tema no se puede quedar en instancias nacionales. Por ello también ha hablado un poco de las puertas que está tocando a nivel internacional para que exista respuesta frente a este tema. ¿Cómo ve usted la apertura, la narrativa o cada uno de los temas que se han tratado en nuestro país? En este caso, este tema no se puede quedar en instancias nacionales. Por ello también ha hablado un poco de las puertas que está tocando a nivel internacional para que exista respuesta frente a este tema. ¿Cómo ve usted la apertura?

0: parte de la señora canciller que dijo que algo debieron de haber estado haciendo los pescadores, que por eso fueron atacados, imagínense ustedes, pero por parte del ministro de Defensa no hemos tenido ninguna respuesta, por parte del presidente de la República tampoco se ha pronunciado. Entonces, en ese sentido, estamos esperando respuestas del gobierno, pero a nivel nacional seguimos fiscalizando y a nivel internacional estamos ya trabajando a través de la ONU.
1: ¿Y usted con qué otros legisladores están precisamente impulsando este tema? Porque también veíamos que el legislador Fernando Cedeño de la bancada Revolución Ciudadana también levantaba la voz frente a los pescadores, él también al ser de una zona costera, Manabí. ¿Qué otros asambleístas están junto a ustedes en este tema?
0: Asambleístas de la bancada de la Revolución Ciudadana, estamos en una misma lucha, ¿no? Eso es importante reconocer. El compañero Fernando Cedeño, siendo la provincia de Manabí, ha tenido una lucha constante a favor de los derechos de nuestros pescadores artesanales, que no solamente son atacados por fuerzas extranjeras, sino que son atacados por la delincuencia de forma diaria. Les roban los motores de las embarcaciones, les roban la pesca, son atacados, son vacunados. ¿Qué es lo que ha hecho la Armada Ecuatoriana? Absolutamente nada. Son fiscalizaciones que yo también las he realizado. Le suben el diésel. Ellos salen todos los días a tratar de buscar el pan que llevan a su mesa, tratan de alimentar a las ciudades y son uno de los gremios más olvidados por el gobierno del señor Daniel Noboa. Es importante reconocer en este sentido que el gobierno ecuatoriano sí tiene acuerdos de cooperación con los Estados Unidos para la lucha en contra del narcotráfico y del crimen transnacional, pero son operaciones que deben de darse de forma bilateral, no unilateral. Entonces ahí es cuando, repito, debió de ya haber habido una queja formal por parte de la Cancillería ecuatoriana en contra del gobierno de los Estados Unidos, y no se ha hecho absolutamente nada, entendiendo de que este ha sido un ataque, varios ataques de forma unilateral.
1: ¿Y por qué usted considera que no ha existido tal vez esa mano fuerte, ese levantamiento de voz fuerte hacia lo que le está pasando a los pescadores, que usted también lo ha reconocido, es un trabajo diario, loable, que ellos realizan para llevar pesca a sus hogares y también una pesca importante a los sectores que consumen cada uno de los productos que se sacan del mar? ¿Por qué no ha existido respuesta fuerte, contundente?
0: Lo que vemos es que supuestamente el señor Daniel Noboa es parte de este escudo de las Américas que supuestamente ha creado el señor Donald Trump. A mí me llama la atención que este escudo de las Américas dice que lucha en contra del narcotráfico, y sabemos que el 70% de cocaína que sale al mundo sale de puertos ecuatorianos. ¿Y qué ha hecho el presidente Daniel Noboa desde el año 2023 para luchar en contra de este narcotráfico, para salvaguardar nuestros puertos? Absolutamente nada. Pero no solamente eso. Una empresa del Grupo Noboa, del presidente de la República, está envuelta y está siendo investigada por la Fiscalía por el presunto delito de tráfico de drogas, que es Noboa Trading. Entonces, la pregunta que nos hacemos es que si empresas del presidente de la República están involucradas en narcotráfico, ¿por qué los Estados Unidos realmente no ha tomado acciones claras en contra de, por ejemplo, el presidente de la República del Ecuador? ¿Por qué los Estados Unidos realmente no se ha juntado también en ese sentido con otros países fundamentales para la lucha en contra del narcotráfico en Sudamérica, como Brasil, Colombia o México? Imagínense ustedes. Entonces, no vemos realmente a qué se viene este acuerdo, pero lo que sí sabemos es que Daniel Noboa ha dicho una y otra vez que es cercano al gobierno del señor Donald Trump, y tal vez por eso tiene miedo de alzar la voz por nuestros ecuatorianos y por nuestros pescadores artesanales.
1: Asambleísta, y ya también consultarle a propósito de este proceso de fiscalización que usted está impulsando junto a los legisladores de la bancada de la Revolución Ciudadana para esclarecer lo que pasó con nuestros pescadores en alta mar frente a los presuntos ataques de las Fuerzas Armadas de Estados Unidos. Le consulto también, hace poco la Asamblea Nacional realizó su informe de gestión de un año, han hablado de proyectos aprobados, señalaron que se aprobaron 24 proyectos de ley que han avanzado en temas de fiscalización. ¿Cómo ve usted precisamente el tema de la fiscalización en la Asamblea? ¿Considera que puede haber apertura para analizar este tema? ¿Cómo ve ese escenario en el legislativo?
0: Una apertura, pero no solamente es.

0: eso. Asambleístas que hemos alzado la voz, que hemos fiscalizado temas de corrupción dentro del gobierno del señor Daniel Noboa, hemos sido perseguidos. Imagínese usted, yo he estado 180 días fuera de la Asamblea Nacional, casi 4 meses, siendo madre lactante. ¿Por qué? Por haber denunciado el tema en el que estaba envuelta la señora Lavinia Balbonesi, en el cual ella recibió estas donaciones de esta empresa minera Dunde Precious Metals, que quería explotar las minas de oro en Quinzacocha, destrozando los recursos hídricos de todos los cuencanos y de todos los azuayos. Por haber denunciado esto, me sancionaron 3 meses siendo madre lactante. En segunda instancia, me sancionaron porque yo denuncié que la vicepresidenta de la Asamblea Nacional, la señora Michelle Mancheno, tenía relaciones oscuras con el expresidente del Consejo de la Judicatura, Mario Godoy. Y por esa razón, no se hacían varias investigaciones, por ejemplo, en el caso Altares en Riobamba, donde viene el asambleísta. Entonces, me volvieron a sancionar 1 mes. Y me volvieron a sancionar 2 meses más, supuestamente porque yo en el primer proyecto de ley que presentó el señor Daniel Noboa denuncié que lo único que quería hacer era perdonarse los 98 millones de dólares a través de la Asamblea Nacional con leyes que le beneficiaran. Y así fue, y por haber denunciado esto me sancionaron 2 meses. ¿A usted le parece esto justo? ¿A la audiencia les parece justo que uno por hacer su trabajo de fiscalización sea perseguida? Y no solamente eso, para terminar, me quitaron la inmunidad, imagínense ustedes, me quitaron la inmunidad por yo haber denunciado la venta de las 93 hectáreas en la provincia de Santa Elena que iban a ser compradas por esta famosa chica Jenny Ramírez de 24 años, que a la final fue la hija de la empleada de la señora Cynthia Gilbert, secretaria de la Administración Pública del señor Daniel Noboa. Imagínense ustedes.
1: ¿Cuál es el mensaje precisamente que usted envía a las personas o a organizaciones, colectivos y sectores que están pendientes de una respuesta y de que se aclare lo que ha pasado con los pescadores artesanales que fueron desaparecidos en alta mar? Ya en la parte final de la entrevista.
0: Respuestas claras por parte del gobierno del señor Daniel Noboa. Ellos tienen pruebas de que estaban en aguas ecuatorianas. Así que esa es la realidad. Yo creo que como sociedad ecuatoriana lo que tenemos que empezar a hablar es que si tenemos democracia en el Ecuador, si tenemos un Estado de Derecho, así que una de las cosas que se tienen que discutir en las mesas de los ecuatorianos es la revocatoria de forma inmediata del mandato del señor Daniel Noboa.
1: Gracias por acompañarnos, asambleísta, y a ustedes, amigos y amigas, por estar pendientes de la entrevista del día. Un abrazo.
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0: Hemos llegado al final de esta emisión de Ecuador en Contacto. Agradecemos profundamente su compañía en este 19 de mayo de 2026 a cada uno de nuestros oyentes que desde sus comunidades forman parte de esta gran red de medios comunitarios de Corape. Les invitamos a mantenerse en su sintonía y nos reencontramos el día de mañana.
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2: Claro que sí, con mucho gusto. Son ya las 6 de la mañana.
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levantando a la nación con buen ritmo. Son ya las 6 de la mañana con 4 minutos. 6 de la mañana, 4 minutos a través de la señal internacional de 107.3 FM en este segundo día de actividades. Martes 19 de mayo del año 2026. Saludos a quienes ya nos escuchan, nos sintonizan, por supuesto que sí. En las provincias de Pastaza, Morona, Santiago, en Napo, en Chimborazo, parte de Cotopaxi. A la gente de la provincia de Umbrahua, el saludo y la bienvenida. Amanecer Santuario. Ya estamos listos, preparados para iniciar esta nueva jornada de actividades. Saludos, por supuesto que sí, a quienes ya se conectan también a nivel internacional en www.radiolavoz.com.

completamente habilitados en esta mañana. Y por supuesto que sí, también el santuario chat 0960-71-37-21. Ingresa por supuesto directamente a la cabina principal de la radio y claro, déjanos acompañarte en esta nueva jornada de actividades. Saludos a la familia Guevara Zailema, ya en el caserío El Topo. Lindo y bendecido día para ustedes también. Gracias por escucharnos. Así que saluditos a la familia Guevara Zailema. Allá en El Topo están en compañía de Santuario FM.

6 de la mañana con 9 minutos, son ya las 6 de la mañana con 9 minutos, recordando canciones, desempolvando éxitos a través de la voz del Santuario. Saludos, por supuesto que sí, allá en el descanso de Don Lucho, en Juive los Sauces, ya en sintonía de la radio. Ahí está Don Luchito Casco ya preparándose, por supuesto que sí, para empezar esta nueva jornada de trabajo, nueva jornada de actividades en el segundo día, 19 de mayo del año 2026. Así que el saludo en Juive los Sauces, en el descanso de Don Lucho. Ahí está Don Luchito Casco, por supuesto que sí. Enviamos el saludo en esta mañana. Gracias por escucharnos como todos los días. Excelente jornada de trabajo. Saludos también a la gente que está escuchando la radio allá en Río Negro. Ya reportan sintonía desde la región amazónica, también desde el Puyo, en el barrio de Los Valles.

Saludo a Marquitos Avilés, que también ya está reportando sintonía a esta hora. Claro que sí, 6 de la mañana con 11 minutos. Son ya las 6 de la mañana, 11 minutos. Marquitos Avilés, el popular viejo lindo, ya en sintonía de la radio. Excelente.

0: Y en esta mañana súper especial, también saludos a la familia Robalino. Está ya en Osowaico nuestro buen amigo Miguel Robalino. El saludo, por supuesto que sí, para toda la gente que nos escucha a esta hora, especialmente a la familia Robalino, para Miguel Robalino Jr. en sintonía de 107.3 FM y a toda su familia, claro, que están como siempre conectados a la señal de la voz del santuario.
1: Se escucha una cumbia en la leca.
2: Hola, mi querido Miguelito. Son las 6 con algo más. Espero que tenga un brillante y hermoso día. Recuerde, hoy es martes, ni te calces ni te embarques. Que pase bonito y gracias por esas maravillosas mezclas de DJ. ¿Cómo es que se llama el DJ?
0: De la mañana con 28 minutos, Melcochita en los controles, por supuesto que sí, en el programa Amanecer Santuario, en la cabina número 1, y nosotros acá en la cabina número 2, les acompañamos, les animamos, les enviamos el saludo, así que Melcochita está en los controles, como todos los días.

Iremos a la pausa para los comerciales. 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

mientras el señor locutor revisa los mensajes del WhatsApp, del Facebook y de sus oyentes. Aprovechamos para hacer una pausa. Ya regresamos.

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2: Querido Padre, el Creador te llamó porque Él lo quiso así. Has partido hacia el más allá, dejándonos como recuerdo tu alegría, dulzura y bondad. 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Baños Mayo del año 2026.
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5: Se vienen los saludos de felicitaciones. Claro que sí, momento para saludar a quienes están de cumpleaños.
6: Hoy es un día.
5: Saludos a Marcia Paredes. Hoy está de cumpleaños. A Darwin Chimbo también. Saluditos para Isabel Morales. Carolina Medina también está cumpliendo años en este día. Saludos. Dice para María Fernanda López, que también están de cumpleaños hoy. Felicitaciones, que cumplan muchísimos años más de vida, que el Todopoderoso les bendiga siempre. En este día muy especial, por supuesto que sí, les enviamos el saludo a Marcia Paredes, Darwin Chimbo, Isabel Morales, Carolina Medina, María Fernanda López, que están de cumpleaños hoy. Que cumplan muchos años más de vida. Que el Todopoderoso les bendiga siempre. ¡Felicitaciones! Así que saludos especiales a la gente que está de cumpleaños en este 19 de mayo. Que cumplan muchos años más de vida. Que el Todopoderoso les bendiga siempre. ¡Felicidades! ¡Que vivan los cumpleañeros!

los cumpla feliz. Felicitaciones a la gente que está de cumpleaños en este martes. Son las 6 de la mañana con 39 minutos, 6 de la mañana con 39. A las 7 ya se vendrán las noticias. Bueno, pues, mientras tanto, por supuesto que sí, vamos a enviar un saludo muy especial a la gente que está en sintonía de la radio allá en el sector del terminal terrestre. Gracias también el barrio San Francisco y por supuesto que sí, quienes trabajan.

así ya le vamos poniendo punto final al programa musical en esta mañana a través de la señal de Santuario FM. Saludos en Oso Hueco para el joven Guido Robalino, para el joven Guido de parte de su novia, que le ama mucho y que es una gran persona. Así que saludos para el joven Guido en el sector de Oso Hueco de parte de su novia, que le ama mucho, dice acá este mensaje. Y claro, y es una gran persona. 6 de la mañana con 57 minutos, son ya las 6 de la mañana 57.

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1: Estamos ya en las 7 de la mañana con 2 minutos, son ya las 7 de la mañana con 2 minutos. Empezamos el espacio de las noticias. Bienvenidas y bienvenidos.
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Queda decretado por el gobierno en 9 provincias y 4 cantones. Finalizó ya oficialmente. Fallas en el sistema de la Agencia Nacional de Tránsito afectan emisión de licencia y matriculación vehicular. El Ecuador avanza en el reto de reciclar y reducir el consumo de plástico. 14 playas de Ecuador con bandera roja este martes 19 de mayo. Se informó que 18 comercializadoras incumplieron el registro diario de inventario en 448 gasolineras. Nuevo informe del proyecto para gobernanza de mar se debatirá este jueves en la Asamblea Nacional. Conversaremos con el abogado Dani Razo, secretario ejecutivo del Consejo de Protección de Derechos. En directo conversaremos con el señor Hugo Tustón, presidente del GAD parroquial de Yigua. Y contaremos con la presencia del licenciado

0: Son ya las 7 de la mañana con 4 minutos, 7 y 4 minutos. Ya estamos listos para presentar el espacio de las noticias en este día martes 19 de mayo del año 2026. Mucha atención al reporte de las vías en la provincia de Tungurahua. Ambato Pelileo Baños habilitada, Ambato Guaranda habilitada, Ambato Quito habilitada, Ambato Riobamba habilitada, la vía Cahuajipillate Cotoló habilitada y la vía Baños Puyo está habilitada al tránsito vehicular. Siete con cuatro minutos, son ya las 7 de la mañana con 4 minutos. A través de la voz del santuario iniciamos el presente espacio informativo en este día martes 19 de mayo del año 2026. Información, por supuesto, que la tomamos de los principales diarios que circulan a nivel del país. Mucha atención. El toque de queda decretado por el gobierno en 9 provincias y 4 cantones del país finalizó ya oficialmente a las 5 de la mañana del lunes 18 de mayo, luego de 15 días de operativos de control ejecutados por policía y militares en zonas consideradas de alta conflictividad. Desde la entrada en vigencia de la medida el pasado 3 de mayo, alrededor de 3.000 personas fueron detenidas en distintos operativos. De ese total, 671 estarían presuntamente vinculados a grupos de delincuencia organizadas, según cifras oficiales. Los resultados de los controles también dejan el decomiso de 366 armas, la incautación de 2.51 toneladas de droga y 47.914 galones de combustible. Además, las autoridades recuperaron 97 vehículos y 158 motocicletas reportadas como robadas. En las últimas horas del toque de queda, el ejército y la policía intensificaron los controles en varias ciudades. Quito, por ejemplo, uniformados realizaron operativos en sectores como la Plaza de Artijas, mientras que en el suburbio de Guayaquil, unos 200 militares participaron en el control de armas, municiones y explosivos. Las intervenciones también contaron con drones de largo alcance para vigilancia aérea. El ministro del Interior, John Reinberg, descartó una extensión del toque de queda y confirmó que la restricción concluirá la madrugada del lunes. Sin embargo, aclaró que el estado de excepción seguirá vigente hasta finales del mes de mayo. Son ya las 7 de la mañana con 7 minutos. Seguimos informando, 7 de la mañana con 7 minutos, y fallas en el sistema de la Agencia Nacional de Tránsito afectaron la emisión de licencia y matriculación vehicular. La Agencia Nacional de Tránsito reportó el lunes fallas en sus plataformas tecnológicas, situación que provocó interrupciones e intermitencias en varios trámites relacionados con licencias de conducir, certificados, turnos y matriculación vehicular. Según informó la entidad mediante un comunicado, los problemas comenzaron inicialmente en los módulos destinados a la emisión de licencias de conducir. La ANT indicó que logró recuperar la base central de datos del sistema. Sin embargo, varias herramientas digitales continuaban presentando inconvenientes durante toda la jornada. Entre los servicios afectados constan la plataforma de agendamiento de turnos, los aplicativos web para emisión de certificados, los procesos de licencia y la conectividad con gobiernos autónomos descentralizados, lo que impactó en trámites de matriculación vehicular. La institución señaló que a las 14 horas que sus equipos técnicos continuaban ejecutando procesos de validación y revisión de componentes críticos para normalizar las operaciones. La ANT prevé recuperar completamente ya la operatividad de sus servicios este martes 19 de mayo. Son ya las 7 de la mañana con 9 minutos, 7 de la mañana con 9 minutos a través de la voz del santuario. Y Ecuador avanza en el reto de reciclar y reducir el consumo de plástico. De acuerdo con la Plataforma Nacional de Acción de Plásticos, el país genera alrededor de 627 mil toneladas de residuos plásticos al año, siendo los envases, empaques y embalajes, en su mayoría de un solo uso, los principales focos del problema. En marzo pasado, se lanzó el Plan de Reducción de Residuos Plásticos, con el que busca disminuir al menos 19% de la generación de estos residuos hasta el 2040. Además de orientar medidas hacia el uso de polietileno y materiales que concentran cerca del 85% del volumen de envases y empaques usados en el país. Adriana Lucas, directora de la Asociación Ecuatoriana de Plástico, explica que desde el 2021 que entró en vigencia la Ley Orgánica para la racionalización, reutilización y reducción de plástico de un solo uso, la industria ha ido cumpliendo las metas establecidas de incorporar progresivamente la resina reciclada en los envases. En los casos de las fundas, hasta el 2024 se alcanzó el 60% de la integración. Son ya las 7 de la mañana y con 10 minutos, 7 de la mañana con 10 minutos a través de la voz del santuario. Y propuesta de archivo de la cancelación de Unidad Popular no consigue los votos en el pleno. El pleno del Consejo Nacional Electoral sesionó la mañana del lunes 18 de mayo para tratar el periodo de la consejera suplente María Cristina Klonfle, quien planteó que la cancelación de la resolución no debería mantenerse. Al considerarse que el proceso previo no garantizó el debido proceso ni la participación adecuada del Movimiento Popular Unidad Popular. La votación contó con una abstención, 2 votos a favor y 2 en contra, por lo que el pleno no pudo definir el informe de la suspensión de la sesión. La primera en votar fue la consejera suplente Mónica Noriega, quien se abstuvo. Luego María Cristina Kronfle votó a favor de la moción y señaló que el escrito presentado por ella era apenas un borrador y que debía pasar primero al Departamento Jurídico, el CNE. Sin embargo, esta solicitud fue negada y se le pidió emitir su voto, el cual fue a favor. Además, advirtió de que no aprobarse, presentará una acción de protección. Son ya las 7 de la mañana con 12 minutos, 7 con 12 minutos. Seguimos informando, 7 de la mañana con 12 minutos a través de la voz del santuario. Iniciamos ya nuestra ronda de entrevistas a esta hora en el informativo a través de 107.3 FM. Saludar también a quienes nos escuchan a través del internet y por supuesto en nuestras diferentes redes sociales. Le damos la bienvenida ya a nuestro invitado, el abogado Dani Razo, secretario ejecutivo del Consejo de Protección de Derechos acá en el Cantón Baños de Agua Santa. A propósito, en los próximos días, específicamente el día de mañana, se realizará la rendición de cuentas, esto en cumplimiento al principio de transparencia y participación ciudadana. Se invitó, por supuesto, a esta rendición de cuentas que será el día de mañana. Es importante la participación también de toda la población. Doctor, buenos días, bienvenido.
1: Miguelito, muy buenos días a toda la ciudadanía que nos mira y escucha a través de este medio de comunicación. Primeramente, darle gracias por el espacio porque nos permite informar a la ciudadanía las actividades que de cierta forma vamos generando nosotros como unidad, tanto en el Consejo Cantonal de Protección de Derechos como en la Junta Cantonal de Protección de Derechos. En verdad, Miguelito, cumpliendo con lo que determina la ley de participación ciudadana y control social, es uno de los deberes generar lo que es la rendición de cuentas del año fiscal, en este caso 2025. Justamente al momento nos encontramos en la tercera fase, hemos culminado ya en el mes de febrero a marzo lo que era la Asamblea General. Justamente tuvimos la oportunidad y gracias también al espacio que me brindó para poder hacer un comunicado a la ciudadanía para generar lo que es la asamblea local y establecer conforme lo determina la resolución 2026 emitida por el Consejo de Participación Ciudadana, generar las preguntas por parte de la ciudadanía para poder establecerlas y rendir cuentas en este mes de junio. Justamente para el mes de abril, como es de mayo, justamente para el mes de abril hemos generado ya lo que es el informe, cumpliendo con la misma normativa y esta resolución, donde expresa que debe subirse 15 días antes de la rendición de cuentas. Hemos cumplido los términos, justamente lo subimos a finales del mes de abril y pues este 20 de mayo, o sea, el día de mañana, generaremos ya lo que es la deliberación pública en el Teatro Nicolás Fiellos a las 3 de la tarde, cumpliendo de esta forma esta obligatoriedad tanto de informar a la ciudadanía las actividades ejecutadas y también pues este nuevo cambio que ha habido justamente para este año, que ya no se generaba a través de una simple convocatoria, sino bajo el tema de una asamblea general. Y pues de cierta forma, en el momento de la deliberación, a más de las actividades que se genera o se rinde cuentas del año fiscal 2025, también está establecido pues como uno de los puntos generar lo que es la contestaciones a las diferentes preguntas que se habían hecho. Ahí agradecerles a los jóvenes de las diferentes entidades educativas, justamente lideradas por la abogada Damaris Cortés, quienes tuvieron la posibilidad de participar dentro de este evento y generaron varias preguntas que me parecieron interesantes. Y también el agradecimiento justamente por ese hecho de participar. Usted sabe, Miguelito, y hemos podido evidenciar bajo las diferentes actividades que se genera tanto como consejo, la misma municipalidad, que cuando tenemos estos espacios donde podemos obtener información de cómo es el tema de la administración, lastimosamente la gente no participa. Y por eso, como les decía, así este agradecimiento específicamente a los muchachos que forman las directivas de las diferentes entidades educativas, quienes participaron alzando alrededor de unas 25 preguntas, uh-huh, que son las que se van a dar contestación justamente dentro de lo que es la rendición de cuentas libre, de que, como les decía, es obligación también subir a las páginas, a las redes digitales que nosotros mantenemos, y pues lo que es la guía positiva se encuentra subida tanto en la página del GAD como en la página del Consejo Cantonal de Protección de Derechos, cumpliendo de esta forma la normativa.
0: Bien, a propósito, mañana pues obviamente se lo hará de forma detallada la contestación, pero más o menos, ¿cuáles son las principales inquietudes, problemáticas que ha consultado a la población?
1: Bueno, en este caso los muchachos justamente recordará que dentro de este espacio también se me brindó la oportunidad de generar actividades, haciendo conocer lo que manejamos como consejo, lo que se realiza a través de la Junta, que es la entidad que está bajo lo que es mi responsabilidad. Se habían ido generando consultas directamente a esto, específicamente la cantidad de casos, específicamente la parte de en el tema de mujer, las cantidades de boletas que tenemos, en el caso de niñez y adolescencia, las medidas asimismo de protección que se han emitido y justamente también conocer más o menos lo que tenemos de incremento respecto a lo que es procesos de violencia durante el año 2024-2025, que son actividades, como les decía, o son preguntas que se van a ir contestando el día de mañana y que también las podemos divisar dentro de lo que es las guías positivas que se encuentran en las redes sociales. Entonces, yo le tomo como un adelanto, Miguelito, uh-huh, porque justamente es de gente joven que está generando esto, les ha interesado bastante, justamente las charlas que nosotros también hemos venido impartiendo dentro de las instituciones instituciones educativas. Por eso también hago un agradecimiento a los rectores de las diferentes unidades que nos han permitido ingresar a las instituciones, claro, cumpliendo los protocolos y poder mantener estos conversatorios con los muchachos en tema preventivos de violencia e identificación de violencia para tener una intervención de manera oportuna.
0: Bueno, y esto es importante, que se involucren los jóvenes también.
1: Sí, justamente hemos visto, recordará también que el trabajo nuestro ha sido específicamente con la parte educativa. Ahí hemos generado un trabajo bastante justamente con los DESES, que está a cargo de lo que es el licenciado Juan José Paredes. Y pues hemos obtenido bastante contacto justamente con los jóvenes y niños. Entonces, a través de esto, ellos ya se han interesado en las actividades que vamos realizando, tomando en cuenta que nuestro trabajo, como les decía, también es justamente con estas instituciones que maneja la comunidad educativa, porque dentro de los índices que nosotros manejamos respecto a violencia, en el caso jóvenes hemos tenido específicamente problemas dentro de las entidades educativas. Entonces, al enfocarse esta actividad justamente a esas áreas, nosotros estamos viendo ahora ese interés por parte de los muchachos para ir conociendo y también ir generando una actividad de protección incluso entre ellos mismos. Hemos visto, al menos se ha palpado también dentro de los líderes que están de las instituciones educativas, han tenido ese interés por ir conociendo cómo nosotros vamos activando las medidas de protección, cuándo se va emitiendo y justamente también cómo acudir a estas para poder obtener el resguardo que de cierta forma a través de la normativa se nos permite a las juntas de protección de derechos.
0: A propósito, doctor, ¿qué procedimiento debe una persona seguir cuando desee, pero de pronto denunciar la vulneración de los derechos?
1: Bueno, recordará también nosotros como Baños, como cantón, tenemos una ordenanza que maneja el sistema de protección de derechos. Dentro de este sistema están varias entidades públicas, justamente tenemos lo que es la Junta Cantonal de Protección de Derechos dentro de lo que es el cantón, en la misma comisaría, en la parte de las parroquias, justamente por la jurisdicción tenemos a las tenencias políticas, ya para el tema de cuestiones un poco más graves tenemos a la fiscalía, al juzgado, que son entidades donde nosotros podemos acudir a pedir estas medidas de protección. También como alternativa yo siempre vengo mencionando, vengo haciendo caer en cuenta que dentro de una de las condiciones que nosotros manejamos para poder identificar una vulneración es a través de los certificados médicos. Yo por eso siempre les digo a los usuarios que tratemos de obtener este certificado médico, si somos víctimas de violencia, acudir inmediatamente a lo que es los centros de salud, hacer las respectivas valoraciones y que eso ya sea el primer documento que va a servir de respaldo para que vaya incluso aumentándose las medidas que se puede otorgar. Si bien es cierto, la ley de violencia, en este caso contra la mujer, nos establece de erradicación de violencia contra la mujer, nos establece que a través del relato de la mujer, en este caso vulnerada a sus derechos, nosotros ya tenemos, o la Junta ya tiene la obligatoriedad de actuar, pero también es necesario muchas veces contar con estas pruebas o estos justificativos para en base a eso ampliar medidas. Y de igual forma también cuando vamos estableciendo conocimiento de vulneración en el caso de menores, ¿no? Que también justamente para la violencia física es necesario obtener este documento y pues el Ministerio de Salud Pública ser también parte del sistema, ser una entidad que también conforme el tema de protección de derechos también puede emitir estos certificados y acudir a nuestras oficinas que como ustedes conocen las tenemos ubicadas en lo que es la calle Juan Montalvo y 16 de diciembre, ¿no? Que es el parque Juan Montalvo.
0: Bien, doctor, ¿cuáles son los proyectos o actividades que se tienen planificado para los próximos meses?
1: Bueno, para los próximos meses lo que tenemos previsto es justamente trabajar en el tema de operativos a lo que es erradicación de trabajo infantil. Recordará con los operativos cosas que hemos venido haciendo justamente los últimos a fin de año, porque es los espacios donde nosotros por cuestión del feriado tenemos estas actividades, agradeciendo a lo que es la actividad de los compañeros agentes de control en varias ocasiones cuando ellos identifican a jóvenes o a niños que están generando esta actividad económica, me pasan las respectivas fotografías y yo a través de esto también pongo en conocimiento de lo que es la DINAPEN y tenemos la posibilidad nosotros de organizar estos operativos. Otra actividad que también está generándose o se prevé para los próximos días ya es empezar nuevamente a trabajar con los muchachos de las entidades educativas justamente con el tema de las capacitaciones. Porque, como le mencionaba, uno de los focos que tenemos considerables en el tema de vulneraciones es dentro de las entidades educativas. Entonces, justamente de la mano con los DESES de cada una de las instituciones, estamos generando esta actividad y poniéndoles en conocimiento tanto, como les decía, las acciones que pueden hacer y cuándo acudir a estas entidades para poder tener medidas de protección.
0: Bien, ¿el acompañamiento de los profesionales de la Junta tiene algún costo o hasta dónde puede ser el acompañamiento?
1: Bueno, justamente al ser servidores públicos, recordemos, nuestra actividad no tiene ningún costo, más bien son medidas de protección que se emiten de manera gratuita, justamente al identificar lo que es las vulneraciones de los derechos de los diferentes grupos vulnerables que manejamos, ¿no? Entonces, cuando ya sobrepasa esos límites, nosotros direccionamos a entes superiores, que puede ser a la fiscalía, que puede ser a los juzgados, con el objetivo de que también vayan efectivizando las medidas, ¿no? Todo va desarrollándose de acuerdo a los condicionamientos que vamos teniendo, de acuerdo a las facultades que cada una de las entidades tenemos, y también de acuerdo a los casos, ¿no? Porque no todos los casos son los mismos, incluso cuando parecen serlo, ¿no? Dicen a veces es que es una vulneración, es a un mismo niño, de parte de los padres, dentro del hogar. Sí, pero muchas veces las secuelas psicológicas, los antecedentes de estos maltratos son diferentes y en base a eso, incluso dependiendo de las circunstancias, pueden terminar en lo que es las casas de acogida para el tema de los muchachos, ¿no? Entonces, como les decía, todos son casos diferentes y son resueltos de acuerdo a sus condiciones.
0: Bien, queremos agradecerle, doctor, por estar acá. Reiteremos la invitación para lo que será el día de mañana, la rendición de cuentas.
1: Gracias, Miguelito, primero por la invitación, como les decía, mejor por estar presto a poder nosotros permitirnos que nosotros podamos dar a conocer a la ciudadanía las actividades que generamos y también pues invitarle nuevamente a la ciudadanía de que el día de mañana tenemos lo que es la rendición de cuentas del Consejo de Protección de Derechos. Esta actividad se estará realizando en el Teatro Nicolás Fiallos a partir de las 3 de la tarde, en cumplimiento a lo que determina la Ley Orgánica de Control Social y justamente tener la posibilidad de ir rindiendo cuentas a la ciudadanía las actividades que nosotros hemos realizado dentro de lo que es el periodo del año 2025, tal cual están haciendo las otras entidades también.
0: Gracias. La palabra del abogado Daniel Razo, el secretario ejecutivo del Consejo de Protección de Derechos, que ha estado en nuestros estudios para hacer la invitación a lo que será la rendición de cuentas del periodo 2025. Este miércoles 20 de mayo del 2026 a las 15 horas en el Teatro Nicolás Fiallos. Es importante que participe la ciudadanía, sobre todo también conozca el trabajo que realiza la Junta de el Consejo Cantonal de Protección de Derechos acá en la ciudad. 7:26 minutos, hacemos una pausa, enseguida venimos con más noticias.
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2: Seguimos informando en las 7 de la mañana con 32 minutos. Son ya las 7:32 minutos. Más noticias a esta hora. Vía telefónica le damos la bienvenida al el señor Hugo Tustón, es el presidente del GAD parroquial de Yigua, con quien vamos a conversar en los siguientes minutos. Siempre va a ser importante dialogar con cada una de las autoridades parroquiales para que se informe a la población a propósito de cuáles son los trabajos que se vienen desarrollando, las obras planificadas, en fin. Señor presidente, buenos días, bienvenido.
3: Muy buenos días, Miguelito. Muy buenos días a la distinguida audiencia. Estamos listos aquí para resolver o para conocer cualquier inquietud que ustedes tengan sobre los trabajos que se hacen.
2: Claro que sí. Al momento, ¿cuáles son esas obras o trabajos que se vienen cumpliendo en la parroquia y en qué sectores, señor presidente?
3: Bueno, con tiempos retrasados, pero estamos terminando unos trabajos que estaban contratados en el 2025 con el Consejo Provincial, pero por situaciones de carácter del contratista, pues se retrasaron esos trabajos y los mismos que tenían que haberse entregado en diciembre, más o menos, pero estamos al momento recién terminando. Sin embargo, es una satisfacción poder decir que sí se está terminando y sí se va a poder cumplir con esos trabajos. Es así que el adoquinado en el sector de La Moya, de unos 500 metros, ya se ha terminado, está concluida esa obra. El asfalto en la calle Las Palmeras y el adoquinado en la calle de Darío Guevara, en el centro parroquial, se ha terminado la obra grande. Ahorita están solamente haciendo unas pequeñas obras complementarias, que con eso estaríamos dando por culminado también esos dos trabajos. Eso es lo que se viene haciendo por un momento como obras dentro de la parroquia. Lógicamente que hay proyectos para este año que ojalá, si Dios lo permite, pues se puedan ejecutar y que quede al servicio de la comunidad.
2: Bien, siempre es importante, pues obviamente, estar pendientes también de parte de cada una de las autoridades parroquiales, que se vayan cumpliendo con todas las necesidades que tiene la parroquia. En lo que tiene que ver a la vía principal, ¿se ha realizado algún trabajo, señor presidente?
3: Bueno, en la vía principal lo que se ha realizado de parte mía es una gestión con el GADUAS para poder intervenir con unas máquinas en la parte donde que se realizó la ampliación y mejorar ese espacio, mejorar esa calzada para que puedan circular ya los vehículos por la parte de ampliación. Lo que eso ayudó muchísimo en vista de que antes de que se interviniera, pues estaban utilizando solo el un carril, que es el asfalto, y existía gran riesgo de algún accidente. Por esa razón que se ha visto en mejorar el espacio donde se amplió, y ahora están utilizando ya los dos carriles normalmente los vehículos, y por ende pues hemos disminuido el riesgo de accidentes en esa parte. Yo debo comunicar también a la población que no es cuestión del GAD, tan de pronto pues que se han suspendido los trabajos en esa parte, porque el proyecto es para seguir, llegar hasta allí o hasta lo posible. Pero son trabajos que se vienen ejecutando por parte del Consejo Provincial, los mismos que han suspendido por diferentes causas. Una de ellas es la falta de material para poder explotar las piedras que tenemos ahí al lado de los señores Villafuertes, y también para continuar para la ampliación hacia Yihua, necesitamos las máquinas que están haciendo en otro lugar trabajos. Entonces, yo espero que el señor director de Obras Públicas del Consejo Provincial, el ingeniero Paredes, pues cumpla con el ofrecimiento de que vamos a continuar con esa ampliación. Eso así se espera, pues. Ojalá Dios quiera, pues no decidan empezar tal vez los trabajos cuando estemos en temporada de invierno, pero sin embargo son ellos los técnicos que decidirán cuándo reiniciar los trabajos de aquellos. Sin embargo, también tengo que comunicarles que se sigue trabajando con el departamento técnico del Consejo Provincial sobre el nuevo proyecto de del nuevo trazado de la vía Baños Patate, incluyendo la construcción de un nuevo puente de dos carriles en el puente de San Martín. Uh-huh. Entonces, eso es un proyecto muy ambicioso, muy lindo, que si Dios quiere se llega a dar eso, Yihua definitivamente sería la que más gana con ese proyecto. Por esa razón yo apelo y pido a las personas que vayan a resultar afectadas de pronto con este proyecto, pues que pensemos en que nosotros estamos ahora, pero mañana nuestros hijos necesitarán mejores comodidades para poder vivir acá y poder hacerle más grande a nuestra parroquia.
2: Bien, porque inclusive se había mencionado que de igual forma esto conectaría pues obviamente con un gran proyecto, ampliación de la vía que iría por Yihua, Loma Grande y todo lo demás.
3: Sí, justamente de ese proyecto del que les estoy hablando, que se está trabajando, hemos hecho ya los recorridos, porque anteriormente había la visión de bajar por el sector de La Palma hacia Yihua, pero técnicamente se ha considerado que no es posible y por esa razón se tomó un nuevo trazado en el cual ahora mismo se está trabajando para finiquitar ese proyecto y una vez que tengamos ya listo, dar a conocer a la sociedad, a la población, por dónde van a ir, cómo va a ser el trabajo que se va a realizar y bueno, pues será la población la que decida de que nos quieran apoyar o no, porque vuelvo a repetir, esa es una oportunidad que se nos presenta y posiblemente será la única en la historia, pues de Yihua que nos ofrezcan hacer una vía de esas características por nuestro territorio y que traía pues lógicamente al servicio de la parroquia.
2: Bien, cambiando de tema, ¿qué tipo de acciones, de apoyo está teniendo también la población en torno a lo que tiene que ver a los sectores prioritarios, obviamente también, ¿cómo está el turismo en la parroquia, señor presidente?
3: Bueno, yendo al sector social, nosotros no nos descuidamos del grupo, que ahora ya es un grupito bastante considerable, que estamos hablando de 41, 42 personas que están trabajando en el grupo Graneros de Yihua, a los mismos que no hemos descuidado, hemos gestionado pues la presencia de los maestros, profesores del consejo del municipio de Dueños, así como también nosotros de parte de GAT se ha contratado la presencia de una fisioterapista que viene dando servicio a las personas, en este caso al grupo vulnerable, y también hace recorridos por los territorios con aquellas personas que por A o B situación no pueden asistir al GAT con el grupo. Entonces se les da visitas domiciliarias y eso pues la gente, los que han recibido esa ayuda, pues nos han visto con muy buenos ojos el apoyo que estamos dando. De igual manera con los niños, continuamos con la escuelita de fútbol, que bueno, aquí no tenemos el estadio, pues carecemos de eso y que es lamentable esa situación. Y sin embargo, nos hemos visto la manera de cómo dar esa oportunidad también a los muchachos, por lo que hemos tratado y hemos salido a estadios diferentes, por ejemplo, a Juive el Chico, hemos bajado al Coronel, para que los muchachos vayan cogiendo ya experiencia de lo que es una cancha grande. Eso es lo que se viene haciendo en cuanto a los niños también. Yo quiero comentar también en cuanto al turismo, ahí lamentablemente es la única fuente de turismo que hemos tenido acá desde que inició la parroquia, es la piscina, en la cual por el momento está suspendida. Está ya un nuevo proyecto que posiblemente el próximo mes ya se lance para la ejecución, para construir unos tanques de recepción del agua, porque lamentablemente el agua que veníamos utilizando anteriormente, utilizaba unos tanques de la Junta de Aguas, lo cual en tiempos de verano, en tiempos de sequía, pues la Junta de Aguas necesita más caudal para la población, y por esa razón nos retiraron el servicio de esos tanques. Entonces el nuevo proyecto consiste en la construcción de nuevos tanques para captación de agua y también el cambio de la cubierta de la piscina, que cuando se trató de hacer un mantenimiento, pues los técnicos se dieron cuenta de que ya ese techo, ese material estaba cristalizado por el sol y ya no servía para seguir utilizando. Ese ha sido el motivo por el cual estaba suspendido los trabajos, pero sin embargo doy a conocer a la población que ya se está trabajando en el nuevo proyecto y posiblemente el próximo mes ya se lance al mercado eso.
2: Bien, para finalizar, señor presidente, ¿cómo es la participación de la ciudadanía en la toma de decisiones del GADE en lo que tiene que ver a trabajos u obras?
3: Bueno, nosotros contamos con la participación activa de un consejo de planificación, quienes están pendientes y se les ha invitado muy frecuentemente a que participen en las decisiones de nuevos proyectos que existen en la parroquia, y de igual se ha hecho invitaciones también a la comunidad. Sin embargo, debo decir que hay muy poca aceptación de parte de la gente a ese tipo de invitaciones. O sea, que con eso, ¿qué quiere decir? Que cuando uno se invita a una reunión, a una socialización de algo, hay muy poca gente que asiste. Pero sin embargo, el Consejo de Planificación, que son los miembros de la comunidad, son los encargados de llevar la información y traer los requerimientos de la población para nosotros, de acuerdo a eso, hacer la planificación de trabajos.
2: Bueno, eso pasa casi en todo lado, la falta de interés en algunos casos de la participación ciudadana, y cuando ya están realizadas las obras, ahí vienen en este caso las sugerencias o los reclamos. Queremos agradecerle, señor presidente, algo más en la parte final, algún llamado, algún pedido a la ciudadanía.
3: Nada, yo quiero agradecer y felicitar a los señores directivos de las comunidades, quienes están empeñados en el mantenimiento vial, y uno pues les apoya en lo que más a nuestro alcance esté. Sin embargo, quiero pedir disculpas por no haber acudido a tiempo con la maquinaria que es designada a la parroquia, por cuanto ha estado en mantenimiento, y ahora mismo ya estamos, posiblemente hoy día o mañana ya salga, que esté disponible para laborar y poder apoyar a todas las comunidades. El agradecimiento, vuelvo a repetir, a los líderes de las comunidades, quienes están empeñosos y están trabajando por medio de mingas para hacer los mantenimientos, especialmente de las cunetas, que considerando que estamos a las puertas de un invierno y deben estar eso en buen estado. Es el agradecimiento, y también vaya el agradecimiento a todas las personas que de una u otra manera se suman para hacer el trabajo que está siempre en beneficio de la colectiva. Muchas gracias, Miguelito, un buen día.
2: Gracias. La palabra del presidente del GAD parroquial de Yiwa, el señor Hugo Tuzún, con quien hemos dialogado en esta mañana sobre los trabajos y obras que se vienen ejecutando en la parroquia. 7:46, son ya las 7:46. Vamos a continuar con más noticias. Ya está en nuestros estudios el licenciado Edwin Barrera, artista plástico del Cantón Baños de Agua Santa, con quien vamos a dialogar en los siguientes minutos y, bueno, conocer a propósito cuál es el trabajo cultural que se viene realizando acá en nuestra ciudad también y cuáles han sido las exposiciones que se han venido desarrollando acá en el Cantón Baños de Agua Santa, en Tungurahua, en Ecuador, pero también a nivel internacional. Licenciado, buenos días, bienvenido.
4: Buenos días, Miguelito, muchas gracias por la invitación. Sí, es un placer realmente poder comunicar a la comunidad las actividades culturales que se vienen realizando a nivel personal, desde luego, porque el arte no se detiene y yo sigo trabajando permanentemente.
2: ¿Cuáles han sido estas exposiciones que se han podido presentar, licenciado?
4: Han sido varios eventos. Soy parte de la exposición binacional de acuarela que concluyó hace pocos días en la ciudad de en la unidad educativa San Antonio Daniel Reyes de San Antonio de Ibarra, y posteriormente en el mes de junio se inaugura en la ciudad de Puno. Uh-huh. También estuve exponiendo, o está todavía abierta la exposición de Vía Crucis en el complejo cultural Fabric Imbabura en la ciudad de Atuntaqui. Y así vengo realizando actividades. El día sábado, este próximo día sábado, se inaugura la exposición Entre lo Urbano y lo Rural en el Museo y Centro Cultural Rumiñahui. Entonces la actividad continúa. Uh-huh. He estado participando también a nivel online, porque se va a realizar en Puno el Festival de Acuarela de Altura, que se va a pintar específicamente en el lago Titicaca. ¿Ya? Como parte de esos eventos, están invitando a hacer demostraciones online a acuarelistas de distintos países del mundo. Tuve la suerte de la semana pasada ser uno de los participantes y realizar una demostración en vivo online. Y así se van haciendo las actividades, de manera que para cuando se llegue la fecha, que es del 18 al 22 de junio, todos los acuarelistas del mundo estemos atentos a lo que sucede ahí.
2: Bien, como se lo dice, licenciado, la actividad cultural no se detiene, ¿no? Esto todo sigue. Pero ¿qué importancia tiene el arte y la cultura en este caso en el desarrollo turístico de cada cantón, de cada país?
4: La cultura en sí es, digamos, la esencia de una ciudad, de un pueblo. Refleja el nivel cultural, económico, social de una comunidad. Invita a la reflexión a la ciudadanía, invita a valorar lo que somos, lo que tenemos, a mantener viva nuestra identidad. Invita a muchas cosas. No es la labor de la reflexión a la ciudadanía, invita a valorar lo que somos, lo que tenemos, a mantener viva nuestra identidad.

0: que haya ese sentido de hermandad, ese sentido de amor a la tierra, de conservar sus tradiciones, de relevar sus valores. Es decir, viene concomitantemente con la parte económica. Y creo que Baños, al ser una ciudad turística, debe preocuparse mucho de la parte cultural.
1: Por eso es importante que haya los espacios suficientes en cada sector, y acá en este caso en el Cantón Baños, para que también se vaya demostrando, pues obviamente, que hay un sinnúmero de artistas y gestores culturales acá en la ciudad.
0: Baños tiene muchísimos artistas de gran nivel en todas las disciplinas. Todas las disciplinas, eso debemos reconocer, pero lamentablemente en la parte de artes plásticas está prácticamente abandonado. No hay, de parte de los administradores de la ciudad, de parte de la gente encargada de cultura de la ciudad, no hay ninguna gestión tendiente a desarrollar o a potenciar la actividad cultural. Por eso es que tenemos que buscar espacios donde realizar exposiciones, y eso está muy bien, porque al buscar espacios estamos haciendo conocer la cultura de nuestra ciudad en otros lugares, ¿no? En lo personal, yo estoy haciendo eventos puntuales en mi espacio artístico, pero sin ningún programa de inauguración, solamente coloco las obras, hago la apertura al público, o sea, el público puede asistir. No hago programas porque realmente yo no tengo los recursos para que representa gastar. Si una institución pública que tiene salas, sillas, amplificación, personal, o sea, para ellos es mucho más fácil. Para nosotros que no tenemos eso, hay que alquilar sillas, hay que alquilar amplificación, hay que ver quién haga maestro de ceremonias, hay que ver el músico, hay que ver todo, todo, absolutamente todo, y el costo se hace muy amplio, muy grande. Entonces, yo estoy haciendo eventos puntuales. Por ejemplo, por el Día del Trabajo abrí una muestra relacionada a las actividades de los trabajadores humildes y de los trabajadores en general. El 6 de junio, dentro del espacio de mi espacio cultural, funciona la cafetería Colibrí. Esta cafetería va a ser sede del campeonato regional de Aerospress, y como parte paralela de esa actividad, yo voy a hacer el montaje de una exposición de obras exclusivamente pintadas con café, para que tenga relación con el evento. Entonces, vamos a coordinar la actividad del café, con que es sabor, aroma, con el color y aroma de las obras de arte. Entonces, son eventos así. No va a haber un programa de inauguración. Toda la gente es bienvenida y está invitada a participar, pero no habrá un programa específico para inaugurar esta exposición.
1: Ya, a propósito de este campeonato, ¿de qué se trata este AeroExpress?
0: Buena pregunta. Las personas encargadas de la cafetería son quienes organizan, creo que con la Asociación de Cafeterías de la provincia, algo así es. Vale recalcar que uno de los administradores de la cafetería, señor Carlos Morales, es campeón nacional de AeroExpress en uno de los años pasados. Él va a coordinar, no va a participar en este evento, pero va a ser uno de los coordinadores. No tengo toda la información al respecto, porque ya digo, yo estoy organizando la parte expositiva de mis obras pintadas con café.
1: Bien, a propósito, hablando ya de su trabajo, de su labor, licenciado, ¿qué estilos o técnicas artísticas son las más utilizadas por su parte en sus obras?
0: Ahí viene un problema, porque siempre me preguntan, pero yo soy de esos artistas que digo, cualquier material que llegue a mis manos corre el riesgo de que yo le utilice como material para el arte. ¿Ya? Eso hace referencia a que utilizo infinidad de técnicas, trabajo por series, y a cada serie le doy una identidad específica, y las técnicas que utilizo y el estilo casi están dedicadas exclusivamente a esa serie. Entonces trabajo

0: muchísimas series y mi obra es muy variada, tanto en estilo como en técnica.
1: Bien, eso quiere decir, pues obviamente, que usted puede participar en exposiciones donde que se monten cuadros que tengan diferentes técnicas, no se especifica de una.
0: Claro, obviamente. Por ejemplo, yo fui parte de la antología del desnudo en el Ecuador. Uh-huh. Estoy invitado para el mes de julio a una exposición sobre el paisaje que se va a realizar en la ciudad de Ambato, que tiene como objetivo a futuro buscar la creación del museo, el gran museo del paisaje en el país. Entonces estoy participando en actividades de acuarela, como había comentado. Entonces se diversifica mi actividad en distintos ámbitos.
1: Ya, con sus obras y con las exposiciones, ¿qué es lo que se busca en cada una de las personas que asisten o que tienen el interés en el tema cultural?
0: Como artista, yo en mi taller trabajo y tengo las obras realizadas. Uh-huh. Y no saco nada, que las obras permanezcan embodegadas en mi taller. Así es que mi interés es de que la obra, la gente de distintos lugares conozcan mi trabajo. Y en cada ciudad hay gente que hace arte, uh-huh, que son periodistas de arte, son catedráticos de arte, y recibir el comentario de la gente que sabe de arte. Entonces uno de esa manera puede aquilatar el nivel artístico de sus obras. Y ese es en sí el objetivo primordial, ¿no?
1: Bien, para ir finalizando, licenciado, bueno, estamos mirando también las publicaciones sobre lo que será el segundo encuentro internacional de acuarelistas, acuarela de altura. Esto será en los próximos días, ¿no?
0: Sí, se inaugura el 18 y termina el 22 de junio.
1: Está, por ejemplo, Edwin Barrera es de Ecuador, David Condori de Perú, Edwin Romero también de Perú, entre otros artistas que estarán presentes ahí.
0: Bueno, los tres participamos el lunes pasado, de la semana pasada, uh-huh, en la demostración. El día de ayer hubo otra demostración de otros artistas. Así están haciendo cada lunes, ya, desde hace algún tiempo. Yo obviamente estoy invitado. Al principio acepté la invitación, pero ahora algunos asuntos me están complicando un poco. No sé si pueda asistir al evento en Perú, ya, pero mi obra sí va a estar allá presente.
1: Qué bueno, queremos agradecerle por estar acá, licenciado, y topar un poquito del tema cultural que es importante en la ciudad.
0: Muchas gracias por la invitación.
1: Gracias. La palabra del licenciado Edwin Barrera, artista plástico del Cantón Baños de Agua Santa, quien ha estado en los estudios para dar a conocer cada una de las actividades que se vienen desarrollando acá en el cantón, en la provincia, en el país, y ahora también a nivel internacional con esta participación importante, pues obviamente en el segundo encuentro internacional de acuarelistas, acuarela de altura, denominado pues en este caso del lago Titicaca, en donde han estado presentes artistas a nivel internacional también. Con esto vamos a finalizar ya el espacio de las noticias. Queremos agradecerles por su amable sintonía. Gracias por escucharnos. Que tengan una excelente jornada. Muy buenos días. Ya se viene la programación musical en esta mañana.
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A las 8 de la mañana con 10 minutos estamos iniciando el programa. Buenos días a todos y cada uno de nuestros amigos que se unen a la señal de 107.3 Siempre Contigo y por supuesto ahí en el TikTok. Gracias a Valentina Macías, a User, a José Vélez, a M. Magdalena, a Carlitos Zúñiga, a Carlitos Bastidas, a Leslie, a Hipatia, Luquita, Meli, Manolo, Cris, Zoila y a Rutsita Moreta, a Yolita Cabrera, a Romeo, Iriana, Rose, Ángela, Los Ricos, Danilo, Javier, gracias a todos y cada uno de ustedes por conectarse a través de la radio. Aquí estamos iniciando el programa. Gracias por su sintonía. A través de 107.3. Un placer inmenso acompañarles durante esta mañana para quienes van a estar con nosotros escuchando el programa.

0: Hemos cumplido los primeros minutos en este martes. Recuerde que presentamos dobles, dos canciones de los artistas que vamos seleccionando. Me voy a ir al corte, no se radio desconecte. Quédese conmigo, por favor.
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3: Bienvenidos amigos oyentes a un nuevo episodio de La Iglesia Informa. El día de hoy vamos a recordar a Santa María Bernarda Butler. Destaca en la historia como una mujer de una audacia misionera excepcional, capaz de cruzar océanos para sembrar la semilla del amor y la dignidad humana. Nacida en Suiza en el siglo XIX, sintió desde joven el llamado a la vida contemplativa franciscana, pero su espíritu ardiente la impulsó a dejar la seguridad de su monasterio amplio para entregarse a las misiones en América Latina, primero en Ecuador y luego en Colombia, donde fundó la Congregación de las Hermanas Franciscanas Misioneras de María Auxiliadora, donde dedicó su vida entera a la educación de las niñas y el cuidado de los más necesitados. Su legado nos recuerda que las verdaderas fronteras solo existen en la mente y que la fe, cuando es auténtica, se traduce en un servicio incansable que transforma la realidad de las comunidades más olvidadas. Ella nos invita hoy a salir de nuestras propias comodidades y a ser con alegría puentes de esperanza y consuelo para un mundo sediento de amor sincero. Soy Luis David Villavicencio y nos vemos en un próximo episodio de La Iglesia Informa.
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2: Estoy de retorno. Gracias por compartir con nosotros cada uno de los éxitos a través de la estación. El saludo para todos y cada uno de ustedes a esta hora de la mañana. La gente es rara cuando alguien muere. Viajan de lejos a decirle que lo amaban mientras está vivo.
3: No se acercan, ni llaman, ni los observan. 8:33. Gracias, la sintonía en la Pailita de la Perdición, Carlitos, Jenny y Olguita, y el sector de la Montalvo. Buenos días a nuestros amigos que a esta hora de la mañana están en Electricar, los profesionales no barateros. Saludos al maestro Henry Pilataxi y a todo su personal.

0: escucha.
1: Lloré y Dios me escuchó. En la voz de Mar Anthony.
2: Música para el corazón.
1: Cerrando nuestra primera hora de programa. Gracias por la sintonía.
2: Ya, mi amor.
1: Como dice el que tenemos por acá, ¿no? Tengo un saludito que me han pedido y lo voy a hacer rápidamente
2: para cerrar la primera hora. Saludo especial para la ingeniera Narcisa Miranda. En su cumpleaños, de parte del grupo de amigas, solo panas, Dani, Tatiana, Jimena, Nancy.

hoy se unen a la felicidad de Nancy, de Narcisa Miranda, para decirle lo más lindo. El Todopoderoso le cuide, le siga bendiciendo y que recuerde que nunca le van a dejar sola. Estarán con ella en los momentos difíciles y bonitos. Felicidades, que tenga muchos, pero muchos años más de vida. Y para ella vamos a ubicar esta canción de este señor Marc Anthony. En la recta final de la primera hora del programa viene esta canción que se llama Un Amor Eterno, al son de, o a la versión de balada.

0: Y así cumplimos nuestra primera hora de programa a través de la radio. Gracias por seguir en nuestra sintonía. Me voy a ir al corte publicitario para retornar y seguir disfrutando de más de los éxitos a través de la radio. Así es que, por favor, quédese conmigo que vuelvo tras el corte publicitario para que usted pueda disfrutar de más de el programa a través de 107.3, siempre contigo. Vuelvo tras el corte.
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0: Píllaro, Puyo y ahora en Baños.
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3: Seguimos a las 9 de la mañana y hay un pensamiento que me llama mucho la atención que dice: ¿qué tal caraduras? Te hacen daño y todavía van por la vida haciéndose las víctimas. No solo tienen dignidad, sino que además no conocen la vergüenza. Es este pensamiento que acabo de seleccionar. Gracias por seguir en nuestra sintonía. Avanzamos compartiendo más. Saludos a nuestra gente en el barrio Inés María. Buenos días a la gente de el barrio Central. Buenos días en el barrio La Fundición, barrio Los Pinos. Gracias por estar conmigo, barrio Los Baños. A la gente de el barrio de Pititi, saludos también. Buenos días a nuestros amigos en la Casa de los Pericos, restaurante Ulva. Buenos días a nuestros amigos que a esta hora de la mañana disfrutan de un bolón, empezando el verde, la mañana con el verde, lo mejor del verde, en la Casa del Bolón, ahí en el sector de la Oriente y Pedro Vicente Maldonado. Saludos a todo su personal. Buenos días al Cero Polito en su microempresa de venta de pollitos. Apóyelo ahí en el sector de la Tomás Alflanz y Oriente. Gracias por seguir en nuestra sintonía. Doña Lidia Arcos, Matilde Arcos, acá a dos cuadras de la Voz de San Antonio en su tiendita de frutas, verduras. Gracias por su sintonía. A doña Blanquita y segundo Arcos en Cusúa. Lindo día de trabajo para el señor Saúl Morales y a toda su familia ahí en el sector de la Roca Fuerte. Lindo día de trabajo. Gracias por seguir en nuestra sintonía. 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Gracias por seguir conmigo a esta hora de la mañana. Escuche uno de los buenos éxitos que a partir de este momento hemos seleccionado para que usted disfrute de las canciones. Buenos días a Maidita Ramírez, la dura de Las Delicias de May, a Segundito Baraca, el duro de Los Viajeritos.

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0: así cierro este mix para recordar. Me voy al corte. Aliste el celular.
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0: en TikTok, en el WhatsApp. Ah, me pidieron un saludito para María Fernanda López, que está de cumple, que Diosito le cuide, le bendiga, le dé la salud y la vida de parte de sus padres, sus hijitas, de sus hermanos. Que hoy lo disfrute, lo celebre, que recuerde que cariño y amor nunca le va a faltar y que siempre le van a entregar amor, cariño y comprensión. Felicidades a María Fernanda López, que cumpla muchos años más de vida. A quienes están en el TikTok, ¿eh? A Jesse Santiago Guerra. Saludos, dice, a Santiago Enrique Guerra Era. Tienen que ponerme el nombre del artista, porque hay algunas canciones que me han solicitado y no sé de qué artista es. Tantos artistas que hay con el mismo tema. 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Se invitan a la inauguración de su nueva sucursal.

0: Tate, sintonía también. ¿De quién era? Vamos a ver si está por acá empatate para enviar saludos a quien se había conectado y me había solicitado un saludo también desde Patate, a la gente que está conectada a través de la radio. Bueno, saludos también a nuestros amigos oyentes acá en la parroquia Ulva. Saludos en el GAD de Yigua a la Pauli Chukya. Gracias por estar conmigo. Saludos a todos y cada uno de nuestros amigos oyentes por su sintonía. Corte. Y aliste, Jairito Portilla era, ¿no? Gracias por estar conmigo. Voy al corte.
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1: ¡Alista el celular! Cierro los teléfonos convencionales 740-526, 740-826. Pero antes, un mix pequeñito para que lo disfrute. Y de ahí empezamos con las preguntas. Así es que no se aleje. Es un mix ahí de...

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0: Este era un tema que me habían solicitado. Ubico una parte. Ahora sí.
1: Yo la vi en
0: a los 36 conectados. Por favor, aliste el celular.

estamos entonces. Ahora sí, agárrese duro porque viene esto a través de la radio para que usted lo pueda disfrutar. Ahora sí, en carrera. Para las preguntas que no son de la farra, por si acaso. En carrera está Gustavo Valencia, 10 puntos, Yolita Cabrera, 5 puntos, y Betty Ramos, 5 puntos. Así es que usted se puede unir para contestar las distintas preguntas que voy a plantear en este preciso momento. Así es que, aquí está. Primera pregunta. Listo. Vamos. ¿Cómo se llama el vicepresidente de la Federación de Barrios de Baños? A la una, TikTok, WhatsApp, nada. Teléfono, a la una. Teléfono a las dos. TikTok a la una. TikTok a las dos. WhatsApp a la una, WhatsApp a las dos, nada. ¿Cómo se llama el actual vicepresidente de la Federación de Barrios? LB, ¿quién sabe? ¡Aló! A la una. No hay respuesta. Marisol dice Marcelo Barrio Nuevo. No, vicepresidente estoy diciendo. No hay WhatsApp, no hay llamada telefónica. El vicepresidente. Una ayudadita. No, no, yo no ayudo. No, no, no, no. Si digo, vamos a ver. Hola, buenos días. Hola. ¿Aló? LB. ¿Quién? ¿Su nombre es? Tú. ¿Y su apellido? Bienvenido a molestar. Ya, listo, gracias. No he tenido respuesta. Surquis Roberto Mosquera, no. Vamos a la siguiente.

0: ¿Quién fue el director de turismo que terminó el periodo en la alcaldía del doctor Luis Silva Luna? A la una, TikTok, WhatsApp, llamada telefónica. A ver, ¿quién fue el director de turismo que terminó en ese periodo el doctor Luis Silva Luna? Oh, hola, buenos días, su nombre es... Hola.
1: Hugo Sánchez de Salud.
0: Hola, ¿nombre?
1: Hugo Sánchez de Salud.
0: ¿Huguito Sánchez es?
1: Claro,
0: ya, Huguito Sánchez, a ver, vamos a ver si usted se acuerda.
1: Cristian Varela.
0: ¿Quién?
1: Cristian Varela.
0: Ya, número de teléfono antes, por favor.
1: 989.
0: ¿Perdón?
1: 09.
0: Ya.
1: 89.
0: 89.
1: 50.
0: ¿Cuánto?
1: 50.
0: 50, cante duro, ¿dónde estará metido el Huguito? Ya.
1: 57, 4,
0: 4. A ver, 50.
1: 57.
0: 4-4.
1: Sí, señor.
0: Ya, vamos a ver qué dice la computadora. Dijo el señor Cristian Varela. Vamos a ver qué dice la compu.
2: La respuesta es... La respuesta es...
0: Formular la siguiente pregunta, que estoy listo. No son preguntas de la farra, por si acaso. No. Siguen insistiendo. No son de la farra. Vamos a plantear la siguiente pregunta. Y esta es más fácil todavía. Esta sí la van a dar. A ver, tienen que darme los dos nombres. No, los dos nombres. Vamos, a la una. ¿Cuántos colegios participan actualmente en la farra colegial? A ver, vamos a ver. TikTok una, WhatsApp, nada, TikTok. Llamada telefónica primero, ya está la llamada telefónica. Hola, buenos días. ¿Aló?
1: Aló, buenos días, José Luis.
0: ¿Con quién?
1: Hugo Sánchez.
0: Otra vez, LB, hable serio, Huguito Sánchez. A ver, ¿cuántos colegios y los nombres?
1: Oscar Efraín del Instituto Miguel Azoka Solís.
0: ¿Cuántos en total son?
1: Dos.
0: Vamos a ver entonces qué dice la computadora.
2: La respuesta es... La respuesta es... Correcta.
0: ¡Listo! Huguito, ya tiene ahí, pero a ver, ahora le voy a... A tratar de habilitar, porque si no, Luguito está batiendo récords aquí, ya. Ahí sí, vamos a ver, voy a formular otra pregunta. A propósito, eran dos, Oscar Efraín Reyes y el IPED, Instituto Misael Acosta Solís, o Unidad Educativa Acosta Solís, ¿no? Ya, ok, listo. Y la anterior era Cristian Varela, sí. El director de turismo que terminó en la administración del doctor Luis Silva Luna. Pregunta. Vamos. Cuarta pregunta, porque la segunda... La primera no respondieron, no vamos a ver. ¿Escuchará esto? Me da los nombres de las calles. A la una... A las dos y a las tres. Ahí en TikTok, en el WhatsApp, dice, ¿en qué calles está la pileta del colibrí? A la una, a las dos, ¿en qué calles está la pileta del colibrí? TikTok nada. A ver, llamada telefónica. Hola, buenos días.
3: Buenos días.
0: Buenos días. ¿Nombre?
3: Mayra Barriga.
0: Mayrita Barriga, ¿de dónde?
3: De Baños. ¿Pero
0: de
3: el centro?
0: Ya, Mayrita Barriga. ¿Número de teléfono?
3: 099-611-2508.
0: ¿Cuál es su respuesta?
3: 12 de noviembre y Oriente.
0: Vamos a ver qué dice la computadora, yo no sé.
2: La respuesta es...
0: Mayrita, está en carrera, Mayrita. Nada, a ver, ya ya respondieron. Sí, está bien. Esa respuesta está bien. Ahora estoy bloqueando, desbloqueando, bloqueando, desbloqueando para...
2: Correcto.
0: ¡Listo, Mayrita! ¡Está en carrera, Mayrita! Nada, a ver, ya respondieron.

0: ya me estás llamando. No. Usted. Ayúdame, Dios. Ya, ahí está. No. Ya. Listo. A ver, bloqueemos. Ya. Listo. Ahora sí. Ahí va, el usted. Ya. Ahí sí, vamos. Ahora sí. La pregunta dice: ¿cómo se llama el actual secretario general del sindicato de choferes profesionales de baños? A la 1, a las 2, a las 3, TikTok, WhatsApp, 1, 2, llamada telefónica tengo. Hola, ya, llamada telefónica, ya se quedó Soledad Naranjo, ya se quedaron. Rebeca, Edwin, Balneario Paraíso Escondido. Hola, buenos días.
1: José Luis, buenos días.
0: Le veo otra vez, no, pues así, hable serio.
1: Así es la suerte.
0: Ah, ¿la suerte de qué? Del pobre.
1: Del que no se vaya.
0: Aquí tenemos uno que pasa solo aquí en la radio. Dice que es DJ. Aquí no hay duchas y aquí pasa metido todo el día.
1: Claro, los monos,
0: está
1: frío,
0: bañarse
1: aquí.
0: Ah, sí, ¿a quién? ¿A los monos? Ay. Así ha sabido quién pasa. Listo, Guito, ¿cuál es la respuesta?
1: Edwin Reyes Silva.
0: Perdón.
1: Edwin Reyes Silva.
0: Veamos qué dice la compu.
2: La respuesta es...
0: Está en carrera, Huguito. Usted manda en puntaje porque tiene Gustavo Valencia, tiene 10 puntos, Yolita Cabrera 5, Betty Ramos 5, Huguito Sánchez 15, Mayra Barriga 5 puntos. Así es que a seguir, porque tranquilamente le pueden pasar, porque esto va hasta el viernes, ¿sí? Okay, listo, okay, gracias, okay, por estar en conexión de nuestra estación y quiero agradecerles a todos y cada uno de ustedes por su sintonía y la preferencia al programa, así es que quédense con nosotros porque en la recta final ubico un temita. Me habían solicitado también por acá. Saludos a Zuki, a Marisol, a Pamar, a Rebeca, a Sole Naranjo.

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1: Son ya las 10 de la mañana con 6 minutos. Hola, ¿qué tal? ¡Qué gusto! Buenos días. Buenos días, buenos días. Buenos días, bienvenidas, bienvenidos. Ya estamos acá a través de la señal de Santuario FM. Seguro que sí, en este super martes. Martes 19 de mayo del año 2026. Todo listo y preparado, como siempre, para ser parte, por supuesto que sí, en la primera edición. Acá en el show del Santuario, Patricio, buenos días.

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1: Acá estamos listos ya en la cabina principal de Santuario, como siempre, para complacerles y acompañarles hasta las 12 del mediodía. Invitados a participar, como siempre, a través de los contactos telefónicos que ya están habilitados.
0: 2740-526-27486 o también al 0960-71-3721.
1: ¿Alguien está de onomástico? ¿Alguien está de cumpleaños? Bueno, permítanos saludarles, complacerles, acompañarles en cada una de sus actividades.
0: Así estamos iniciando en una mañana un tantito fría, ¿no?
1: Sí, sí, exacto.
0: Un poquito de viento, llovía en la madrugada.
1: Sí, señor. Noche y madrugada, lluvia. Cuando ayer empezó la lluvia, tipo 7, me parece, se extendió hasta horas de la madrugada y primeras horas de este día también. Pero bueno, ha ido cambiando el clima. Acá tenemos una mañana bastante fresca, mientras nosotros, por supuesto, estamos listos ya para acompañarles.
0: Hasta las 12 del día vamos a estar juntos, así que estaremos muy gustosos de complacerles canciones, saluditos. Y también, ¿no? Acá somos la tribuna del pueblo. Cualquier sugerencia, cualquier comentario o alguna denuncia o algún pedido, pues todo oídos.
1: Por supuesto que sí. Empezamos con los clásicos en esta mañana.

0: Y por supuesto que sí, son los primeros minutos del programa, los clásicos. Sonando fuerte acá en la voz del Santuario, los días martes, sí señor.
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0: Donde quiera que te encuentres, a ti está sonando 107.3 FM. Saluditos allá en la Paila de la Perdición también, ya nos escuchan a esta hora, ¡qué bueno! Ahí está Carlitos y todo su personal, escuchando la radio en la Paila de la Perdición. Saludos en el barrio Inés María, a la gente de Asadero Don Ash, también nos escuchan allá en el sector de Agoyán. ¡Hola! ¡Buenos días! Vamos a continuar con más del programa y vendremos también para saludar a la gente que está de cumpleaños en este segundo día de actividades. Bueno, saluditos de cumpleaños en esta mañana allá en el barrio Pititi, en Manaví Chiquito.

en el barrio Pititi, en Manabí Chiquito. ¡Que vive el cumpleañero! Todas sus metas, todos sus sueños, propósitos, anhelos se hagan realidad, y que sepa que toda su familia estará ahí siempre para apoyarle en cada momento. ¡Felicidades en el día de su cumpleaños!

Saludos para Marcia Paredes. También está de cumpleaños en este Super Martes. Marcia Paredes, Darwin Chimbo, Isabel Morales, a Carolina Medina y María Fernanda López, que también está de cumpleaños hoy. Felicidades. Que cumplen muchísimos años más de vida. Tengo saluditos también, dice, para la

Patty, que le quieren muchísimo. Saluditos allá en Hidrosierra, el saludo. Sí, señor, para Narcisa Miranda, de parte de Solo Panas.

Pedro Sierra, el saludo que pase un bonito día. Que cumpla muchos años más de vida. Que el Todopoderoso le bendiga siempre. Felicidades. Vamos a gritar todos. ¡Que viva la cumpleaños!

que nacieron una fecha como hoy, les enviamos el saludo especial. Que cumplan muchos años más de vida y que el Todopoderoso les bendiga siempre.

0: ¡Felicidades! Seguimos en los clásicos. Canciones especiales en el martes.
1: Ya lo sabe, revivimos, ¿no? Recordamos aquellos éxitos inolvidables.

0: Dulcería La Selecta también. Ahí está Nibis y todo el personal. En sintonía de la radio, Dulcería La Selecta. Con Santuario FM trabajando y laborando.
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0: Dulcería El Cañaveral también, escuchando la radio esta hora. Chévere, gracias.

0: ¿Qué hay por vía cerca de Río Verde?
1: Cerca, esa es la Baneñita, me parece.
0: La Baneñita, ¿no?
1: Sí, la Baneñita. También está Dulcería Davis también.
0: Davis.
1: Ahí en

0: Morrissey.
1: Ah, no, I love.
0: Él emigró, ¿no?
1: Es otra dulcería. Alberto Males también. Que trabajó sí.
0: También le hacía a las batidas.
1: Claro, el man era.
0: El duro.
1: Duro, de los, uno de los pioneros.
0: Ah,
1: se juega allá, ya. Añísimos. Saludos, Alberto Males. Otra dulcería por acá. Ah, Guayasam.
0: Guayasam.
1: Esa
0: es sin idea.
1: Es de su pana, del

0: Los días de, saludos para Emily Peñafiel Reyes, que está de cumpleaños también en San Vicente, de parte de todas sus hermanas que le aman muchísimo. Felicidades para Emily. Emily Peñafiel Reyes está de cumpleaños en el barrio San Vicente, San Vicente, de parte de todas sus hermanas que le aman mucho. Felicidades. Seguimos en esta mañana. Los clases de mañana fresca, ¿no?
1: Sí, tranquilo.
0: Tranquila, fresquita.
1: Al inicio nomás en la mañana un poquito de viento, sí, frío. Ajá. Pero luego ya fue mejorando.
0: Así que se mantenga.
1: Y tiene tendencia a mejorar.
0: Ojalá que sí.
1: Bueno, si viene bien también un poquito de agua también.
0: Ah, bueno, claro.
1: Claro, claro. Que se refresque para que se vaya mejorando también la agricultura. La...
0: De ley.
1: Todo, ¿no?
0: Todo va con los cromos. Sí, sí, pudo cambiar ayer.
1: Ni la vista. Ahí están los cromos. Pero se ve cómo todavía mantienen, ¿no?, ese contacto para intercambios.
0: Ah, claro.
1: Bueno, si alguien desea hacer intercambio, pues estoy listo. Tengo como más de 200, ¿no?
0: Para intercambiar.
1: Pero claro, también debe tener repetido, ¿no? Pero el intercambio es algo que él no tiene y yo tampoco, entonces ahí cambiamos.
0: Claro, ese es el intercambio.
1: Por lo general se va repitiendo, ¿no?
0: Claro.
1: Por ejemplo, ahora en la mañana, más estando en unos trámites, consultamos si es que tiene alguien... El de Messi, el de Yamil Yamal. Sí.
0: Yamal, ya.
1: Es que le venden también.
0: Ah, claro. De ley que sí. Cuánto tenga. Comenten lo de Piero Hincapié, dice.
1: Ah, oiga, sí miró. Al principio se creía que era la IA, inteligencia artificial.
0: Ya.
1: Pero mirando ya el partido, se puede apreciar que es algo típico, algo real.
0: Claro, ese es el juego ahí.
1: Es producto del juego, ¿no?
0: Es que justo el jugador contrario le pisa en la...
1: Y como hay zapatos de fútbol que tienen diferentes tipos de pupos.
0: Ya.
1: Hay unos con aluminio, uh-huh, otros con estoperoles, con goma, que se llama, que son más grandes.
0: Ya.
1: Hay otros más pequeños, entonces
2: trabajo
1: lo engancha.
0: Claro.
1: Y le baja la pantaloneta. El elástico no aguantó, le baja la patente y se le vio las nalgas, ¿no? Y ha visto los memes que las mujeres están desesperadas, mira.
0: Ah, sí.
1: Pero al margen de aquello, va, Hincapié no le importó.
0: ¿Y cómo pase desapercibido? Porque fue un partido...
1: Oficial.
0: Oficial.
1: Y importantísimo para el Arsenal. Importantísimo para el Arsenal, va. Él manifiesta que, bueno, después usted sabe la joda, ¿no? Los mismos compañeros se le gozan, se les ríen y todo. Pero él está contento porque el equipo ganó. O está cerca, un pasito de quedar campeón.
0: Claro, exactamente.
1: O sea, a mí no me importará que baje la patadeta sabiendo que quedó campeón.
0: Claro.
1: Si otras veces en la celebración le van quitando todo.
0: Ah, bueno, de ley. Claro.
1: Esta vez se anticipó el jugador. Nada
0: más. Bueno. Gajes del oficio, ¿no?
1: Sí. Señor. Cuántas cosas que ha pasado.
0: Ah, claro, sí.
1: Yo recuerdo una anécdota, pero es increíble. Cuando jugaba en la selección de baños, un partido jugamos en el estadio Bellavista.
0: Ya.
1: Y yo estaba un poco mal del estómago. Me hizo daño. Estaba con un poquito de diarrea. Pero entré a jugar. ¿Y qué es lo que pasa? Que ahí jugando en la selección, voy a correr un tiro de esquina. Se me chorrea, se me chispotea. Tuve que pedir permiso para ir a camerinos a cambiar. A estar limpiando con agüita. Y ahí no es como los profesionales, que equipos profesionales que le entregan otro uniforme, cámbiate y ya está. Nada. Ahí que tenía que hacer, lavar, quitar. Y ahí mismo se dijo el colomiso. Ya, acuérdate que ahí los rivales dejaban más pasas del olor.
0: Claro, ¿quién va a querer acercarse?
1: Vaya nomás, dígase. Ve esa anécdota que tuve yo.
0: Claro,
1: sí, de verdad.
0: Bueno, acá dice, eso no es nada. Una vez me boté a la piscina y dices,

0: Vamos a hacerle fuerza para que hoy pueda ser ya campeón el Arsenal. Manchester juega el día de hoy, Manchester City.
1: Ya.
0: Si no gana, Arsenal es campeón.
1: Ah, ya. ¿Con quién juega el Manchester?
0: De Brentford, si no me equivoco. Y hoy también tendremos participación de equipos ecuatorianos Copa Libertadores y Copa Sudamericana en esta semana.
1: Sí, señor.
0: Libertad juega, Independiente del Valle juega con Libertad en Quito. Hoy.
1: Ya.
0: Hoy también me parece que juega. O mañana. Hoy juega el Cuenca. Mañana juega Católica.
1: Ya.
0: Católica de Chile con Barcelona en Chile. Liga de Quito con Lanús en Copa Libertadores. Mientras que Macará también estará jugando, al igual que el Deportivo Cuenca, Copa Sudamericana en esta semana.
1: Ah, entonces,
0: a partir del día de hoy, martes, miércoles y jueves.
1: Participación de los equipos ecuatorianos en torneo internacional. Seguimos.

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Seguro que sí, a través de la voz del santuario. Estamos ya a las 10 de la mañana con 44 minutos. 10 de la mañana, 44. En el territorio continental ecuatoriano, una hora menos en el archipiélago de Galápagos. Por supuesto que sí, la voz del santuario siempre contigo.

0: Continuamos en el programa y hoy tenemos también la presencia de un invitado especial en esta mañana.
1: Efectivamente, hacemos un alto a la música, a los recuerdos imborrables de hoy, como cada martes con los clásicos, porque queremos también saludar, dar la bienvenida a Lenín Bravo, jefe de agencia de la cooperativa de ahorro y crédito Culqui Huasi. Acá.

0: A quienes conforman la voz del santuario 107.3, y un saludo cordial a nuestro señor gerente magíster Juan Manuel Andagana, y también a nuestros oyentes de la voz del santuario Ciudadanía Baneña.
1: Bien, vamos entonces a conocer un poquito más sobre lo que se prepara. Una mega rifa.
0: Sí, claro que sí. Como institución financiera estamos ubicados frente al dispensario médico del IES aquí en Baños. Cooperativa Culquihuasi, Agencia Baños, en las calles Luisa Martínez y Rafael Vieira. Como en otros productos financieros tenemos créditos, ahorros, inversiones. Dentro del ahorro nosotros estamos impulsando al ahorro a nuestros socios, también premiando por esa fidelidad que tiene hacia nosotros como Cooperativa Culquihuasi. En el mes de julio nosotros tenemos, pensando en nuestros socios, pensando en nuestros clientes, en la forma de motivar, estamos rifando 150 premios a nivel nacional. Cada agencia estamos rifando 8 premios, las cuales están ya expuestos para poder observar, están exhibiendo en nuestras agencias ya aquí en la agencia Baños. Pueden visitarnos. ¿De qué manera estamos trabajando esta rifa?

0: los socios que depositen por cada dólar en certificados de aportación serán acreedores a un boleto. Mientras más depositen, tendrán más posibilidades de ganar.
1: Únicamente en certificados de aportación.
0: Claro que sí, por la apertura un boletito y por cada dólar en certificados por un boletito.
1: Y si yo pongo, por ejemplo, en mi cuenta de ahorros que ya lo aperturé, voy ahorrando $50, ¿ya no recibo boleto?
0: Sí, prácticamente, como lo decimos, ¿no? En el sistema financiero del cooperativismo, los dueños son nuestros socios. Todos los socios quienes tengan una cuenta normal y también tengan certificados de aportación. Por eso netamente es para las personas que depositan en certificados de aportación. El ahorro prácticamente es un ahorro normal, generaría y ya compensaría con los intereses que se acredita mes a mes. Pero esta rifa netamente es para certificados de aportación.
1: Certificados de aportación. ¿Para cuándo está previsto la rifa?
0: Bueno, nosotros estamos ya durante 6 meses estamos promocionando esta rifa. Nuestros premios están exhibiendo en la agencia, las cuales se va a realizar la tercera semana del mes de julio, donde nosotros anteriormente rifábamos vehículos, pero si era uno o dos vehículos era a nivel nacional, solo ganaba uno por agencia, ¿no? En cambio ahora, intentando motivar a nuestros socios de cada agencia, tenemos premios en cada agencia, entonces serán ganadores nuestros.
1: ¿Son igual los premios para cada agencia?
0: Sí. Tenemos lo que es
1: electrodomésticos.
0: Lo que está es en línea blanca, electrodomésticos. Tenemos exhibiendo una licuadora,
1: refrigeradora,
0: una cocina. Refrigeradora, tenemos una cocina, también tenemos un microondas y una plancha y unos dos productos más por ahí.
1: Qué bien, entonces, ¿cómo ha estado la acogida por parte de los socios?
0: Claro que sí, como cooperativa Culquihuasi, en especial la agencia Baños, gracias a la apertura, gracias a la bienvenida que nos han dado nuestros socios. Justamente en este mes de agosto cumplimos ya 7 años aquí en Baños.
1: ¿7 años?
0: Sí, nos recibieron en el 2019, estamos 2026. Hemos tenido una buena acogida lo que es en ahorros, bastantes socios que nos confían con sus ahorros, inversiones también, un valor considerable. También impulsamos desarrollo económico con nuestros créditos, asimismo también con tasas preferenciales. Entonces hemos tenido una buena acogida aquí.
1: ¿Qué tipos de créditos tienen ustedes?
0: Nosotros tenemos dos segmentos de crédito, consumo y microcrédito. En consumo estamos trabajando a unas tasitas del 15.5 y en microcrédito va variando porque es para impulsar al desarrollo económico. Nosotros, digamos, invertimos en la agricultura, en el comercio, invertimos, pero eso sí nos da rentabilidad. Por eso esa tasita es un poquito más cara, que es al 16% hasta el 19%, va variando dependiendo la cuota. Pero asimismo indicarle, nosotros como cooperativa Culquihuasi, 2 o 3 meses en el año también este tipo de créditos en microcrédito con la finalidad de impulsar al desarrollo económico, nosotros sí damos en microcrédito tasitas al 14.90. Entonces ahorita ya en el mes que viene y entramos con esas tasas durante 2 o 3 meses mientras den la disposición desde la matriz.
1: ¿Y no tienen ustedes el préstamo quirografario?
0: Prácticamente nosotros como cooperativa Culquihuasi tenemos 2 segmentos, microcrédito y consumo. No tenemos variedad de productos, se podría decir. Ayudamos para cualquier necesidad, pero no tenemos como otras entidades financieras que es para educación, para vivienda, prácticamente tasas diversificadas. Nosotros de ese tipo de consumo aplicamos, englobalizamos en el mismo crédito de consumo para educación al 15%, para comprar vehículo al 15%, si quiere usted hacer su casita al 15%, todo lo que es uso personal.
1: ¿Hasta cuánto es el alcance el monto?
0: Nosotros estamos trabajando ahorita en microcrédito, extendemos créditos hasta $200,000 y en consumo estamos abarcando hasta $80,000. Sobre firmas damos, es decir, con garante, ¿no? Damos hasta $60,000, sea en consumo, sea en microcrédito, y pasado ese valor, crédito hipotecario.
1: Ya, ¿y cuál es el alcance del tiempo para el pago?
0: Sí, prácticamente nosotros máximo el tiempo estamos trabajando de 6 a 7 años máximo el plazo, dependiendo del monto más alto, de 6 a 7 años, no damos a un tiempo muy largo. ¿Por qué razón? Porque nosotros también rotamos en el sistema financiero, como es compra y venta, intermediación financiera, ¿no?
1: Y ahora, ¿cómo es el tema de la tasa de inversión?
0: Claro que sí, nuestros puntos fuertes también, nosotros para poder vender dinero a base de créditos debemos captar, ¿no? Gracias a nuestros socios inversionistas hemos tenido bastante acogida aquí en el mercado. Ahorita nos... claro que sí, nuestros puntos fuertes también, nosotros para poder vender dinero a base de créditos debemos captar, ¿no? Gracias a

0: Han llegado acá a la ciudad, han aperturado, se han mantenido y seguramente los socios han crecido, han aumentado acá.
1: Claro que sí, como en todo negocio es ganar, ganar. Como cooperativa Culquihuasi estamos como agencia Baños en especial con una buena rentabilidad gracias a la acogida, la confianza de nuestros socios, y también hemos visto crecer a nuestros socios a base de créditos. Han hecho su casita, han comprado su vehículo.

0: su vehículo.
1: Para los emprendimientos turísticos.
0: Claro que sí, nosotros como cooperativa Culquihuasi también ahorita estamos haciendo con los paraderos turísticos, estamos llegando a unos convenios respecto a las también, ¿no? Para impulsar al turismo. De pronto, yo como socio de cooperativa Culquihuasi tengo un convenio, digamos, con X paradero. Entran prácticamente sin pagar entrada, porque usted sabe que Baños es turístico y obviamente necesita movilizar lo que es el sector económico. Eso de una parte, y por otra parte también impulsamos los créditos. Ahorita, como le digo, tenemos un crédito estrella, crédito reactiva para todos nuestros emprendedores. Un crédito normal se demora de 24 a 48 horas. Ese crédito se demora máximo 3 horas y te llevas $5,000. Cuando es un crédito en consumo al 15.5, los requisitos principales es la copia de la cédula, pago de servicio básico y los 3 últimos roles. Con eso se lleva el crédito en menos de 3 horas.
1: Hasta $5,000.
0: Y para nuestros emprendedores, la copia de la cédula, pago de servicio básico y el RUG. Con eso también le ayudamos. O con para nuestros agricultores también, hoy en día para difundir en el desarrollo económico, solo con un certificado comercial que se saque en una casa agrícola.
1: Este crédito de $5,000, ¿hasta qué tiempo puede ser?
0: Sí, prácticamente van por monto, ¿no? $5,000 estamos dando hasta 2 años y medio, que es 30 meses.
1: 30 meses.
0: Sí, $1,000 hasta 12 meses, $3,000 hasta 24 meses.
1: Seguramente los compañeros acá ya escucharon, para que va a estar pendiente de estos créditos, porque ellos necesitan de UR, nos dicen. Bueno, y también es importante indicar que en la cooperativa se puede cancelar los servicios básicos.
0: Claro que sí, como le dije al inicio, nosotros tenemos nuestros productos y servicios financieros, como son créditos, ahorros, inversiones, y los no financieros. Si alguien paga el SUPA, puede pagar el SUPA con nosotros, pago de servicio básico, el predio, internet y muchas cosas más. Y asimismo también nosotros tenemos la banca móvil Culquihuasi. Si es socio de cooperativa Culquihuasi, descarga la aplicación Banca Móvil desde su casa sin hacer largas filas en nuestra agencia o en nuestras agencias. Prácticamente puede hacer pago, transferencias, pago de crédito. Nosotros trabajamos hoy en día con Banred. Como trabajamos con Banred, las transferencias llegan de una, ya no demora prácticamente 8 horas, 12 horas, 24 horas o esperar al día siguiente.
1: Claro.
0: Llega al mismo momento todas las transferencias desde cualquier entidad financiera.
1: Muchas gracias a las personas que están escuchando también la entrevista y nos comentan, más bien es una consulta para usted, nos dice: quiero $30,000, ¿a cuántos años accedo o se pagaría? ¿Y cuánto podría ser el costo mensual?
0: Claro que sí. Para dar un poquito más detalle, nos puede acercar frente al dispensario médico del IES a nuestras oficinas, pero dar un preámbulo, un requisito general, ¿no? Para acceder hasta $20,000, nosotros damos sin base, sin garante. El socio debe tener 3 requisitos: la copia de la cédula, justificativo de ingresos y el predio. Si necesita $30,000, aplicaríamos con un garantecito que presente el predio. Y $30,000, haciendo una tabla presuntiva a unos 5 añitos, unas cotitas de $750.
1: Solamente 5 años, no alcanza para más tiempo.
0: Máximo 6 años.
1: Bueno, pero lo importante es que se acerque a la oficina, ¿no?
0: Sí, nos puede acercar. Mi nombre es Lenín Bravo, soy el jefe de agencia. 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Si mi persona de pronto no puedo atender en las oficinas porque a veces salgo a campo, mi equipo de trabajo está con los brazos abiertos para dar y solventar cualquier duda, cualquier servicio respecto a nuestros servicios que damos como

0: cooperativa Culquihuas.
1: Bien, esas son las consultas que nos han estado formulando, entonces es importante, ¿no?, que se acerquen a la misma cooperativa y ahí le van a dar con mayor claridad todo lo que concierne a los préstamos.
0: Claro que sí, justamente nosotros como cooperativa Culquihuasi estamos con los brazos abiertos, como les dije, para dar cualquier información, para ayudar en lo que necesite el socio, y con mi equipo de trabajo estamos con los brazos abiertos para recibirlos a nuestros socios, clientes, y también, como no, hacer una cordial invitación a la ciudad baneña, a los parroquias, los sectores aledaños también, los cantones aledaños, a ser parte de cooperativa de Culquihuasi. Nos comunican, nosotros también, aparte de nuestros productos y servicios, comentarle que damos un plus, damos un valor agregado. Hoy en día nuestros socios o clientes, es duro, ¿no?, por nuestras actividades, acercar a nuestras agencias, a nuestras oficinas, o de pronto yo tengo un negocito, dejar cerrado el negocio, que por ir a hacer un trámite, no, a nosotros solo nos contactan, nosotros vamos a la cooperativa, damos aperturando la cuenta, el socio prácticamente, hacemos el proceso del crédito, el socio viene solo a la firma de crédito.
1: Ah, qué bien, van ustedes, sí. Entonces, no esperan que llegue la oficina, no, ustedes van hacia el cliente.
0: Eso es.
1: Tenemos comunicación telefónica, buenos días. Se fue. Seguramente había una consulta que querían formularle al señor Lenín Bravo, quien es jefe de agencia de la cooperativa de oro y crédito Culquihuasi, acá en Baños de Agua Santa. Bien, reiteremos y agradecemos su presencia acá, reiteremos entonces la invitación para que participen y sean posibles ganadores de esta mega rifa que se va a desarrollar en la tercera semana del mes de julio del presente año.
0: Muy amable, gracias por el espacio, estaremos trabajando de manos estrechadas con Radio La Voz del Santuario. Una buena tarde.
1: Muy amable, muchas gracias. La presencia de Lenín Bravo, jefe de agencia de la cooperativa de oro y crédito Culquihuasi Limitada, que anuncia esta mega rifa. 8 premios por agencia a nivel nacional se estarán entregando entre todos sus socios que aperturen la cuenta con $30 reciben un boletito, y también por cada dólar en certificado de aportación usted tiene la posibilidad de seguir sumando boletitos para ganarse estos 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Interesante, ¿no? Nos vamos al corte y retornamos en Martes de Clásicos.
2: Vamos a un corte comercial y enseguida regresamos con más del Show del Santuario.

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3: Las noticias para nuestro microinformativo tienen que ver con el precio de los productos en el Ecuador, una vez que subieron los combustibles, tanto la gasolina como el diésel. Los diferentes vendedores acá en el Cantón Baños de Santa tienen su criterio. Uno de ellos está conmigo. Han subido los precios de productos de verduras, hortalizas, de los productos de primera necesidad. Usted que normalmente está expendiendo acá en el Cantón Baños, buenos días.
4: Muy buenos días, señor periodista. No, realmente estamos a un nivel del que siempre hemos estado. No hay subida de precios de nada. No tenemos ninguna información en los mercados grandes como el mayorista de Ambato de que vaya a subir. Inclusive todo se mantiene en la normalidad.
3: Porque hay gente que dice que por el precio de los fletes, del combustible, el producto sube o no.
4: No. Vea, si le están diciendo eso, les están mintiendo al pueblo. Hay que ser francos y hablar con la verdad. No ha subido absolutamente nada.
3: Los precios y los productos que vienen de la costa ecuatoriana, especialmente el verde, las frutas, ¿han subido o no?
4: No, vean, entramos a temporada de naranja, inclusive la naranja está barata. El verde está barato porque antes se exportaba a Colombia y suspendieron esa exportación. Y ahora hay verde hasta en demasía, entonces no ha subido los precios.
3: ¿El arroz?
4: El arroz, inclusive el arroz ha tendido a la baja. El arroz antes costaba un buen arroz de $50 para arriba, hoy está de $40 hasta 45 máximo. Entonces no, de gana alterar a la gente no es bueno, porque todo continúa en la normalidad y algunos productos inclusive a la baja.
3: Gracias a uno de los comerciantes del Cantón Baños de Agua Santa. Hoy les daremos a conocer también el criterio del presidente de la UNE a nivel nacional, Andrés Quispe, quien señala que se cerraron sus cuentas de la UNE, incluso amenazan con una medida de hecho. Esto conoceremos hoy. Igual estarán con nosotros moradores del sector de Yuchi. Se efectúa un trabajo de inspección a la vía que va desde el puente de Yuchi San Francisco hacia el sector de las antenas, con inspección de técnicos del gobierno provincial, y hoy nos informarán sobre las diferentes acciones que se tomaron en cuenta por parte de los moradores y los técnicos del gobierno provincial. También estará con nosotros en una entrevista el presidente del GAD de Ulva para conocer sobre el uso de una de las instalaciones de uno de los centros educativos para beneficio de la parroquia. Estas y otras noticias les acercaremos a las 12 del mediodía. Buenos días, retornamos al estudio.
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7: Bien. Bienvenidos amigos oyentes a un nuevo episodio de La Iglesia Informa. El día de hoy vamos a recordar a Santa María Bernarda Butler. Destaca en la historia como una mujer de una audacia misionera excepcional, capaz de cruzar océanos para sembrar la semilla del amor y la dignidad humana. Nacida en Suiza en el siglo XIX, sintió desde joven el llamado a la vida contemplativa franciscana, pero su espíritu ardiente la impulsó a dejar la seguridad de su monasterio amplio para entregarse a las misiones en América Latina, primero en Ecuador y luego en Colombia, donde fundó la Congregación de las Hermanas Franciscanas Misioneras de María Auxiliadora, donde dedicó su vida entera a la educación de las niñas y el cuidado de los más necesitados. Su legado nos recuerda que las verdaderas fronteras solo existen en la mente y que la fe, cuando es auténtica, se traduce en un servicio incansable que transforma la realidad de las comunidades más olvidadas. Ella nos invita hoy a salir de nuestras propias comodidades y a ser con alegría puentes de esperanza y consuelo para un mundo sediento de amor sincero. Soy Luis David Villavicencio y nos vemos en un próximo episodio de La Iglesia Informa.
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0: son especiales. Las escuchamos todas, todas las canciones que nos piden a través de las llamadas telefónicas, también a través de los mensajes. Claro, mensajes que llegan al santuario chat 0960-71-3721. La canción ya está sonando y bueno, el saludito desde la finca La Dolorosa. Un saludo dice allá en España para Jairo Cepeda. Estamos a 7 horas de diferencia. Bueno, chévere, ¿eh? Saluditos a Jairo José Cepeda. Un abrazo fuerte a la distancia. Al otro lado del charco, en el viejo continente, en la península ibérica. Allá está Jairo José Cepeda. El saludo viene desde la finca La Dolorosa. Qué chévere, ¿no?
1: La Dolorosa acá en el sector de Río Negro.
0: Sí, señor.
1: Martínez.
0: Exactamente.
1: Hacia la madre patria.
0: Sí, señor. Pronto estaremos ya
1: reunidos.
0: Atendiendo, dicen, la finca La Dolorosa.
1: Ah, y van a aperturar.
0: Ajá.
1: Vean, muy bien.
0: Qué bueno.
1: Ahí es especialidad de caldo de gallina.
0: De ley y del propio.
1: Sí, claro.
0: Caldo de gallina de campo, caldo de gallina criolla.
1: ¿Por allá estuvimos todos alguna ocasión?
0: Sí, sí, fuimos por allá. Sí.
1: Ratón Miguelito.
0: Cuando todavía vivía
1: el Don Ciro.
0: Don Ciro Caicedo, sí,
1: por allá. Cuando dio en taza.
0: Allá está. Hace ratón. Fuimos para allá, por supuesto, a visitar la finca La Dolorosa. Y bueno, chévere. Pronto les estaremos ya atendiendo, dice, ah, la finca La Dolorosa. Bueno.
1: De seguro que ya están engordando las gallinas por ahí.
0: Claro. Adecuando todo. Adecuando todo por ahí también.
1: Qué bueno, muchas gracias.
0: Sí, sí, gracias. A Jairo Cepeda también, allá en la madre patria. Saluditos. Brother, el martes de clásico, sí señor, y le vamos a complacer. Mientras tanto, el saludo de la cooperativa en taxis, Turismo Baños, Diego Muñoz, reportando sintonía también a esta hora. Los chofercitos carreteros, la Fuerza Amarilla. Saludos especiales para ustedes, en sintonía de Santuario. Dice, saludos a la gente que está trabajando en el...

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1: Grandes clásicos, grandes canciones que suenan acá en La Voz del Santuario los días martes.
0: Saluditos en casita a todas las personas que están ya cocinando, preparando el almuerzo.
1: Sí, señor, qué bueno. Ya se vendrá la cocina del show también en esta... Y que está super mañana, canción sugerida, sonando de inmediato para complacerles.

0: Antes de la pausa comercial, recibo llamada telefónica. Buenos días.
1: Buenos días, soy Jimena Vargas del barrio Miraflores. ¿Puede poner de Rod Stewart? Yo quiero ser sexy.
0: Algo de Rod Stewart. ¿Cuál qué canción nos dijo? ¿Qué canción?
1: De Rod Stewart, y que sexy.
0: Sexy, okay. Listo, Jimenita, ya le ponemos.
1: Bueno, gracias.
2: Listo,
1: gracias.
2: Mario Miraflores.
0: Sí, señor. En sintonía de la radio, 11:30 minutos. En esta mañana saludamos también en la cooperativa de taxis Turismo Baños. Y por supuesto que sí, a la gente que sintoniza la radio allá en Agoyán, Río Blanco y El Placer.
2: A la familia Guevara Sailema también saludos.
0: En el topo, allá nos
2: siempre disfrutando de cada uno de los programas.
0: Sí, sí, por supuesto. Iremos a la pausa para los comerciales. Y regresaremos, por supuesto, con la cocina del show. Y las efemérides también. Y más música, claro que sí. En el martes de clásicos.

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1: Seguro que sí, ya se viene la cocina del show. Segmento de todos los días acá en la radio. Bueno, hoy en este martes de clásicos, Che Pepino nos presenta un rico caldito de pata.
2: Ay, ay, ay, vea, caldito de pata, qué rico, con botecito y
1: sí,
2: papa.
1: Claro que sí. Sí, señor, ahí está el caldito de pata, gracias a Che Pepino. El segundo plato le viene un arrocito blanco, un estofadito de carne con...

0: hoy gracias a Che Pepino.
1: Sí, señor, nos llega ya un menú acá. Veamos de qué se trata. Vamos a escuchar. Buenos días.
2: Cielito, buenos días. ¿Cómo está? Estoy preparando para hoy el menú un arroz con una ensalada de achiocha con vegetales, con un pedacito de carne frita. De pasador tengo una limonada. Que tengan bonito día, saludos, gracias.
0: Achiocha, qué rico.
1: Achiochita, vea eso. Bueno, así que reiteramos el menú para hoy. Un rico caldito
0: de pata.
1: De pata. Arrocito blanco con estofado de carnecita y con todas las de ley. Y por supuesto que sí, tenemos también el juguito de naranja, juguito de orange. Gracias a la gente de la cocina del show, dice, hoy vamos a comer una rica sopita de fideo con queso. Tenemos un arrocito relleno. Y para tomar una rica avena. Ok, listo.
0: Me apunto
1: gracias.
0: Esa sopa de fideo.
1: Sí, señor.
0: Por acá nos llega también un mensaje. Dice, buen día, el menú para hoy. Sancocho blanco. El segundo, lengua al jugo, ¿ya? Acompañado de papas hervidas, ensalada y de pasador, jugo de piña. Un lindo y bendecido día para ustedes. Muchas gracias.
1: Lengüita al jugo.
0: La lengua de cualquiera de los locutores, dice.
1: Bueno, ahí está entonces. El menú para hoy. Comparte el menú, queremos saber qué es lo que está preparando. Demos una ayudita a las amas de casa que de pronto no saben qué hacer, no tienen pensado qué cocinar. Les damos ahí algunas opciones que por supuesto ya nos comparten nuestras fieles oyentes de Santuario y también los amigos, por supuesto que sí, también están ahí compartiendo el menú.

0: Acá tengo otro que nos dice: hola, buenos días. 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El segundo es una rica chuleta, arroz, puré de papa y ensalada. O también tenemos un mini yapingacho, que le viene tortilla, chorizo, huevo, arroz y ensalada. Y para tomar tenemos un rico juguito de maracuyá. Gracias. En restaurante Tía Maruja. Hoy dice: buenos días, tenemos un cauquita con pollo.
1: Qué bien, ¿ah?
0: Cauquita con pollo, arrocito con carnecita a la plancha y ensalada de remolacha y con mayonesa. Y para tomar tenemos una agüita de hierba Luisa. Qué bien, gracias.
1: Muy bien, ¿ah?
0: Sí.
1: Varias propuestas, opciones que tenemos para el show del Santuario.
2: Buenos días, Santuario. Saludos desde las delicias de Mamayoli. El menú de hoy tenemos una rica sopa de arroz de cebada y consomé. Para el segundo tenemos yapingacho, tenemos pollo broster, pollo al horno, pollo apanado, chuleta a la plancha y tilapia frita. Gracias. Ahí de jugo tenemos agüita de Jamaica. Muy amable, que tengan un lindo día.
0: Listo, gracias. Las delicias de Mami Yolis.
1: El pollo en todas las opciones.
0: Pollo frito, pollo rosterizado, pollo
1: apanado. ¿No es lo mismo?
0: No.
1: El apanado que el broster.
0: Bueno, pues por ahí va, ¿no?
1: Claro. Puede ser, ¿no? O hay alguna diferencia.
0: Hay tilapia, dice ahí.
1: Hay pollo al jugo.
0: Pollo al jugo, jugo al pollo, pollo cuarto de pollo, pollo en el cuarto.
1: Todo allá.
0: Gracias. Ahí dice: buenos días, salud de la familia Robalino. En sintonía de la radio, sí, señor. Hola, buenos días. Hoy sancochito blanco de chifles.
1: Tenemos con chifles.
0: Chifles, sí, señor. Hoy tenemos arrocito con tallarín y carne molida. Y para tomar le hicimos un poquito de mora, gracias. Chévere, la gente comparte el menú con nosotros. Mientras les cuento que hoy es el Día Mundial del Juego Limpio.
1: Y fair play.
0: Sí, señor, la Asamblea General de las Naciones Unidas ha declarado el Día Mundial del Juego Limpio el 19 de mayo, una propuesta de numerosos países miembros. Con ello, la ONU otorga una especial relevancia al deporte en medio para conseguir una sociedad pacífica e igualitaria. En el 2025 fue el primer año de celebración de esta efeméride. Hoy es el Día del Juego Limpio. Sí, señor. También es el Día del Médico de la Familia. 19 de mayo rendimos un merecido homenaje a aquellos especialistas en medicina de familia y comunidad que brindan asistencia médica integral a las personas. Celebramos así el Día del Médico Familiar. Así que saluditos a todos los médicos de cabecera, saben decir, ¿no? Ya tengo el médico.
1: Los de confianza.
0: Médico de familia, dice.
1: Los de confianza. Los que tiene usted, tiene como confianza que permanentemente acude prácticamente con toda la familia.
0: Sí, claro.
1: Son de cabecera, son los de confianza.
0: Claro, porque a veces recomienda o piden recomendación, ¿no? Oye, dice, ¿dónde será de llevar? Le dice a tal persona, ¿eh? Como uno ya se tiene de confianza, llévele allá.
1: Claro, le recomienda.
0: Claro. ¿Usted tiene algún médico de confianza?
1: ¿De confianza?
0: Que siempre.
1: Bueno, gracias a Dios no he tenido la posibilidad de enfermarme tan frecuentemente.
0: Ya.
1: El que esté a la mano, que esté disponible.
0: Esté disponible, ¿no?
1: Sí, claro.
0: Allá, bueno. Bien. Acá hay otro, dice: hoy es el Día Mundial de la Donación de Leche Materna. Cada 19 de mayo celebramos el Día Mundial de la Donación de Leche Materna para rendir homenaje a las madres que participan en las campañas de donación de leche materna a recién nacidos que no pueden ser amamantados por sus madres por causas diversas, como enfermedades, intolerancias o la fórmula leche artificial. Asimismo, tiene como finalidad promover y estimular la participación de las madres en esta práctica, así como divulgar los beneficios de donar leche humana para salvar vidas y fomentar el sano desarrollo de neonatos en la fase de lactancia. ¡Saludos en Oso Huayco! Hoy caldo de gallina de campo.
1: ¡Ay, ay, ay!
0: El segundo es un arroz con chuleta y el jugo de 7 sabores.
1: ¿7?
0: Ajá. ¿Qué nomás le
1: ¿Qué va a traer con mi bebé?
0: como mi bebé ese.
1: Como mi bebé.
0: Siete sabores, juguito de siete sabores.
1: En el Comi Bebe ingresan así bastantes frutas, ¿no?
0: Le pone la papaya, le pone la piña,
1: el plátano,
0: el durazno, el plátano, le pone el melón.
1: Me parece que también
0: fresas,
1: la sandía.
0: La sandía. Es el jugo de siete sabores. Saludos a la gente de Oso Hueco, familia Robalino. Dice, buenos días, en este día saludamos al doctor Cifuentes. Ah, chévere, gracias.
1: ¿Qué cosa?
0: Al doctor Cifuentes.
1: Ah, sí, claro.
0: Sí, sí, por supuesto.
1: Doctor Cifuentes es uno de los más antiguos, ¿no?
0: Ajá, el doctor Polo también. Polo.
1: Doctor Cifuentes, doctor Barrio Nuevo.
0: Barrio Nuevo.
1: Los que más confianza he tenido. Ajá.
0: Así que saluditos al doctor Cifuentes, ¿el nombre?
1: Guillermo.
0: Guillermo Cifuentes. Ahí en la calle Ambato, al doctor Guillermo Cifuentes. Saluditos al doctor Diego Polo también.
1: Antes me acuerdo, por ejemplo, era los que teníamos acá en Baños, el doctor Eras.
0: Ya.
1: El doctor Eras era, creo que, para doctor todos. Eras,
0: ¿en dónde era? ¿Por la Montalvo?
1: Sí, así. Para todo mundo, creo que claro. Era, antiguamente. Ajá. Porque no había tanto número de doctores y médicos acá en la ciudad.
0: No había.
1: Ahora es que ya se han preocupado, ¿no? Hay muchos jóvenes que ya son doctores.
0: Sí, exactamente.
1: Hombres y mujeres, y eso es bueno.
0: Ajá.
1: Es como recuerdo antiguamente que en Perileo era la mayor cantidad, eran médicos y policías.
0: Ah, sí, claro. En Perileo vuelta era al doctor Villena.
1: Villena.
0: Todo mundo al doctor Villena en Perileo. Claro, así recuerdo. Antiguamente que iban llevando. Bueno, así que saluditos a los doctores de cabecera. Doctor Almeida también.
1: Marco Almeida.
0: Sí, exactamente. Otro galeno por acá.
1: El.
0: No se me fue el nombre.
1: El doctor Ruiz.
0: Doctor Ruiz, ah, sí. Edgardo Ruiz.
1: El.
0: Doctor Calucho.
1: Calucho, el doctor de.
0: Se me fue el nombre también. El.
1: ¿Qué pasa? No está funcionando el cerebro.
0: La plena que es, bueno, ya un poco más joven, ¿no? Doctor. Se fue el nombre, vea. Gallegos. Doctor Gallegos también nos dice. Ah, ya, gracias al doctor Gallegos también. Otro doctor por acá. Oígase ese. El doctor
1: Molina. Doctor Molina.
0: César Molina.
1: César Molina.
0: Doctor César Molina, también un saludito. Dice, buenos días. El doctor Segundo Mafla, dice. Ya, así nos dice acá. Segundo Mafla. Bueno, gracias por escucharnos en la recta final del programa. Al doctor Malvaz. Doctor Sixto Mena, claro que sí. Al doctor Sixto Mena también el saludo. Médicos de cabecera, médicos de familia.

0: Saludos a la familia Pérez en sintonía de la radio, sí, también en la asociación 24 de mayo, en Lazo, 16 de diciembre también. Dice el doctor Toapanta también.
1: Ah, antiguamente.
0: Sí, acá dice el doctor Fernando Pulkin.
1: No, es doctor en otras cosas.
0: En ciencias ocultas.
1: Sí, sí.
0: Doctor Sixto Mena.
1: Ah, sí, claro.
0: Claro. Médico de cabecera, médico.
1: El doctor Sánchez también, ¿ah?
0: ¿Eh? Doctor Sánchez, allá.
1: Sánchez Kulki o Kulki.
0: Kulki Sánchez. Sánchez Kulki, ¿no?
2: Saludito, muy buenos días. Una felicitación de la radio. Bonito programa y un saludo muy especial al doctor Daniel Parada, por favor. Gracias.
0: El doctor Daniel Parada también, gracias. Saludos, dice, para el doctor Andrés Tixe, médico en La Tacunga. De Seúl Bayor, el saludito, gracias. Sí, señor. De Seúl Bayor viene ese saludo para el doctor Andrés Tixe. De en La Tacunga le enviamos el saludo especial. Acá tenía un mensajito que nos habían enviado al santuario chat. Buenos días, dice, quiero que me ayuden por favor pidiendo por la salud de mi papito, que lo tengo hospitalizado en Milagro. Se llama Segundo Paredes Jiménez. Bueno, pronta recuperación, ¿no?
1: Que tenga fe en Dios.
0: Sí, señor, que Dios le dé mucha, mucha salud, por supuesto que sí. Así que saluditos para el señor Segundo Paredes Jiménez.
1: Ponele fuerza y fe.
0: Sí, señor, delicadito de salud, hospitalizado en una clínica ya en Milagro. Allí le enviamos el saludo en esta mañana y a toda su familia también. Ok, 11:57 minutos.
1: Oiga, un datito que llama la atención, ¿no? Porque uno se pregunta, se dice, ¿qué llevará tanto? Ecuador, a través de la Federación Ecuatoriana de Fútbol, prepara el traslado de 7 toneladas desde Quito hasta Columbus, donde se instalará el búnker de la tricolor durante su participación en el Mundial de Fútbol. 7 toneladas.
0: Imagínense.
1: Allí estarán de seguro la implementación deportiva. Ya. Los uniformes de entrenamiento,
0: ajá,
1: uniformes de presentación, uniformes de oficiales para participar de los partidos.
0: Claro.
1: De presentación. Los implementos deportivos, balones, conos, claro, estacas. Todo. Seguramente lo que no se anunció, muchas veces selecciones llevan su propia agua.
0: Ah,
1: su
0: también,
1: propia alimentación.
0: Claro, de ley.
1: Por ahí van los chefs.
0: Ajá.
1: Les preparan su propia comida, llevan los productos de cada país para no tener complicaciones. Puede ser, ¿no?, que lleven sus propios alimentos y lo preparen allá con el trabajo de los chefs que vayan, claro, llevando.

0: O su propia agua también. Pero lo que sale por ahí, esos son los comentarios, ¿no? Si van más maletas. Las maletas viajeras. Ah. Los dirigentes.
1: Ah, ya.
0: Los dirigentes que viajan a Vaquita, ¿verdad?
1: Ah, sí, de ley que sí. Aprovechando.
0: Van una delegación de 26 jugadores más 6 del cuerpo técnico y unos 5 de cuerpo médico. Y el resto son 50 dirigentes.
1: Y los colados.
0: Si usted votó por el presidente actual, pues estará en el mundial. Esa fue la propuesta, ¿no?
1: Vea eso.
0: Entonces, por eso hay muchos dirigentes que se mantienen en sus cargos porque tienen estas regalías, estos beneficios.
1: Claro que sí.
0: Van todo gratis. ¿Quién no va a querer ir?
1: Claro, imagínese.
0: A pasar junto a la selección, viendo el mundial, disfrutando, todo pagado, todo gratis. Y qué atención.
1: De ley.
0: No van a hoteles así nomás, 5 estrellas. No. Comen igual que la Selecao. Y encima van ganando viáticos.
1: De ley que sí.
0: Así pasa en mi lindo Ecuador.
2: Cordiales saludos, mi querido Patito y Miguelito. Bueno, ya se termina el programa, pero qué rápido ha avanzado el tiempo. 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
1: Sí, señor, saludos en restaurante de Mami Loli para el señor Javier Andrade desde restaurante Achupaya.
0: Ah, vean, entre restaurante se cruzan los saludos.
1: Desde ahí. Mami, desde Mama Loli
0: hasta restaurante Achupaya.
1: Y viceversa.
0: Ah, muy bien, ¿ah? Y complementemos con el restaurante Asadero Mijolín.
1: Claro.
0: Saludos para todos.
1: A los doctores del Club Baño Ciudad de Fuego también dice, de parte de la directiva, el saludito.
0: Ah, bueno.
1: Chévere, gracias.
0: Para el doctor Luis Fernando Culqui, ginecólogo en el IES de Riobamba. ¿Qué diré eso?
1: Pero él sí es...
0: Sí, ginecólogo, doctor Luis Fernando Culqui. Yo tuve una ocasión allá en Riobamba y tuve que esperar o buscar el consultorio médico al cual yo accedía.
1: Ajá.
0: Y ahí miré. Y mandé una fotografía, Luis Fernando Culqui, ginecólogo.
1: El mismo nombre de nuestro compañero.
0: Sí, pero el de acá solamente las huele, pero no las topa.
1: Él es en ciencias ocultas.
0: Sí. Acá también nos dice saludito a la doctora Nicole Silva. Claro, también, claro. A Nicole Silva, muchas gracias.
1: Doctora Carlita Díaz también.
0: Sí, claro, vea. Sí, nos olvidábamos la dura de cuerpo técnico, Kenia Luna.
1: También.
0: Cuerpo técnico de Ciudad de Fuego.
1: Sí.
0: Al doctor Bonilla.
1: Ah, por supuesto.
0: Luis Bonilla.
1: Claro que sí. Su esposa también.
0: Doctora Vinquimilla.
1: Sí, exactamente. Ok, bueno.
0: Nos vamos. Muchas gracias. Se vienen las noticias.
1: Chao. Hasta la próxima.

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1: Cordiales saludos, amigos oyentes, el inicio de una nueva jornada informativa. Buenas tardes.

hoy se cumple la visita técnica por parte de los técnicos del gobierno provincial a la vía Ayuchi y las antenas. La UNA expresa su malestar por el cierre de sus cuentas y amenaza con una medida de hecho. Hoy conoceremos cuáles van a ser los usos que le dé el GAD de Ulva a una de las instalaciones educativas. Los delincuentes en la actualidad tienen nuevas formas para estafar a los ciudadanos en el país. Nuestros invitados de hoy son el doctor Osvaldo Silva, morador de Yuki, y con el presidente del GAD de Ulva, Alexander Luna. Haremos contacto también con el presidente de la UNE, Andrés Quispe.

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1: A las 12 del mediodía con 6 minutos estamos iniciando el detalle de las principales noticias. Y ayer habíamos hecho el contacto telefónico con el señor presidente de la Unión Nacional de Educadores, Andrés Quispe, ante la denuncia que se hiciera días atrás en las redes sociales sobre el cierre de sus cuentas y la posibilidad de iniciar una medida de hecho frente a estas acciones. Se ha señalado por parte de los maestros del país que analizan esta posibilidad. Lógicamente que se tiene que tomar algunos aspectos, incluso dialogar con representantes de otras instituciones a nivel del país para observar y ver también si tiene el apoyo respectivo, y si no, pues la medida habrá que conocer si se la hace por parte de los maestros del país a través de las exigencias que ellos tienen por el cierre de sus cuentas.
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1: Esperemos que ya más adelante tener contacto telefónico con el presidente de la UNE. También es necesario resaltarles, y a propósito, en redes sociales hoy se está hablando de una nueva modalidad de estafa a través de las redes sociales. ¿Y cómo se está dando esto? Pues hoy los delincuentes definitivamente no tienen escrúpulos. Muchos de ellos llegan hacia un determinado barrio, a un determinado caserío, en fin, parecen una familia normal, común y corriente. Ocupan el servicio de habitación en una casa por 1, 2, 3, 4 meses, 5 meses, 6 meses, dependiendo, hasta ganarse la confianza del dueño de casa, de los vecinos, hacerse conocer. Incluso utilizan permanentemente taxis y todo, permanentemente pagan todo pagan. Y ya una vez que han entrado al círculo social y una vez que ya hay una buena amistad como vecinos, viene la forma para estafar. Le dicen, como se ha dado ya cuenta, tratan de buscar a una persona que pueda responder a sus necesidades, como en el caso de una señora que pasó todo esto y su esposo tenía un taxi y permanentemente le hacía las carreras. En una de esas oportunidades le dice que está teniendo una serie de problemas y que una de las hermanas que vive en el extranjero le va a depositar un recurso económico y que le permita depositar en la cuenta del vecino o del dueño del taxi, el dueño de la casa, y ellos acceden a que le pueda depositar el dinero. Y esto no solamente se lo hace una vez, se lo hace 2, 3, 4 veces. A la tercera o a la cuarta o a la quinta vez desaparecen. El dueño de casa o el dueño de la cuenta o el vecino dice, bueno, a lo mejor fueron a vivir en otro lado, ya no están acá. Cuando no pasa ni 15 días, usted recibe una notificación de la fiscalía involucrado en estafa y robo. Ante el asombro de la persona, pues, si yo no he robado a nadie, no he estafado a nadie, y resulta que son dineros mal habidos, dineros robados, y usted se ve involucrado por haber prestado su cuenta. Así es que si usted acaba de escuchar esto, tiene que tener mucho cuidado. No preste sus cuentas a nadie para evitar este tipo de problemas que se está dando ya a nivel del territorio ecuatoriano, y son estafas grandes, porque los depósitos no son cantidades pequeñas, son cantidades grandecitas. Entonces hay que tomar todas las precauciones del caso para evitar que usted se vea involucrado en un proceso legal por estafa o por dineros mal habidos o blanqueo de dinero. Así es que nuestro llamado será a todos y cada uno de los ciudadanos del cantón para que eviten esta modalidad de estafa que está de moda en el territorio ecuatoriano. No preste sus cuentas, sea más precavido. Cierto es que son sus vecinos o lo que sea, pero no. Como siempre dice la población, es preferible perder la amistad, que después de algún momento se recupera, antes que ser enemigos. Entonces, a tomar en consideración este particular para evitar el creciente número de estafas y de problemas legales que se han visto inmersos los ciudadanos a nivel del territorio ecuatoriano por esta clase de personas que no tienen escrúpulos y simplemente, con tal de estafar, buscan a las personas para cometer su ilícito. A tomar en consideración entonces, para evitar cualquier tipo de inconveniente en torno a lo que les hemos señalado acá a través de la estación. 12 del mediodía con 13 minutos, 12-13 minutos. De igual manera, hoy hicimos un recorrido para preguntar si el precio del combustible, el precio del diésel, ha generado una escalada de subida en los precios de los productos básicos de la canasta familiar. Algunos señalan que sí, otros dicen que no, que se mantienen. Y escucharon ustedes también hoy en horas de la mañana en microinformativo que los precios continúan, incluso el tema del arroz ha bajado, es lo que se señalaba por parte de uno de los expendedores o comerciantes del Cantón Baños de Agua Santa. Sin embargo, hay otros sectores del país donde sí, definitivamente hay queja de los ciudadanos por el aumento de los precios en una economía dolarizada. Tomando en consideración que esto definitivamente no le hace bien a la economía de los más pobres. Entonces, a tomar en consideración sobre lo que se tiene que hacer para evitar los problemas respectivos. 12 con 13 minutos.
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1: 12 con 14 minutos ahora, estoy en la línea telefónica con el presidente del GAD de Ulva, Alexander Luna. En días anteriores se informaba sobre una de las instalaciones que podría hacer uso el GAD de Ulva, y precisamente eso es lo que queremos al momento, mantener un diálogo con el presidente del GAD de Ulva, Alexander Luna. Alexander, gracias por acompañarme telefónicamente y quisiera conocer cómo está esta información para conocimiento de los baneños. Buenas tardes.
3: ¿Cómo está? Buenas tardes, José Luis. Buenas tardes con todos los radioescuchas. Justamente estamos en la firma de un convenio de uso de las instalaciones del PCI Pucuragua, quienes nos han entregado por 2 años a la Municipalidad de Baños y al GAD Parroquial de Ulva. Este uso que nos entregan es con el objetivo de servir a todo el cantón, ya que de manera coordinada lo que buscamos es traer a la policía Cabaños, a la unidad operativa de control fronterizo. Entonces vamos a tener alrededor de 15 policías más en Baños, 2 patrulleros, quienes van a hacer diferentes trabajos en todo el cantón, en las 4 parroquias y en el centro de Baños.
1: Ya, estamos hablando del ex colegio nocturno Tungurahua, ¿verdad?
3: Sí, en la parte baja donde que funcionaba el PCI Tungurahua, junto al estadio de Ulva. Ahí tenemos todas las instalaciones, tenemos que hacer algunos arreglos de cada una de las instalaciones, pero estamos ya trabajando en ello para poder tener esta buena noticia para Baños, porque son unidades ya operativas que van a trabajar en Baños y que van a ayudarnos en el control de todo lo que se realiza aquí en el cantón.
1: Ah, ya, no es acá entonces en el centro de la ciudad donde tenemos el ex colegio nocturno Tungurahua, donde está funcionando actualmente el Distrito de Educación, el Ministerio de Salud Pública.
3: No, es acá junto al Estadio de Ulva, donde que ellos van a tener todas las capacidades para poder operar, teniendo en consideración que es una fuerza policial que es independiente.
1: ¿Y cómo están las instalaciones, Alexander?
3: Bueno, realizamos ya las gestiones con el señor alcalde y en conjunto con el coronel de Dinafrón, quienes que revisaron y nos pidieron algunos arreglos. Las instalaciones son adecuadas para el uso de ellos, ya que tienen donde formarse, cómo realizar todas sus estrategias también de policía, y dentro de ello nosotros lo que tenemos acordado es realizar las luchas, que es lo que no tiene. Todo lo demás cuenta estas instalaciones y por parte hacerle un agradecimiento también al director de PCI Tungurahua por abrirnos las puertas para tener este servicio, no solo para Ulva, sino para todo el cantón, y agradecerle también a Dinafrón, al coronel, por abrirnos en las puertas de venir a trabajar aquí en Baños en el control, de reforzando la seguridad de todo el cantón.
1: El tiempo del convenio decía 2 años, ¿por qué 2 años?
3: Bueno, nos solicitaron a más tiempo. La idea de traer este trabajo es para que se queden aquí durante mucho más tiempo. El coronel nos decía 5 años, pero uno se tiene que ir cumpliendo con cada 2 años realizando los convenios, las adecuaciones necesarias, ya que es un bien que está acomodado al PCI Tungurahua, pero le pertenece al Ministerio de Transporte y Obras Públicas.
1: ¿Cuándo se firmó el convenio y cuándo estarán ya llegando a ocupar las instalaciones?
3: El día lunes se firmó el convenio y ahorita estamos ya con los trabajos de reparación, remodelación en todo lo necesario que nos solicitaron, y esperamos en 15 días poder ya contar con esta buena noticia para la seguridad del cantón.
1: Es decir, que podríamos estar hablando que serían los primeros días del mes de junio que estén ocupando las instalaciones.
3: Sí, ellos están a la espera de que solo nosotros les digamos ya están listas las instalaciones, y ellos van a venir inmediatamente ya para centrarse aquí en la parroquia o en el cantón Baños.
1: Ya, ¿y cuál va a ser en sí el trabajo? Si destacamos el trabajo que va a cumplir, ¿quiénes van a estar en estas instalaciones?
3: Bueno, la Dinafrón es la unidad operativa de control fronterizo. Ellos se encargan de controlar todo lo que viene desde la frontera, desde Sucumbíos a Ambato, teniendo en consideración que es una ruta que es muy utilizada para transportar droga. Ellos van a revisar todo este tema, aparte del compromiso también del coronel, en que ellos van a reforzar toda la seguridad de Baños para ayudarnos también a nosotros como autoridades a mantener el control en el cantón. Entonces, ellos vienen a controlar desde Río Negro hasta Los Pájaros. Entonces, vamos a tener más control, más policías, vamos a tener más patrulleros, y sobre todo, lo principal es que es en beneficio del cantón en ayudarnos a realizar los controles en cada uno de los sectores.
1: Nos parece lo más adecuado que se haya firmado el convenio. Sin embargo, también habrá que tomar en consideración cualquier tipo de sugerencia que ellos puedan hacer una vez de que ustedes concluyan los trabajos, y si hay algún otro pedido de quienes van a ocupar las instalaciones, Alexander.
3: Sí, todo eso estamos en contacto siempre con el coronel, además de que también nos solicitaba que esto se va a convertir en un centro de capacitación. Esto quiere decir que cada cierto tiempo, nos decía, alrededor de cada 3 meses van a llegar más policías al cantón. Entonces, la idea es seguir reforzando, van a llegar más policías, van a tener más capacitaciones en el cantón. Entonces, es una noticia buena para todos.
1: Gracias, Alexander Luna, presidente del GAD de Ulva, por estar en La Voz del Santuario, nuestro informativo. Corte y volvemos con más noticias.
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3: 12 del mediodía, 26 minutos. Y en la siguiente entrevista vamos a escuchar la preocupación que tienen moradores de varias de las parroquias del Cantón Baños de Agua Santa, que también nos habíamos acercado. Y esta no es una práctica reciente. Esta es una vieja práctica de aquellos políticos o politiqueros que buscan ganar como dé lugar una elección. Y usted va a escuchar esto. Y habíamos conversado con moradores de otras de las parroquias. No solamente está pasando en Yigua, en Río Verde, en Río Negro, en... ¿dónde más? Ulva, Río Verde, Río Negro, Yigua. Para que ustedes conozcan, buenas tardes, y van ustedes a escuchar. Buenas tardes, ante la cercanía del proceso electoral, ¿qué es lo que se ha venido dando y que ustedes pudieron observar? Buenas tardes.
4: Muy buenas tardes, José Luis, muchas gracias por la oportunidad de poder dar a conocer esta situación. Bueno, como usted mismo lo dijo, no es la primera vez ni nada que se está dando esta situación, pero yo por casualidades de la vida, tuve la oportunidad de toparme con unas amistades del sector de Baños, del centro, donde que me comentan que les han solicitado copias de cédulas y les han dicho si quieren cambiarse de domicilio acá a la parroquia Yigua para las elecciones. Entonces, a mí me parece que eso es algo inmoral. Porque ¿de qué hablamos? O sea, ¿de qué estamos diciendo? Aquí el que debe, lo que debe prevalecer es lo que ellos están poniendo en un plan de trabajo. El plan de trabajo es lo que debe sacar la cara por la persona que quiere postularse para un cargo político. No de esa manera, ganar de una forma fraudulenta, engañando a la gente. Entonces, ¿con eso qué es lo que se está demostrando? Que la gente no confía ya en las personas. No confían y vienen trayendo personas extrañas para obtener un puesto político, para decir yo gané tal vez con 1, 2, 3 votos, pero no son personas que habitan aquí. Imagínense, por ejemplo aquí, según el censo, 350 y algo de población, y para las votaciones llegamos casi a 500 personas. Entonces, para mí, o sea, yo no sé, hay muchos que dicen la política es sucia, mentira. Como yo digo, la política es el don de servir, y servir de corazón, y servir porque le gusta servir. ¿Quiénes dañan son los politiqueros? Las personas que quieren llegar a como dé lugar a ocupar un puesto, un sitio, pero no se dan cuenta del daño. ¿Y de qué hablamos? Pues no estamos siendo honestos. No estamos en verdad queriendo servir a la población. No estamos presentando un plan de trabajo que va a servir y a querer mejorar una parroquia, una ciudad, sino mejor estamos hundiendo más. Decimos ya no a la corrupción, ya no a la corrupción, pero somos parte de. Entonces, no sé. Y eso, yo sinceramente le digo, José Luis, sinceramente, a mí me habían comentado que esto se viene dando siempre, pero yo no creía. Hasta que me tocó eso, vivir y palpar esa realidad, que las personas, unas amiguitas se me acercaron, miren, véanme preguntando, ¿para qué se llevaron mi copia de cédula? Me pidieron para esto, para que me cambie de domicilio, donde que usted vive. Qué raro, dije, pero ¿para qué dan? ¿Para qué dan si no saben lo que van a hacer con sus copias de cédula?
3: Muy gentil, muy amable. Gracias, porque realmente esto no es de hoy. Los cambios de domicilio, cierto, permite el código de la democracia, pero permite de aquellos ciudadanos que, vamos a poner el ejemplo, son de Baños y están sufragando, por decir, en Cuenca, porque allá tienen su trabajo, viven allá, pero a veces ellos se quieren cambiar por venir a visitar a la familia y tener un momento de esparcimiento, o porque ya están viviendo acá y siguen votando en otro lado. Eso es dable. Pero no lo que hemos observado y que no, y nos han comentado, y no es de ahora. Esa es la mañosería de aquellos políticos que lo único que buscan es ganar a como dé lugar y llegar al puesto. Entonces usted tiene que pensar saber y tomar en consideración que lo que buscan es llegar a como dé lugar a un puesto. Ahí está, llego a 350 y en época de elecciones 500. No es la primera vez. Eso se da permanentemente. Gente que viene de otros lados y definitivamente, ¿qué hace? Lo único que busca es llegar a un puesto, ganar una elección a como dé lugar. Y como les hemos señalado, son los politiqueros los que hacen esto. Cambian de dirección de Baños a Río Negro, o traen del Puyo que vengan a votar acá en Baños, o traen de Riobamba, o traen de Ambato, o traen de La Tacunga, o traen de otra. ¿Por qué hacen eso? Y lo peor de todo es que el ciudadano es parte de esa corrupción. O sea, y es hora de darse cuenta quién está haciendo todo esto y por qué quiere ganar. ¿Y después qué hace cuando llega al puesto? Si te he visto, no me acuerdo. Definitivamente, cada una de las personas sabemos lo que hace un politiquero, un político, y la forma que quiere. Ah, es que está invirtiendo, pues si tiene que saber cómo tiene que recuperar todo eso, pues. O vendrá el porcentajito del 30, del 20, del 10, para en cada obra llevarse lo que ya sabe. Y lo estoy diciendo que esto a nivel del país, en la mayoría se da esto. Esto no es un secreto que se oculta, no, esto es un secreto a voces. Felicito a las autoridades que son honestas y que sí los hay. Felicito por su accionar de la honestidad y no prestarse para estar pidiendo el porcentaje. Porque ellos son los que actúan de esa manera. Y no solamente está acá en Baños, está en Ulva. Ya se van a dar cuenta. Y lo habíamos dicho a la magíster Lorena Ramos. Lo habíamos denunciado. Dijo que iba a haber un tamizaje. Vamos a ver. Y voy a estar pendiente. Voy a estar pendiente de esta situación. Porque hoy es fácil. Y me lo habían dicho. Me lo habían señalado. Me denunciaron. Dice, se pide hoy. Hoy es tan fácil cambiarse de domicilio. Se pide la copia de la cédula. Se llama y dan el número. Y cambiado de sitio de votación. Cambiado de residencia. Antes no, antes tenía, le llamaban, tenía que usted da la autorización, presentar el documento. Ahora ya no es así. Ahora con toda esta facilidad que les dan a los corruptos y les dan a los que quieren llegar a un puesto a como dé lugar, se da todo esto. Pero usted tiene que marcar la diferencia. Usted no tiene que prestar su cédula, y si prestó, qué pena. Y si lo hizo, pues ahora dése cuenta quién le pidió y no vote. No vote por esa persona. Sea honesto con su voto. No dilapide el sueño de una ciudad. Porque llegan y nos ofrecen de todo y para todos. Por eso, en esta nueva elección, usted tiene que saber por quién va a votar. No porque es bonito, no porque es alajito, no porque nos ha entregado balones, nos ha entregado azúcar, nos ha entregado esto, nos ha entregado este otro, nos ha venido a hacer. No, por la capacidad. Por saber de dónde vienen, qué hacen, de qué viven, o que solamente se dedican en época de campaña política a visitar, a abrazar, a besar, a marcar y todo eso. Y en los tiempos en los que no hay elecciones, ¿dónde está su voz? ¿Dónde está que alcen la voz de protesta por A, B situación? Porque no suben el agua, porque no suben la energía, porque no. Está bien que hagan una protesta, pero una protesta o un criterio de crítica constructivo, no destructivo. Ahí deben asomar. Ahí para decir, sí, todo un tiempo nos decía, pero hay que cambiar la realidad. Usted ya no tiene que dejarse llevar y ser deshonesto y ser parte de esa corrupción. Hoy ya no sacamos viendo caras, que es bonito. Hoy tenemos que ver que tenga una buena formación, que no se improvise. Que sepa lo que hace, que sepa que nos vaya a representar y no se venda por un plato de lentejas. Pues sí, es hora. ¿Hasta cuándo usted va a aguantar eso? Es hora de que sea consciente con su voto. Sea quien sea, de movimiento o partido político, del que sea. Pero con tal de que sea honesto y que nos cumpla lo que sea, vote por esa persona. Pero no vote por aquellos que definitivamente actúan de esta manera y no le permiten crecer y no le permiten desarrollar a su ciudad y la mantienen como ellos quieren. 12:36 minutos. Corte y vuelvo con más noticias.
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5: Y para este día estaba previsto una inspección a la vía que va desde el terminal terrestre, el puente de Yuchi San Francisco, al sector de las antenas. En la línea telefónica ya está el doctor Osvaldo Silva. Todavía no termina esta inspección, doctor. Gracias por atenderme. Buenas tardes. Queremos conocer qué es lo que se ha hecho desde tempranas horas que están los técnicos del gobierno provincial con ustedes allá en la vía que va desde el terminal terrestre a Ayuchi y las antenas. Buenas tardes, doctor.
6: Gracias, señor Barrera. Debemos informar de que en la mañana de hoy se hizo la inspección entre autoridades del Consejo Provincial y de la ilustre municipalidad, que estuvo un grupo muy nutrido de profesionales. Realmente, personalmente me satisface de que por fin se pudo aclarar algunos malos entendidos que había con la gente, especialmente del sector alto, de los atractivos turísticos, y entiendo que es un paso muy importante para que no haya malas interpretaciones y que más bien, Dios quiera, sean apoyen a toda la buena intención e iniciativas que tiene tanto el municipio como el Consejo Provincial.
5: Ahora, ¿qué es lo que se ha dicho de esa inspección, doctor?
6: Puntualmente, que el señor alcalde se comprometió públicamente y hay un acta que se firmó el día de hoy, en el sentido de que él va a poner los recursos necesarios para que se construya el alcantarillado, que es probablemente una de las causas por las que tenemos el problema de las grietas. En segundo lugar, también firmó el ingeniero director de obras públicas del Consejo Provincial, el ingeniero Paredes, junto con otro ingeniero más que estuvo presente, comprometiéndose a trabajar sobre cunetas que, bueno, se conversó, nos explicaron los técnicos y entendemos que, si Dios quiera, damos atención a estas dos prioridades, probablemente estaremos dando pasos muy importantes para prevenir o para mitigar el problema o la amenaza que tenemos con relación a las grietas.
5: ¿Y quién pondrá esos recursos económicos para las cunetas?
6: El Consejo Provincial, que está sobreentendido, ¿no es cierto?, que es la plata de los ecuatorianos y principalmente de la provincia, ya hablo del Consejo Provincial. Sí. Son dineros públicos que agradezco y le felicito al señor prefecto de que invierta bien en satisfaciendo o solucionando problemas que en este momento eran muy graves y que afectaban a los seres humanos que están ubicados en este sector.
5: Doctor, en una conversación extra micrófonos, usted señalaba también que se iba a hacer una supervisión a 4 o 5 curvas de la vía. ¿Qué es lo que ha sucedido con ese particular?
6: Ya. El ingeniero Paredes explicó inicialmente eso de que queríamos hacer la inspección para iniciar con la ampliación, pero luego de un diálogo que sostuvimos entre todos, consideramos que no es muy oportuno este momento hablar de ampliación, ya que más bien estamos esperando el informe que tiene el señor alcalde listo para socializar con los servidores turísticos y con todas las personas que tenemos interés al respecto. Por lo tanto, no es indispensable este momento, aunque sí necesario posteriormente para que se hable de mejoramiento de curvas y por qué no hablar de una vía mucho más accesible, mucho más segura, para que puedan subir ya no miles, sino ojalá cientos a estos emprendimientos turísticos, que estoy seguro que a futuro habrá más emprendimientos turísticos, más fuentes de trabajo para nuestra gente, y eso sí me satisface, porque considero que mientras más trabajemos, esa es la solución, trabajar para que las cosas mejoren y tener una vida de calidad, ¿no es cierto? Siempre se habla que todo está primero calidad, pero lamentablemente por la situación económica que atravesamos no nos podemos dar ese tipo de asistencia, diría, para los seres humanos.
5: De lo que usted acaba de exponer, doctor, tengo algunas interrogantes. Por ejemplo, el tema del alcantarillado. Se estaba hablando primeramente que los propietarios de cada uno de los centros turísticos lo iban a poner su recurso, pero que no iban a alcanzar porque era un rubro muy alto. Entonces, si la municipalidad, a través del compromiso del alcalde de la ciudad de construir el alcantarillado, me imagino que debe haber un preestudio, debe haber todo lo que estipula la ley, cuántos metros de alcantarillado son y aproximadamente dónde empezaría, dónde desembocaría y el valor total del alcantarillado, doctor.
6: Ya, por suerte ha habido un estudio o una tesis de grado de un profesional que le ha realizado, parece el 2023, si no me equivoco, ¿sí? En ese estudio se tiene previsto que necesitaría una inversión de 440 mil sucres, dólares, perdón, aproximadamente. Que la descarga ya no se ve técnicamente, así entiendo, no corresponde hacerlo a Ayuchi, sino más bien a un sector de Chontilla donde hay un tanque de descarga. Bueno, en definitiva, yo creo que las cosas, hay estudios, entiendo que los técnicos van a respaldarse en ese estudio y probablemente la iniciación será muy pronto. Hay el compromiso de los señores concejales que estuvieron presentes, ¿no es cierto?, para respaldar la acción del alcalde en todo cuanto esté bien, obviamente, ¿no es cierto? Y como yo, sin lugar a dudas, pienso que es una obra emergente, necesaria, pues estoy asimismo seguro que los señores concejales van a apoyar a la reforma, a las reformas que obligatoriamente hay que hacerlo el próximo mes.
5: Y esto será inmediato, de trabajar en lo que usted acaba de señalar, ¿eso fue el compromiso del consejo en pleno?
6: A ver, yo siempre digo, ¿no es cierto?, no hay que dejar para mañana lo que hay que hacer ahora, ¿no es cierto? Sin embargo, situaciones de trámites legales, si cabe el término, ¿no es cierto?, internos de la municipalidad hará que demore, espero, no más de un día, dos días, una semana, pero nosotros estaremos siempre pendientes y tomando la palabra a todas nuestras autoridades de que la obra inicie y se haga lo más pronto posible.
5: Bien, ahora, en los recursos que va a invertir el gobierno provincial en las cunetas, ¿se ha cuantificado, no se ha cuantificado, o habrá un estudio, o cómo va a ser esto?
6: A ver, se hablaba aproximadamente, ¿no es cierto?, los técnicos, hablé con el ingeniero Paredes, se hablaba una inversión entre 200 a 300 mil dólares, ¿no es cierto?, que asumía el Consejo Provincial. Entonces, entiendo que van a viabilizar internamente para que los dineros fluyan y puedan hacer la inversión en forma inmediata, porque todos estamos conscientes que si hacemos lo más pronto posible mejorar las cunetas y hacer el alcantarillado, estamos anticipándonos a un hecho que Dios no permita en algún momento pudiese pasar.
5: Ahora, también me señalaban que el sector de la falla no es para el problema para Ayuchi medio, Ayuchi medio y bajo, porque eso es en el sector de Buenos Aires y eso descargaría prácticamente al lado del barrio, frente al barrio San Francisco, doctor.
6: A ver, una cosa sería el descargue, ¿no es cierto?, del alcantarillado, que estamos claros que, de acuerdo al estudio, va a hacerse por el sector de Chontilla y Baja Ayihua, ¿no es cierto? Otra cosa que entiendo es muy diferente, si cabe el término decirlo así, es la afectación probable que pudiese darse el momento que hubiese el desplazamiento de esas masas, ¿no es cierto? Sí. Ese desplazamiento es el que nos preocupa a nosotros. ¿Por qué? Porque lamentablemente todo el trayecto por donde probablemente afectaría está nuestra gente, especialmente de la Junta de Agua. Están en construcciones, hay jóvenes, hay niños, hay gente de la tercera edad, ancianos, que necesitan la ayuda de todos quienes podamos hacer algo para que esto no suceda. Ojalá que Dios así lo permita.
5: Bien, bueno, de eso estamos claros, que la situación es de la falla geológica en el sector de Buenos Aires. Ahora, doctor, en Buen Romance, cerca de $800,000 en alcantarillado y en cunetas, que definitivamente debería haber una buena fiscalización y una buena veeduría para evitar que los rubros se sumen o se alcen y evitar también. Ahora, mi pregunta es, ¿quién paga impuesto especial de mejoras de esas dos obras?
6: A ver, ya eso es asunto administrativo, ¿no es cierto?, de la municipalidad. Pero yo sí, a usted como periodista de investigación, le invito, ¿sí? Es muy claro la parte que habla de la contribución por mejoras. Y me adelanto algo en decirle que inclusive hay la probabilidad, que eso dice la ley, que se pudiese exonerar. No sé si estas obras que se van a ejecutar entren con ese tratamiento. No sé, la verdad digo, no sé. Bien. Pero en el supuesto caso, pues ya digo, con buena fe, buena intención, entiendo, lo van a revisar y creo que los problemas hay que irles superando. A un problema no hay que darle otro problema más bien hay que ser parte de la solución. Y por eso pienso yo que también estoy aportando con mi modesto conocimiento, entendimiento y tratando de ser positivo, ¿no? Eso es todo, toda mi presencia en este problema.
5: De aquí, una vez que, bueno, me da un dato informativo, que lo voy a hacer, es nuestro trabajo, informar, investigar, para saber cómo se actuará en esta situación y informar de la mejor manera a nuestros oyentes para evitar cualquier tipo de desinformaciones en torno a la inversión de estos rubros, ¿sí? Entonces, lo vamos a hacer. Una. Dos, terminado esta supervisión, ¿hacia dónde se van, doctor?
6: En este momento nos estamos desplazando a Río Verde, a la propiedad del señor Jordán Pérez, con el propósito de observar, vamos con dos señores técnicos municipales para que observen los beneficios y las bondades que brinda el sembrar la guadúa y el bambú. Según yo estuve el día domingo ahí con el señor Pérez, que es mi amigo, fui a comer unas truchas con mi esposa, y él nos comentaba una serie de bondades o de beneficios que él tiene el haber sembrado el bambú y la guadúa. Entonces, por eso yo sugerí al señor alcalde, y él en forma inmediata procede a mandar a los dos técnicos que vayan a hacer la observación para tener muy claro con qué plantas vamos a iniciar la reforestación de los sectores que necesiten en Yuchal.
5: Gracias, doctor, por darnos la información y estaremos pendientes. Nuestro compromiso fue darle seguimiento a todo lo que ustedes nos habían pedido y estamos cumpliendo y lo seguiremos haciendo, porque lo que queremos es que la población esté informada, no desinformada, que desde la misma fuente conozca qué es lo que se está haciendo, qué es lo que se está sugiriendo y qué es lo que van a hacer, doctor.
6: Totalmente de acuerdo, José Luis. Siempre usted va de parte nuestra a escuchar solo la verdad. Y como yo siempre me ratifico, al mentiroso hay que cogerle a tiempo para que se acabe la mentira, ¿sí? Yo insisto en esto, aunque ya he dicho tantas veces, no queremos más papeles, queremos acciones puntuales, y parece que Dios quiere el día de hoy, señor, un paso importante para en el cortísimo plazo iniciar con lo que necesita nuestro sector, construcción o mejoramiento de las cunetas y el alcantarillado, que nos parece prioridad uno que se construya.
5: Gracias, doctor, y por la conexión con nuestro medio de comunicación. Una buena tarde para usted y toda la gente que está en el sector.
6: De igual manera, muy amable, gracias.
5: Gracias también. Las expresiones del doctor Osvaldo Silva, morador de este sector, que ya ustedes escucharon, dos compromisos bien claros. El primero, que la municipalidad se compromete en hacer el alcantarillado para el sector antes indicado. Y segundo, el tema de las cunetas, con una inversión del gobierno provincial. Y estaremos pendientes para conocer el valor total que se va a invertir en estos sectores, para así mismo estar plenamente informados y transmitir desde la misma fuente la información a nuestros oyentes para que conozcan qué es lo que va a hacer la municipalidad, qué va a hacer el gobierno provincial, cómo se van a invertir los recursos, se paga o no se paga el impuesto especial de mejoras. Eso no nos vamos a adelantar, tendremos que averiguar para conocer qué es lo que dice la ley en torno a esta situación. 12:52 a través de La Voz del Santuario.
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5: De igual manera, me han pedido que dé a conocer sobre las brigadas móviles del SRI, para quienes lo esperan permanentemente acá en el Cantón Baños de Aguasanta. Las brigadas móviles del SRI que le van a esperar este 22 de mayo. ¿Cuándo es 22 de mayo? El día viernes, si no estoy mal, es 22 de mayo, sobre las brigadas móviles que estarán en Río Negro, de 9:30 a 13 horas, en el Parque Central. En la parroquia de Río Negro estarán las brigadas del SRI desde las 9:30 hasta las 13 horas, 1 de la tarde. Esto el día viernes. Las brigadas móviles, en cambio, del SRI para el Cantón Baños de Aguasanta será el jueves 21 de mayo, es decir, un día antes, que será en Río Negro, será el día viernes, en Baños va a ser el día jueves, y estarán desde las 9:30 hasta las 15:30, donde siempre en la jefatura política, que está en los altos del registro civil, en las calles Tomás Alflanz, frente al parque Palomino Flores, estarán las brigadas móviles del SRI para atender sus diferentes inquietudes que nos han solicitado que les demos a conocer a nuestros oyentes para que estén pendientes. Reitero entonces, el día jueves, de 9:30 a 15:30, en Baños, en el segundo piso de parte alta del registro civil, y en Río Negro el día viernes desde las 9 hasta la 1 de la tarde las brigadas del SRI, para que usted tome todas las precauciones y los habitantes de la parroquia de Río Negro también puedan hacer sus consultas respectivas.
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5: El día viernes desde las 9 hasta la 1 de la tarde, las brigadas del SRI, para que usted tome todas las precauciones y los habitantes de la parroquia de Río Negro

0: de sus cuentas y la molestia que tienen ellos frente a esta situación y la amenaza de una posible medida de hecho en el territorio ecuatoriano. En todo caso, vamos a buscar las alternativas respectivas para ver si reagendamos en otro día para que usted conozca sobre este particular acá en nuestra ciudad.
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0: Y antes de cerrar el informativo, también es fundamental darles a conocer a nuestros amigos oyentes que siempre están pendientes de nuestro noticiero algunos criterios que se habían vertido también en horas de la mañana y en días anteriores en torno al servicio que se da acá en el pedacito de cielo Baños de Agua Santa, en todo, ¿no? En servicio de transporte turístico, servicio de atención a hoteles, hostales, restaurantes, cafeterías acá en el cantón Baños de Agua Santa. Hemos conversado con muchos de los turistas que felicitan en su gran mayoría, por decirles más del 90%. Pero también hay criterios que sí llaman la atención a los propietarios de estos locales, de todos los que les acabo de señalar, en transporte turístico, en hoteles, hostales, cafeterías, restaurantes, en lugares de comida acá en el cantón Baños de Agua Santa. Reitero, cerca del 10% hay molestias todavía. ¿Y por qué hay las molestias? Primero, porque no es un valor asequible, es un valor demasiado alto. Y preguntaban los turistas, ¿estamos conscientes de que en un feriado se tienen que elevar el precio? Muy conscientes. Si un desayuno cuesta, por decirle, un básico cuesta $3, estoy de acuerdo que se le suba el $1 o $2 por temporada alta, o porque a lo mejor en temporada alta algo adicional se viene a dar al desayuno. Muy de acuerdo que en el transporte turístico, si cobran 5, lo suben a unos 8, dependiendo lo que se declare en la municipalidad, para que estén visibles las tarifas que tienen que cobrar y que tiene que pagar el turista. Muy de acuerdo. Pero no con los valores exorbitantes. Y aparte de esto, que se les ofrece seguridad, se les ofrece y se les habla bonito el rato de contratar un tour, pero del dicho al hecho, poco trecho. Es decir, van a poder observar esto. Acordaránse ustedes, cuando estábamos en época de erupción del volcán Tungurahua, ya después se quedó dormido y seguían ofertando y que van a ver la lava, que van a ver esto, que van a... Entonces, no hay cómo engañarle al turista. Al turista hay que decirle la verdad. Decirle, si usted va a la... voy a poner un ejemplo, y no es porque esto se está dando, se va al sector de Izuchi, a uno de los miradores, y va a decirle, vamos a llegar al mirador y vamos a tener tanto tiempo. No le mientan, porque dicen, tendrá media hora, una hora, y total, no se cumple. Entonces, hay que ser y hablarle con la sinceridad al turista, para que no esté en el corre que te alcanza, con tal de hacer 5, 7, 8, 9, 10, 15 viajes, qué bueno. No, hay que dar un servicio de calidad para que el turista vaya satisfecho. Que pasen los hoteles, hostales, residencias, no por todos, pero de un valor que normalmente un fin de semana, cuando no hay gente, hasta se baja a $5 o $4, y en un feriado, esos que cobran $8 o $10, se suben a $30, $40, $50, si es que no es a más, que lo denuncian el turista. Entonces, ahí es cuando debe venir, primero, la conciencia del servidor turístico. Y decir, está bien, yo cobro 10, puedo cobrar 15. Creo que es lo más adecuado. Pero no, pues, 30, 40, 50 y más dólares. Entonces, ahí lo que tiene que haber es conciencia del propietario del centro turístico, o del lugar turístico, o de hospedaje, o de atención, para evitar el descontento del turista, que vaya a dañar el destino turístico. Porque ahí hay un problema de efecto boomerang. Daña la situación turística de Baños, lo daña el servidor turístico que actúa mal, y lo daña también el turista, porque él se va con ese criterio negativo a hablar de su ciudad para que no vengan acá o no vengan a tal sector. Y después, en la época de vacas flacas, estamos en malas, diciendo no hay plata, no hay turismo, no se hace nada, cuando los responsables de eso son aquellos

0: cometen este error. Segundo, si se va a elevar el precio, al menos dele un gancho, dele algo al turista. Es decir, por cada 5, 6, 7 personas le voy a dar un día adicional, o voy a cobrar esto, voy a hacer esto. Entonces lo hacen atractivo, como hoy es en otras ciudades del mundo o en otras ciudades del Ecuador. Y acá no. Entonces creo que hay que pensar en ese servicio de calidez para poder competir con los nuevos destinos turísticos. Y de ahí hace falta la conciencia del servidor turístico en todas las modalidades. Igual, quienes tienen que hacer dirigirse de un lugar a otro, dígale el tiempo, el por qué no podrá venir más rápido, o por qué, por la situación del tráfico, o por qué la situación es de esta manera, pero diciéndole la verdad, para que el turista conozca y sepa a qué se debe atener. Entonces entregamos un servicio de calidad y evitamos sanciones por parte de la autoridad respectiva. Entonces ahí, si primero hay un empoderamiento y hay una conciencia del ciudadano, del servidor turístico, las cosas cambian. Segundo, si no hay conciencia, ¿quién debe entrar? La municipalidad, con sus sanciones, con sus operativos, para que aquellos que actúan mal puedan ser sancionados. Eso es sencillo. El que incumple, sancione. Ya no tienen por qué estar pidiéndole de favor que cambie, que haga esto. No, sea quien sea, sanción. Pare de contar. Eso es claro. Entonces, ojalá que primero, mi llamado es al servidor turístico, a los que elevan los precios, porque si hay servidores turísticos que en época de feriado, en época de semanas normales, no suben los precios. Permítame felicitar a todas y cada una de esos servidores turísticos que hacen conciencia y se empoderan de la ciudad, no así a quienes no lo hacen. Entonces, ojalá esto, a pesar de estar repite, caiga en un momento en la conciencia del ciudadano y se cambie esa actitud. 13:01, gracias por la sintonía. Buenas tardes, buen provecho a la hora de su almuerzo. Ya viene Patricio Luna con toda la información deportiva.
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0: ¿Qué tal, amigos? Muy buenas tardes. Iniciamos ya la información aquí en el programa Más Deporte, correspondiente a este día martes 19 de mayo 2026. María Araceli Llerena también nos acompaña. Buenas tardes, bienvenida.
1: Compañero, buenas tardes, amigos oyentes de Radio Santuario. Bienvenidos al informativo. Empezando esta jornada con contenido importante para ustedes.
0: Efectivamente, vamos a iniciar recibiendo el aporte de Luis David Villavicencio.
2: En el ámbito local, Baños Ciudad de Fuego disputó el pasado domingo en el Estadio Coronel José Silva Romo su partido correspondiente a la tercera fecha del Zonal de Tungurahua ante Pelileo Sporting Club. A pesar de la tristeza de la eliminación ante Delfín en Copa Ecuador, el equipo volcánico salió a por todas y venció por 2-0 a los pelileños con goles de Albieri Mayorga y Mayer Orobio. A pesar del buen resultado, el juego del equipo no estuvo absuelto de las críticas. Varios usuarios a través de redes sociales cuestionaron el planteamiento del técnico Cipriano Valentín y algunos incluso clamaban por su salida. A pesar de todos los problemas, Baños Ciudad de Fuego continúa líder de su grupo con 9 puntos y la próxima jornada tendrá que recibir a Derin, que llega como otro de los rivales complicados del grupo. En el ámbito provincial, luego de la dolorosa derrota por 2-1 de técnico universitario ante Liga de Quito, con un gol en contra en los minutos finales, el técnico Francisco Zúcar, en rueda de prensa, analizó el compromiso, respaldó a sus dirigidos por todo lo que mostraron en la cancha, señalando que no había nada por reprochar. Felicito a mis jugadores, estoy orgulloso por dejar todo en la cancha y no puedo reclamarles nada, hay que seguir adelante. Reiteró que la presente temporada, el equipo es netamente nuevo, se cambió a 30 jugadores y solo uno quedó con respecto al año anterior. En la parte final de la entrevista, manifestó que ahora la mirada está puesta en Leones del Norte, que será un rival fuerte para terminar la primera ronda de la fase inicial. La semana trabajada para lograr un resultado favorable y terminar con la mayor cantidad de puntos antes del receso por la Copa del Mundo, para luego ver cómo mejorará el armado del equipo, declaró el técnico uruguayo. En el ámbito nacional, Manta y Emelec protagonizaron un partido con pocas emociones en el Estadio Jocay de Manta y que terminó en un triste empate sin goles. De esta forma, Atuneros y Eléctricos siguen sin encontrar un rumbo claro en el torneo por su forma de juego y también por los malos resultados. Si bien Manta fue por momentos algo superior al Bombillo, no supo traducir la tendencia de pelota en situaciones claras para convertir el gol. Con este resultado, el Bombillo sumó 16 unidades y se mantiene en el puesto 13, mientras que Manta, con 9 puntos, sigue en el fondo de la tabla. En las próximas fechas, el equipo atunero visitará a Aucas en el estadio Gonzalo Pozo Ripalda. Por su parte, Melec recibirá a Macará en el estadio Capuel. Y en el ámbito internacional, José Mourinho cerró el sábado 16 de mayo una temporada con el Benfica, con la que ha logrado pasar páginas tras sus recientes experiencias como técnico, que fueron poco positivas, y ha vuelto a encontrarse a sí mismo como entrenador y situarse en la senda de un posible regreso al Santiago Bernabéu. El pasado mes de septiembre, Mourinho tomó las riendas de las Águilas en sustitución del destituido Bruno Lage y admitió estar en busca de algo que no logró en sus anteriores etapas en la Roma y en el Fenerbahce. 9 meses después, las Águilas terminaron la Liga de Portugal invictas, pero en tercer lugar y sin haber ganado ni un solo trofeo. Durante este tiempo, se vio un Mourinho más relajado y menos polémico. En el campo volvió a demostrar sus cualidades de liderazgo y su capacidad para sacar lo mejor de los jugadores, como fue el caso del centrocampista colombiano Richard Ríos o del delantero noruego Andreas Sverdrup, quienes florecieron bajo su mando. Portugal espera ahora con expectación conocer cuál será el futuro de su entrenador de fútbol más conocido, quien recibió una oferta para continuar en el Benfica y muestra de interés desde el Real Madrid para regresar a dirigir al conjunto madrileño tras lo que fue su exitosa campaña de 2010 a 2013. Soy Luis David Villavicencio, informando para Más Deportes.

prevista desarrollarse en la culminación del campeonato con la participación de padres y madres de familia, denominado Restaurando Mi Unidad Educativa. Se ve indicado que para miércoles y viernes se desarrollarán las programaciones finales. El día miércoles, la programación final en lo que concierne al indoor fútbol, mientras tanto que el día viernes será la programación de baloncesto. Esto como parte de lo que se viene desarrollando por parte del Comité Central de la Unidad Educativa Jardín de Infantes Lucerito, las Cascadas, que están al frente de la organización, y con ello empiezan entonces a definirse las ubicaciones, las posiciones finales de cada uno de los equipos que han venido participando en el desarrollo de este campeonato. Reiteramos, el día miércoles y viernes tendremos entonces la programación para la culminación del campeonato. Miércoles está previsto la culminación de los partidos de indoor fútbol y el día viernes serán los encuentros de baloncesto. El día miércoles se iniciará la programación a las 18 horas con lo que será los partidos de indoor fútbol que se van a desarrollar. 18 horas por el tercer lugar estarán jugando las Cascadas y Fray Sebastián Acosta en femenino. 19 horas las Cascadas frente a Pablo Arturo Suárez en masculino. A las 20 horas se cumplirá el partido por el título de campeón en femenino, Unidad Educativa Baños número 1 frente a Pablo Arturo Suárez. Y a las 21 horas, Sebastián Acosta frente a Misael Acosta Solís por el título de campeón del torneo masculino. Esta es la programación para el día de mañana, miércoles 20 de mayo. Para el día viernes está previsto, en cambio, lo que será la culminación del campeonato de baloncesto. 18 horas por el tercer lugar en femenino, Unidad Educativa Baños frente a Óscar Efren Reyes. A las 19 horas, partido por el tercer lugar en masculino, Sebastián Acosta frente a Pablo Arturo Suárez. A las 20 horas se disputará la final del torneo femenino en baloncesto entre Pío Díez y Pablo Arturo Suárez. Y a las 21 horas se cumplirá la final del campeonato masculino de baloncesto entre Pío Díez y Misael Acosta Solís. Así está entonces previsto el desarrollo y la culminación de este campeonato, que ha tenido la participación de padres y madres de familia de los diferentes planteles y entidades educativas que han venido participando en el desarrollo de este torneo.

0: 14 minutos. Mientras tanto que ayer se disputó el partido que restaba para finalizar la fecha número 14 del Campeonato Ecuatoriano de Fútbol. Ayer se cumplió este partido entre Guayaquil City y Orense, encuentro que se disputó en Guayaquil en el Estadio Cristian Benítez, con victoria para el conjunto de Machala, el Orense, por 1-0. ¿Cuáles fueron los resultados que se generaron en esta 14ª fecha del Campeonato Ecuatoriano?
1: Bueno, empezamos con el partido que se desarrolló entre Liga de Quito y Técnico Universitario con un resultado de 2-1 a cargo del equipo capitalino. Mientras tanto, que también el viernes se efectuó el partido entre Libertad y Deportivo Cuenca con el marcador de 3-1 a favor, 1-0 a favor de Deportivo Cuenca. Mientras tanto, que Macará recibió Independiente del Valle, pero los resultados no fueron favorables para el equipo local, porque el marcador fue de 3-0 a favor de Independiente del Valle. Para el sábado también se ejecutó otro partido entre Universidad Católica y Delfín con un marcador de 2-2. Barcelona, por su parte, recibió a Aucas, mientras que el marcador fue favorable para el equipo local, 3-0. Leones del Norte y Mushugruna también participaron de la fecha con un marcador de 3-1 a favor de Leones del Norte. El día domingo, Manta recibió a Emelec, el marcador fue de 0-0. Y finalmente, ayer culminamos con la jornada número 14 entre Guayaquil City y Orense, y el marcador fue de 1-0 a favor del equipo visitante, que en este caso fue Orense.
0: Y con estos resultados tenemos ya la tabla de posiciones, que la encabeza Independiente del Valle con 34 puntos y más 13 de gol diferencia. La segunda ubicación es para Universidad Católica con 23 puntos más 12. Hay una diferencia de 11 puntos que le permiten al conjunto de los Rayados del Valle nuevamente pensar en la conquista del título del fútbol ecuatoriano. Barcelona tercero con 23 puntos, igual que Católica, pero el gol diferencia es de más 5. Liga de Quito está cuarto también con 23 puntos, con un diferencia de más 3. Quinto, Deportivo Cuenca también con 23 puntos y 0 gol diferencia. Sexto, Orense, 22 puntos más 3. Séptimo, Aucas, 22 puntos más 1. Podríamos decir entonces que la pelea por los primeros puestos parten únicamente desde Católica hasta el conjunto de Aucas, porque apenas hay una diferencia de un punto. Hay 4 equipos con 23 unidades, que son Católica, Barcelona, Liga de Quito y Deportivo Cuenca, y 2 con 22 puntos, Orense y Aucas. En el octavo lugar, Macará, 19 puntos menos 1. Noveno, Guayaquil City, 18 puntos menos 3. Décimo, Mushuruna, 16 menos 2. Décimo primero, Leones del Norte, 16 menos 2. Décimo segundo, Delfín, 16 menos 5. Décimo tercero, Emelec, 16 menos 6. Décimo cuarto, Técnico Universitario, 14 menos 1. Décimo quinto, Libertad, con 14 menos 6. Y el último lugar para el Manta, con 9 puntos menos 11 de gol diferencia. Y con esto tenemos listo también los partidos que se van a cumplir en esta fecha número 15.
1: En la fecha número 15 empezamos con el partido entre Mushuruna y Guayaquil City este sábado 23 de mayo a las 14 horas. Para el sábado también tendremos otro partido a las 16 horas con 30 minutos entre Orense y Universidad Católica. A las 19 horas, Deportivo Cuenca y Liga de Quito. En el domingo, a las 13 horas, Técnico Universitario recibe a Leones del Norte. Mientras tanto, que a las 15 horas con 30 minutos, Emelec y Macará se enfrentarán en la jornada número 15. A su vez, a las 18 horas con 10 minutos, Delfín y Barcelona Sporting Club para el domingo. También está por definirse el partido entre Independiente del Valle y Libertad. Mientras tanto, esta jornada se cierra el lunes 25 de mayo a las 19 horas entre Aucas y Manta. Así quedan ya los partidos establecidos para la jornada 15.
0: Para esta fecha, que será la última de la primera etapa. Luego se vendrán los partidos de revancha. A más de ello, debemos indicar que esta fecha que se aproxima, este fin de semana, se cumplirá la fecha número 16 el fin de mes, y con ello se paraliza el campeonato. por lo que será la participación de Ecuador en el próximo campeonato mundial de fútbol, y es por ello entonces que ya empieza a destacar Independiente del Valle, consiguiendo esta ventaja de 11 puntos en relación a los equipos que se ubican a continuación. Dependerá muchísimo de lo que puedan realizar cada uno de los equipos, unos por evitar jugar la liguilla, por evitar el descenso, otros por buscar la clasificación a torneos internacionales. Entonces habrá la para por el campeonato mundial y seguramente se registrarán novedades en cuanto tiene que ver a los equipos en su estructuración. Habrá cambios, salidas, incorporaciones. Esto se lo podría definir una vez que se paralice el campeonato ecuatoriano de fútbol y se abra la ventana para poder incorporar jugadores posteriormente en cada uno de los equipos. Las 13 horas con 20 minutos, mientras tanto que en el campeonato provincial de segunda categoría profesional, Baños Ciudad de Fuego conoce ya su próximo rival. Este será el conjunto del Dering Tungurahua y el encuentro está previsto que se lo cumpla este fin de semana. Es por ello entonces que Ciudad de Fuego nuevamente estará actuando como dueño de casa en el estadio José Silva Romo. Estarán jugando y disputando su partido este día domingo. De acuerdo a lo que se ha manifestado, Baños Ciudad de Fuego, de acuerdo al calendario más bien, tiene que cumplir nuevamente su partido como dueño de casa. Y tenemos los partidos que corresponden al grupo número uno o al grupo no A, en el que está inmerso Baños Ciudad de Fuego.
1: Bueno, en el grupo A, estos son los siguientes equipos. El día 24 de mayo a las 16 horas en el estadio Coronel José Silva Romo, en efecto es el partido entre Baños Ciudad de Fuego y Dering. Mientras tanto que el día 22 de mayo, que será el primer partido, en este caso a las 17 horas en la ciudad de Perileo, en el estadio Ciudad de Perileo, se desarrollará este encuentro entre Perileo y Cachís. Este será el primer partido del grupo A y después el partido entre Baños Ciudad de Fuego y Dering.
0: Baños Ciudad de Fuego, Dering se juega el día domingo a partir de las 16 horas, 4 de la tarde. Esto está ya prácticamente confirmado para que la gente, el público, el hincha, el aficionado conozca entonces del próximo partido de Ciudad de Fuego, que será nuevamente como dueño de casa, esta vez recibiendo al conjunto de el Dering. Mientras tanto, el partido corresponde a la fecha número 5, ¿no?
1: Sí.
0: A la quinta fecha. Pero en el otro grupo se jugará el partido entre Forte Calza y el conjunto de América Sporting Club o América de Ambato. Ese es el partido que completará esta fecha, la quinta del torneo de segunda categoría profesional en Tungurahua. Forte Calza frente a América Sporting Club. Habrá que ver, ¿no?, qué es lo que depara este próximo partido para Baños Ciudad de Fuego. Una vez que se cumplieron los encuentros del pasado fin de semana, Baños Ciudad de Fuego está en el primer lugar con 9 puntos y más 10 de gol diferencia, producto de 3 partidos jugados, 3 victorias. Cierto es que mantiene el invicto, cierto es que tiene un gol diferencia bastante aceptable, pero no queda conforme el hincha y el aficionado con el rendimiento de lo que presenta al momento el plantel. El segundo lugar es para su rival de este día domingo, Dering Tungurahua. 3 partidos ha jugado, tiene 6 puntos y más 8 de gol diferencia. Ha conseguido 14 goles, ha convertido 14 goles, ha recibido 6 y por ello tiene un gol diferencia a favor de 8. Es un rival a tomar en cuenta, es un rival del que se podría sacar también otras conclusiones de lo que se puede observar al conjunto de Baños Ciudad de Fuego. Atlético Ambato está en el tercer lugar con 4 partidos jugados, tiene 6 puntos más 4. El cuarto lugar para el Perileo Sporting Club, 3 partidos jugados, 3 puntos menos 2. Y la última ubicación para Cachís, que tiene 3 partidos jugados, 0 puntos y menos 20 de gol diferencia. Mientras tanto que en el otro grupo, el Santiago de Pizarro, perdón, el Globo está en primer lugar con 3 partidos jugados, tiene 7 puntos más 3. Segundo, el Santiago de Pizarro, 3 partidos jugados, 6 puntos más 1. Tercero, Forte Calza con 2 partidos jugados, 1 punto menos 1. Y la cuarta posición para América de Ambato, 2 partidos jugados, 0 puntos menos 2 de gol diferencia. Habrá que esperar el resultado, la actuación de Baños Ciudad de Fuego este día domingo ante el plantel de Derín. Aspiramos a que el hincha acompañe, esté presente en el escenario, que el respaldo sea multitudinario, sea mayor, porque muchas veces esto permite que los jugadores se sientan motivados, sientan ese respaldo de la hinchada para tratar de revertir la mala imagen de lo que ha mostrado en los partidos que ha disputado al momento. Todo tiene que ir mejorando con el trabajo, el entrenamiento diario. El técnico Cipriano Valentín deberá seguir buscando la fórmula, el planteamiento, la táctica, el sistema que le vaya a servir para mejorar, para crear juego ofensivo, para buscar que el equipo tenga mayor contundencia y peso en el juego buscando el arco rival. Defensivamente fortalecerse para que existe esa seguridad y confianza y la tranquilidad de que el equipo está seguro en la retaguardia. Si tiene que hacer variantes posicionales o de jugadores en el 11 titular, que los vaya probando, que los vaya buscando, porque el objetivo es mejorar. El objetivo es tener un equipo que sea mucho más fuerte y competitivo. Puede ser posible que la dirigencia también empiece a buscar elementos que le vengan a reforzar al equipo. Jugadores que a lo mejor no tienen el nivel o que no han tenido oportunidad de actuar, podrían ser considerados como jugadores para buscar un recambio. Pero ya depende muchísimo del criterio que se maneje la dirigencia. Y el hincha tiene que seguir apoyando, tiene que seguir asistiendo al escenario, pensando en que el equipo necesita del hincha. Los jugadores saben de que le quedaron debiendo, ¿no?, al aficionado que asiste, está presente en el estadio. Pero qué mejor reivindicarse con una mejor actuación, con un mejor panorama futbolístico que nos presente en el siguiente partido. Ya dependerá, reitero, de lo que busque y quiera el técnico. Si no le da resultado el sistema, la manera como quiere jugar, pues hay que buscar cambios, hay que buscar variantes. Y si ya mira de que no tiene jugadores a lo mejor para cambiar el planteamiento, la manera como juega, el sistema táctico que quiere implementar, pues tendrá que buscar acomodarse al papel que tiene cada jugador. Hay jugadores que son, por sus características, idóneos para cierto tipo de planteamiento, cierto tipo de sistema, pero otros no cumplen a lo mejor ese rol, y es allí donde debe buscar variantes o a su vez acomodarse a lo que tiene con el nivel de cada jugador y su desenvolvimiento a un planteamiento, a un plan táctico que quiera imponer el director técnico. Esperemos que vaya cambiando con el entrenamiento diario, hay jugadores que no han estado en el nivel que se esperaba, tienen todo para recuperarse, para mejorar, y esto es parte del trabajo diario que lo van a cumplir en la presente semana para lo que se vendrá el encuentro del día domingo. Reiteramos, 16 horas en el estadio José Silva Romo frente al conjunto del Deri. Nos vamos a la pausa y retornamos con más información.

0: y se vienen desarrollando los partidos en el estadio José Silva Romo en el marco del campeonato interescolar e intercolegial de fútbol que organiza Liga Deportiva Cantonal. Se vienen cumpliendo los partidos con el fin de conocer los equipos que ya pasan a clasificar a la siguiente etapa del torneo, a las instancias decisivas de este campeonato.
1: Efectivamente, vamos a darles a conocer un poco sobre este panorama de lo que se va desarrollando para que ustedes también tengan en cuenta acerca de los resultados que han obtenido las categorías escuela. Por ejemplo, en este Festival Deportivo Escolar e Intercolegial 2026, vamos a darles a conocer la categoría de escuelas desarrollado en este martes 19 de mayo del presente año. Estos son los resultados. A las 8 de la mañana participaron las siguientes unidades educativas. Unidad Educativa Baños versus Unidad Educativa Pedro Vicente Maldonado, con un marcador de 6-3 a favor de la Unidad Educativa Baños. A las 9 de la mañana también hubo otro encuentro deportivo entre las unidades educativas Dr. Misael Acosta Solís y Fray Sebastián Acosta, con un marcador de 7-3 a favor de Unidad Educativa Fray Sebastián Acosta. A las 10 de la mañana, otro de los encuentros deportivos en la categoría escuelas entre las unidades educativas Río Negro versus Unidad Educativa Pablo Arturo Suárez, el marcador 3-2 a favor de la Unidad Educativa Río Negro. Esos fueron los partidos destacados por el día de hoy, martes 19 de mayo del presente año.
0: ¿Habrá partidos también que se van a desarrollar, no, para el día de mañana?
1: Para el día de mañana, pero antes hablemos sobre
0: la tabla de posiciones.
1: ¿Ya
0: cuál es la tabla de posiciones que se tiene?
1: Para la tabla de posiciones tenemos en primer lugar a la Unidad Educativa Puerta del Dorado, segundo lugar Unidad Educativa Baños, tercer lugar a la Unidad Educativa Pedro Vicente Maldonado. Los tres, las tres unidades educativas han mantenido sus 3 puntos. Lo que les diferencia es los partidos que han ejecutado y el gol diferencia.
0: Es decir, que está apretada en el grupo A, porque cada equipo ha disputado 2 partidos y cada uno ha ganado uno y ha perdido otro. Tienen 3 puntos. 3 puntos más uno lo comparten Puerta del Dorado y Baños, y la Pedro Maldonado tiene 3 puntos menos 2. Esto en el grupo A. Mañana se inician los partidos de revancha en este grupo. Mientras tanto, que en el grupo B, ¿cuáles son las ubicaciones?
1: Bueno, le comento y también les comento a nuestros amigos oyentes que el grupo B está constatado de la siguiente manera. En primer lugar se encuentra la Unidad Educativa Pablo Arturo Suárez con 6 puntos más 6 de gol diferencia. Mientras que en segundo lugar la Unidad Educativa Fray Sebastián Acosta con 6 puntos menos 2 de gol diferencia. También tenemos a Río Negro con 4 puntos menos 4 de gol diferencia. Y finalmente la Unidad Educativa Dr. Misael Acosta Solís con 1 punto y menos 5 de gol diferencia.
0: Con esto entonces podríamos determinar que los equipos clasificados en el grupo B son Pablo Arturo Suárez con 6 puntos más 6 y lo propio Sebastián Acosta con 6 puntos menos 2. Son los equipos clasificados. Mañana se cubrirán entonces los partidos de revancha, los partidos de vuelta en el grupo A. Todo esto se viene desarrollando y disputando en el estadio José Silva Romo.

0: más por el arranque e inicio del Campeonato Mundial de Fútbol en Estados Unidos, México y Canadá. Ecuador clasificó a este mundial y tendrá partidos de preparación durante este fin de mes. Luego de ello se dará a conocer la nómina que tendrá Sebastián Becasese para actuar en el Mundial de Fútbol. El presidente de la Federación Ecuatoriana de Fútbol, Francisco Egas, habló sobre la continuidad del técnico argentino.
1: Sobre su continuidad en la selección después del Mundial, ¿eso cómo lo analiza la federación? ¿Qué se ha hablado también de ese tema, presidente?
2: Bueno, no, él está en lo cierto. Él dice que le está apostando 100% a este Mundial y nosotros igual. Yo creo que al final del día los papeles que uno pueda tener sirven de poco, ¿no? Creo que todos le estamos haciendo una apuesta muy grande a este Mundial y dependiendo del resultado de ese Mundial, la continuidad de un proyecto, ¿no? Así que vamos a apostar duro y a luchar por este mundial, que yo creo que va a ser ojalá el mejor mundial que hayamos jugado nunca, y que podamos darle continuidad al proyecto.
1: ¿Te gustaría
2: también
1: que se quede?
2: Mire, yo creo que el trabajo ha sido bueno, yo creo que la dinámica de la selección ha sido muy buena, yo creo que la relación entre todos es muy buena hoy en la selección, la relación de grupo, de jugadores con cuerpo técnico, pero sobre todo destaco de Sebastián su ética de trabajo, la cantidad de trabajo que él hace, la cantidad de jugadores con los que trabaja, que observa, que tiene. Es un hombre que no se queda quieto nunca y yo eso lo valoro muchísimo. Creo que hemos logrado una armonía dentro de la selección que es difícil de conseguir, que yo personalmente yo no la había vivido antes, previo a un mundial, y que hoy nos tiene muy contentos y muy expectantes de lo que puede suceder.
0: Bien, esto es lo que manifestó el presidente de la Federación Ecuatoriana de Fútbol sobre la continuidad o no del técnico argentino.
3: Y también hay que mencionar que el director técnico Sebastián Becasese había enfatizado mucho al mencionar que espera a la fecha tope que otorga FIFA para presentar la lista de convocados de la Tri en su jugada ante el Mundial 2026.
0: Esto quiere decir que hasta el día domingo 1 de junio.
3: Exactamente.
0: Esa es la fecha tope en la cual debe presentar la nómina.
3: En efecto, esa es la fecha tope, por lo tanto, anhelando también que llegue este momento para poder conocer a los convocados, que, bueno, dice que la prelista serían 55. Sí, son 55. Pero en concreto, ¿cuántos tienen que quedar?
0: 26.
3: Los 26, bueno, todos los jugadores estarán anhelando participar en la FIFA 2026 y, bueno, es la fecha límite donde estará esperando el director técnico confirmar quiénes estarán participando. Pero a detalle también tenemos la siguiente rueda de prensa.
4: Nos consideramos prudentes tomarnos hasta el último día, que es lo que nos permite el reglamento, para dar la lista definitiva. Porque la verdad que nosotros no tenemos claridad de qué es lo que puede pasar en tantos juegos por delante. Entonces, bueno, ¿para qué definir algo que después a lo mejor se tenga que modificar? Dios quiera que no. Y es lo que deseamos de todo corazón, que los jugadores lleguen sanos, que los jugadores estén bien, que los jugadores puedan estar en su plenitud. Y si tienen alguna molestia, que lo podamos resolver en el transcurso de esos días. Entonces nosotros ese partido va a ser muy importante también para ver a nuestro futbolista. Pero es importante que el pueblo también entienda de dónde salen estos 10 jugadores que, producto de no poder tenerlos en competencia internacional en sus clubes locales, necesitamos tener una lista mayor. A partir de ahí nosotros tenemos un viaje organizado para el día de mañana a la noche con el staff. Hay 3 futbolistas que ya hace una semana que están entrando con nosotros, 8 días, están trabajando muy bien. Fuimos hablando con todos los jugadores que consideramos que van a estar para esa lista. Todos están al tanto. Por una cuestión de organización y de respetar los tiempos, que no sabemos qué puede llegar a pasar 27, 28 y 30, nos consideramos prudentes tomarnos hasta el último día, que es lo que nos permite el reglamento, para dar la lista definitiva. Porque la verdad que nosotros no tenemos claridad de qué es lo que puede pasar en tantos juegos por delante. Entonces, bueno, ¿para qué definir algo que después a lo mejor se tenga que modificar? Dios quiera que no, y es lo que deseamos de todo corazón, que los jugadores lleguen sanos, que los jugadores estén bien, que los jugadores puedan estar en su plenitud, y si tienen alguna molestia, que lo podamos resolver en el transcurso de esos días. Nosotros no tenemos que perder de vista que el foco es, lo más importante es el partido del debut, ahí es donde tenemos que llegar bien. Entonces todo lo que se genera alrededor de eso está bueno, pero quiero transmitirle a la gente, a ustedes, una planificación, una organización al detalle. Hoy tenemos un fisio con William en coordinación con PSG porque tuvo una molestia también y nos permitieron muy amablemente también tener gente nuestra. Entonces estamos en cada detalle para tratar de tener, no digo controlado, pero sí organizado lo que nosotros consideramos que es importante. Hacer un seguimiento, estar cerca, que el protagonista, en este caso los futbolistas, todos tengan claridad, todos tengan certeza, ¿sí? Pero como digo, hay cosas que no dependen de la planificación y que dependen de que transcurra el tiempo. Nosotros consideramos más prudente tomarnos ese tiempo hasta el día final. Así que bueno, espero haberte hecho un resumen de lo que vos me has, lo que vos me habías preguntado, de haber aclarado algunas dudas. Si querés repreguntarme algo, porque fueron varios temas, te doy esa posibilidad. Bueno, no hay problema en decirlo porque van a salir cuando viajemos mañana. Nosotros estamos trabajando con Poroso, con Fricción Caicedo y con Malcolm Da Costa. Y ya el día 21 también se va a sumar otro grupo importante, sobre todo aquellos que ya fueron terminando su competencia. El día 25, que es el día que está en cierta responsabilidad los clubes de serlo, se va a sumar la mayoría. Y a excepción de estos 10 jugadores que mencioné, que tendremos que esperar que su competencia transcurra, ¿no? Además de eso, veremos los jugadores que terminan el día 25, la cantidad de minutos que han jugado en el año, para ver si uno, dos días, tres días, por ahí esa flexibilidad de una vez que finalice. No es lo mismo un jugador que haya terminado jugando todo el año al jugador que ha sumado menos minutos. Ese que ha sumado menos minutos, el día 25 está con nosotros. El que ha sumado todos los minutos, por ahí hasta el 27, 28, podemos tener la posibilidad de que terminen de organizar sus temas y después ya poder tenerlo. Lo importante es que para el día del partido van a estar todos. Todo a excepción de los dos jugadores que están jugando en Champions, que es creo que un privilegio para el fútbol ecuatoriano y una bendición que se han ganado los chicos, ¿no? ¿Alguna otra repregunta de eso? Bien.
5: Gracias, profe. Seguimos con...
4: Que no queda más que aceptarlo, transitar ese dolor que significa a tan poquito tiempo de jugar esta competencia tan deseada, tener que aceptar que no vas a poder estar por temas físicos. Lo mismo que Patri Mercado, que también siempre he hablado con él y lo he cruzado en el estadio cada vez que hemos ido a ver los partidos de la liga local. Y son momentos muy incómodos que te dejan un gran aprendizaje, pero también un gran dolor. Entonces creo que a eso es lo que me refiero, de que Dios quiera que lleguen todos sanos, ¿no? Decir, bueno, sabemos que el profesional no está exento a eso, sobre todo cuando compite, sobre todo cuando entrena todos los días con las cargas que se entrenan, cuando se compite de manera tan seguida. Y son factores que nosotros no podemos, lamentablemente, prevenir, a pesar de haber trabajado mucho en eso y de haber estado muy cerca. Así que mi corazón para con estos chicos y también para aquellos que han sido parte del proceso, que están en esa lista de 55, porque en la lista de 55 están todos los que han participado con nosotros, pero que no van a ser parte de la lista definitiva. Pero yo tengo muy presente la importancia que ha tenido cada jugador que ha venido a formar una convocatoria. Considero que es muy importante mencionarlo, porque soy de esa idea de que esta construcción se hace entre todos. El otro día teníamos una celebración, una misa de bendición de despedida, y el padre hablaba, ¿no?, de un mismo espíritu, un solo espíritu, todos unidos. Y creo que nosotros en estos 22 meses hemos podido expresar eso en acción. Hemos mostrado una linda familia. Todos los jugadores que han sido parte de esto han mostrado un gran compromiso, han convivido con una gran armonía, como dijo el otro día el presidente, y creo que eso es un gran valor agregado, ¿no? Que el presidente pueda expresar que eso no se había visto en otros procesos, de que alcanzar esos niveles de compromiso, empatía, conexión, vivencia, no se había visto antes, me parece que es importante, ¿no? Porque también consideremos que él lleva mucho tiempo en el cargo, ha tenido muchas experiencias anteriores, su segundo mundial en mayor, otros tantos en otras divisiones, y yo creo que eso habla un poco de lo que se ha ido construyendo. Obviamente con resultado, si no hubiésemos clasificado al mundial no tendríamos este derecho, si no lo hubiésemos hecho de la forma que lo hicimos, de alcanzar un récord, de terminar segundo, de que debuten muchos jugadores, por ahí no nos hubiésemos ganado el derecho a estar acá, pero yo le doy valor a eso, le doy mucho valor porque considero que uno de los propósitos cuando nosotros llegamos, en las primeras notas que di, que fue con Carolina, yo hablaba de eso, ¿no? De un Ecuador unido, que más allá de las diferencias y de diversidad que existe en cualquier lado del mundo, cuando juega el Ecuador, por lo menos a 2 horas, mostremos todo ese espíritu de unión tan necesario para poder alcanzar nuestros sueños. Creo que hemos mostrado hasta este momento todo esto que te manifiesto en palabras, con algo más fuerte, que es el sentimiento. La palabra por ahí endulza y puede agradar al oído, pero el sentimiento traslada al corazón directo de cada futbolista para que lo que hace ellos puedan conectar con su pueblo. Y me parece a mí que ese es un tema central. Yo le doy mucho foco a eso, ¿no?
0: Bien, parte de la rueda de prensa que brindó esta mañana, en mediodía y tarde, el entrenador de la selección ecuatoriana, Sebastián Becasés, en torno a la preparación al viaje que tendrá el equipo ecuatoriano a Estados Unidos para los partidos de preparación. Hay 3 jugadores que ya están entrenando, habla de 55 jugadores que están en la prelista. Estos son todos aquellos que han sido parte del proceso que ha desarrollado durante estas eliminatorias. También de la posibilidad que se maneja de esperar hasta el último día el tope para dar la nómina definitiva de 26 jugadores, lamentando la baja de Campana, Leonardo Campana, quien no va a ser parte del seleccionado tricolor, es la primera baja ya confirmada, y las novedades que tiene el equipo en torno a la preparación. Las 3 horas con 51 minutos, mientras tanto que en Copa Ecuador, hoy tendremos partidos también, ¿no? En Copa Ecuador, de acuerdo a el calendario establecido.
3: En efecto, Copa Ecuador también ya mantiene sus partidos, y es que, atención, porque estos son los que estarán ejecutándose desde el día de mañana entre Daquilema y Emelec a las 15:30. Otro de los partidos que también se van a disputar será el jueves 21 de mayo a las 14:00 entre San Antonio y Aucas. El partido para el 22 de mayo a las 15:00 entre 9 de octubre y Mante está ya confirmado, al igual que el partido para el miércoles 27 de mayo a las 15:30 entre Vinotinto y Orense. También habrá otro encuentro deportivo entre el Nacional y Universidad Católica que está previsto para el jueves 28 de mayo a las 18:00, mientras que para el día viernes 29 de mayo, Juventud Italiana se enfrenta con Técnico Universitario. El viernes 29 de mayo también tiene partido Huaquillas y Leones del Norte a las 18:30, al igual que la Unión y Deportivo Cuenca, que su partido será el martes 2 de junio a las 15:30. Gualaceo y Mushuruna se enfrentan el 3 de junio a las 15:30. Cuenca Juniors y Macará el 4 de junio a las 18:30. El partido entre Independiente Juniors y Liga de Quito está por confirmarse, mientras tanto que también el de Vargas Torres e Independiente del Valle está por confirmarse.
0: Esto quiere decir entonces que en la presente semana tendremos el día de hoy el partido entre Liga de Puerto Viejo y Libertad, desde las 18 horas en el Estadio Reales Tamarindos. Mañana a las 15:30 en el Estadio Olímpico de Riobamba, Daquilema frente al Club Sport MLE. Para el día jueves, San Antonio con Aucas, 14 horas, de Estadio Olímpico de Ibarra. Y el día 22 de mayo, 9 de octubre, con el Manta desde las 15 horas en el Estadio de La Troncal. Así entonces, esta semana tendremos partidos de Copa Ecuador. Las 13 horas con 53 minutos y también en la presente semana tendremos participación de los equipos ecuatorianos a nivel internacional.
3: En efecto, habrán partidos tanto para la Libertadores como para la Sudamericana, que en este caso participan nuestros equipos ecuatorianos, por ejemplo, Independiente del Valle, Liga de Quito y Barcelona, juegan los partidos vitales en la Copa Libertadores, apuntando a sus respectivos objetivos.
0: Independiente Valle juega hoy.
3: Sí, hoy precisamente juega Independiente del Valle a las 21 horas.
0: En el Estadio General Rumiñahui se enfrenta a Libertad de Paraguay. Este será el partido a las 21 horas del conjunto de Independiente del Valle. Mientras tanto, que el otro representante, Barcelona,
3: Valle a las 21 horas.
0: En el Estadio General Rumiñahui se enfrenta a Libertad de Paraguay. Este será el partido a las 21 horas.

0: territorio chileno.
1: El último campeonato que gana Barcelona lo ganó en la pandemia, sin público. Eso, algunos decían que éramos mejor de visitante que de local, pero es la narrativa, porque al final hemos sacado muchísimo más puntos de local que de visitante. Que hemos sido un visitante internacional bueno, sí, porque de tres partidos fuera hemos ganado dos, ganamos en Brasil y ganamos en Argentina. El fútbol no tiene una ciencia exacta, porque obviamente no es una ciencia, y hablar con el resultado puesto ya, con el diario del lunes, es muy fácil. Nosotros tenemos que profundizar muchísimo más en eso y entender que todo eso que yo estoy diciendo no lo estoy diciendo como una recriminación o una excusa. No, nosotros lo que tenemos que entender que esto es así y ponerlo más duro. Yo no tengo problema de enfrentar y además de eso, de creer en lo que hago, porque para eso me he preparado toda la vida y estoy aquí firme, como me dijo del primer día públicamente el alcalde: parece firme, profe, y aquí me paré firme, y aquí estoy luchando, y me siento orgulloso de estar en este equipo, y vamos por todo. Bueno, con un ejemplo, el último campeonato que gana Barcelona.
0: David Contreras, también el arquero de Barcelona, se pronuncia sobre este partido que jugará ante Universidad Católica en Chile.
2: En realidad sabemos que tenemos posibilidades de ganar, tenemos posibilidades de competir, que es lo importante. Ya lo hemos hecho anteriormente con esta clase de partidos, nos vamos con la mayor ilusión de poder ganar. No, motivado, creo que estos partidos te generan eso, este club te genera estar motivado cada partido, cada encuentro, cada situación que vives dentro de la cancha. Creo que este club te exige estar concentrado, estar siempre metido.
3: ¿Qué detalles se le quedaron, José David, del partido anterior en el que ustedes dicen en eso fallamos y tenemos que, o hemos trabajado para no cometer esos errores?
2: No, bueno, con ellos creo que fallamos un poco en la pelota detenida. Creo que nos pasó factura por ahí la pelota detenida de ellos, que la trabajan muy bien. Trataremos de corregir los errores, trataremos de ir a buscar un resultado positivo que va a ser para nosotros muy gratificante. No, bueno, la hinchada siempre agradecerle porque nos acompañan a todos lados. Decirles que nosotros vamos a entregar siempre todo lo que tenemos a nosotros para poder ganar, para poder competir de buena manera. Afrontarlo con mucha responsabilidad, sabemos que...
0: Bien, eso es lo que manifestó también el arquero José David Contreras del conjunto ídolo del astillero, que está obligado a ganar en Chile para seguir sumando y tener la posibilidad de clasificar a la siguiente ronda de Copa Libertadores. Caso contrario, estaría únicamente peleando la clasificación al repechaje en Copa Sudamericana. Mientras tanto, que los otros equipos ecuatorianos también tendrán actuación: Liga de Quito en Copa Libertadores, Deportivo Cuenca y Macará en Copa Sudamericana.
4: Efectivamente, como usted lo había dicho, el miércoles 20 de mayo estará participando, o sea, el día de mañana, Liga de Quito versus Lanús a las 19:30 en la Copa Libertadores. Otro de los partidos que se van a desarrollar, pero en Copa Sudamericana, son los siguientes. Deportivo Cuenca buscará mantenerse como líder del grupo D, un partido que va a recibir a Deportivo Recoleta en el estadio Alejandro Serrano Aguilar. Y por su parte, Macará intentará consolidar en la cima del grupo A frente a Alianza Atlético en Ambato. Ambos equipos llegan con opciones claras de acercarse a los octavos de final del torneo continental. La programación está desarrollada martes 19 de mayo, Deportivo Cuenca versus Deportivo Recoleta.
0: Hoy,
4: a las 21:00. Hoy, el día jueves, 21 de mayo, Macará versus Alianza Atlético a las 21:00.
0: Esto en el Estadio Bellavista. Los dos equipos van a jugar como dueños de casa. Esperemos que consigan el triunfo, la victoria. Macará con ello aseguraría ya su clasificación a la siguiente ronda. Deportivo Cuenca con un triunfo estaría también peleando esa posibilidad. Liga de Quito, esperemos que sume y con ello también estaría asegurando su paso y clasificación a la siguiente instancia de la Copa Libertadores. Independiente del Valle, que juega hoy, también esperemos consiga el triunfo y con ello se perfile a la clasificación. Barcelona tiene complicado, pero hay optimismo en el equipo amarillo de conseguir un buen resultado en condición de visitante. Para finalizar, ayer el equipo de Piero Hincapié, el Arsenal, en la fecha 37 en la Premier League, consiguió una importante y difícil victoria 1-0.

0: lo que esto le permite al equipo del jugador ecuatoriano estar muy cerca de la obtención del título de la Premier League. Dependerá muchísimo del resultado que obtenga el día de hoy el Manchester City, el otro equipo que pugna y pelea por el título en la Liga Premier de Inglaterra. Pero ayer pasó algo anecdótico que se ha hecho viral con el jugador ecuatoriano Piero Hincapié.
1: Piero Hincapié, literalmente, pues ahora es conocido más que del fútbol. Para aquellas personas que tal vez no sabían ni en qué equipo estaba participando o no sabían mucho de Piero Hincapié, pues con lo que le pasó ayer, más que seguro que ya lo habrán pues posteado, porque ese es el ejemplo que lo están haciendo en redes sociales, y es que compañeros del mismo equipo de Arsenal, hasta el mismo Piero Hincapié, se ha burlado, digamos así, en un tono burlón de aquella anécdota donde culminó el partido entre 1-0, además con este momento, digamos, bochornoso para Piero Hincapié, donde el jugador del equipo contrario, digamos, tiene un tropiezo con Piero Hincapié, presiona una parte sensible del cuerpo humano y le quitan los pantalones, como se lo diría. En este caso, la pantaloneta, que fue vista pues por todo el mundo, ¿no?
0: Bueno, al principio se pensaba que era una aplicación de la IA, de la inteligencia artificial.
1: Todo puede pasar ahora con inteligencia
0: artificial. Ahora, mirando ya el partido y el resumen, se puede observar muy claramente que es parte de la acción de juego. Fue algo imprevisto que suele suceder muchas veces. Y en este caso fue para el jugador ecuatoriano Piero Hincapié.
1: Se ha hecho una
0: infinidad de memes,
1: sí,
0: ¿no?
1: Sí, le tomó con humor.
0: Sí, no le quedaba otra. Incluso al término del partido se observó cómo los propios compañeros se le burlaban y se reían de la acción que la protagonizó, ¿no? Pero lo importante, dice, dejando las nalgas en el campo, alcanzó la victoria.
1: Y con un marcador favorable para Arsenal.
0: Y está cerca del título. Esperemos que lo pueda cerrar con broche de oro, para que Piero Hincapié nuevamente obtenga un título a nivel internacional. Para culminar, Josep Guardiola, el técnico español del Manchester City, está enfadadísimo luego de la filtración de su decisión de abandonar al Manchester City a final de temporada. El técnico cree que la noticia se ha filtrado en el peor momento posible, a solo horas de un partido clave ante el Bournemouth, en plena pelea por el título de la Premier League. Ayer en la tarde, la plantilla de jugadores no tenía conocimiento oficial de la salida de su entrenador. Guardiola, consciente del impacto que generaría la filtración, se puso en contacto de urgencia con los jugadores para confirmarles personalmente la noticia y pedirles disculpas por las formas en que se había dado a conocer su salida. Así estamos culminando la información de este día.
1: Les agradecemos a nuestros amigos oyentes por siempre estar en compañía de Santuario FM. Que tengan una excelente tarde.
0: Muchas gracias a ustedes por siempre estar con el programa Más Deporte. El día de mañana los estará acompañando María Araceli Llerena con la información deportiva. Gracias de mi parte, buenas tardes.
2: Son las dos.
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0: amigos y amigas de Radio La Voz del Santuario. Ya estamos aquí en cabina principal.
1: ¡Esa es mi king!
0: Activadísimos para empezar esta segunda jornada de actividades con estas mezclas súper chéveres de DJ Monkey con su compañía. Allá en su hogar, en su vehículo, en su negocio. Gracias por llevarnos siempre. Hoy estaremos disfrutando de una jornada especial con buena música. Porque hay nuevas mezclas, hay nuevos sets musicales de nuestro gran DJ. Y estaremos hablando un poquito también sobre el Mundial de Fútbol. Y la invitación a que a las 16 horas, 4 de la tarde, esté presente.
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0: Esté presente en la transmisión por la frecuencia y por supuesto por Facebook de la ronda de preguntas y respuestas de la Farra Colegial Graduación 2026. Bienvenidos y bienvenidas.
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Oiga, sí es el que viste y calza. Buenas tardes, amigos, amigas. Qué gusto, qué placer ya de acompañarles en este martes y el 19 de mayo del año 2026. Listos y dispuestos para contagiarle del buen ánimo, para complacerles con los temas musicales que nos soliciten a través de nuestras líneas telefónicas.

0: tarde que tendremos las preguntas de la farra colegial.
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0: No se lo puede perder, ya pocos días quedan para saber y conocer quién se va a llevar los premios de la farra colegial en graduación 2026. María Araceli Llerena, Barrio Nuevo.
2: Hola, Fer. ¿Cómo está? Buenas tardes.
0: Excelente. ¿Usted? ¿Bien bien o más o menos?
2: Yo bien bien. 100 más 1. Yo estoy perfectamente.
0: ¿Y ahora qué le digo? Dálmata.
2: ¿Qué onda? ¿Qué tiene que ver el dálmata?
0: 100 más 1, 101 dálmatas. Pues niña, hable en serio. Como que no ha visto la película.
2: Le cuento que no.
0: ¿En serio?
2: No sé de qué me habla.
0: Oh, Araceli, o sea, ¿qué pasó con su juventud?
2: ¿Qué juventud? Ahora es la juventud.
0: Su niñez. Pero, o sea.
2: Niñez, eso, hombre. Niñez.
0: Pero, ¿y qué pasó con su.
2: En mi niñez yo veía a Barbie.
0: O sea, usted
2: mi
0: nunca.
2: Mi hermana, la que es de su edad, ella sí vio eso de los dálmatas y más uno, no sé qué.
0: O sea, usted nunca vio la película que fue el boom en el mundo del cine. O sea, nunca vio usted esa película.
2: Yo lo que vi fue Cruella de Vil.
0: Cruella de Vil.
2: Sí, pero en ya no animada, sino en persona, o sea, ya personajes
0: ya.
2: Humanos, humanizada, la película humanizada.
0: Verá,
2: de los dálmatas.
0: Yo voy.
2: Y ella usa un abrigo.
0: Sí,
2: y tiene el cabello pintado negro con blanco. Y ahí aparecen solo 3 dálmatas.
0: Ahí está. Verá. Eduardo.
3: Confirme.
0: ¿Usted ha visto en su niñez, en su juventud?
3: ¿Qué cosa?
0: La película de los 101 dálmatas.
3: ¿De ley? Pues, ¿quién no ha visto eso?
0: El Araceli.
3: ¿Ah?
0: Ella no ha visto esa película.
3: ¿Por qué no ha visto la película?
0: Dice que, o sea, no ha visto y...
3: En películas y en dibujos animados.
0: Vea, o sea, ¿te has visto las dos?
3: Las dos. Y bonita es.
0: ¿De qué se trata?
3: ¿Vale? De unos cachorritos. Que se los roba una malvada.
2: ¿Cómo se llama?
3: ¿Qué cosa?
2: La malvada.
3: Ahí sí desconozco.
2: Cruella de Vil.
0: y a ver, Monkey, repite, por favor.
2: Cruella, diga.
3: Y ella nos
2: Cruella
3: quería hacer,
2: de
3: Vil. Ella nos quería hacer un abrigo.
2: ¿Les quería?
3: Sí.
2: ¿A usted?
3: A los animalitos, a los perros.
2: Ah. ¿Por qué?
3: Porque a ella le gustaban los abrigos y le tenía el ojo ya visto a los cachorros.
2: Y sí.
3: Dice
2: ¿Sí
3: que
2: optaron por el pelaje?
3: No.
2: ¿No?
3: Ellos salieron.
2: ¿De dónde?
3: Corriendo. Rescataron a los cachorros.
2: ¡Oh! ¿Cuántos eran?
3: 12.
2: Pero acá dice aquí 100 más 1.
3: Ah, no, perdón. 101, perdón. ¡Quedó loco! ¡Qué
0: Eduardo! Me quedas en las básicas.
2: El Fernando lo llama para que le apoye, no para que le diga.
3: Sí.
2: Por eso sepa buscar apoyo, no.
0: Oiga, pero y hablando de películas, había otra película de Beethoven.
3: De Beethoven.
2: Esa era
0: de
2: otro
0: Beethoven,
2: contexto.
0: La película de, o sea, de un perrito Beethoven, el
2: sí, eso
0: llamado
2: sí
0: Beethoven.
2: Visto.
3: También me la he visto también.
2: Tururum, tururum, tururum, tururum, tururum. Así era, es que en un piano tocaba ahí esa canción, la de la película Beethoven.
0: ¿Ya?
2: El perrito.
0: ¿En serio?
2: El perrito iba caminando y sonaba esa canción. Tururun, tururun, tururun.
3: Hola.
2: No, ese no. Pero hay como 3
0: esa
2: Beethoven.
0: Esa parte no me la vi.
2: Hay 3 temporadas. Bueno, 3 películas de Beethoven.
3: No, pero es lindo. ¿Qué pasó con la película?
0: Es bonita la película también.
2: Es que todo viene del siguiente contexto. Yo le respondí a Fernando, me preguntó que cómo estaba. Yo le dije, bien, estoy súper bien, porque me dijo, ¿a medias o 100? Yo dije, 100 más 1. Y este hombre bueno, sale como el dálmata. Y yo como que,
0: ¿qué tiene que ver eso?
2: Deme cuenta de los perritos, no sé qué, y después era usted diciendo 2.
3: Ya.
2: Entonces, ¿a quién creo? ¿A usted?
0: Oye, también hay otra película de otro perro.
3: ¿Cuál otro perro?
0: Que es policía.
2: ¡Balto! El Balto. Balto es una película animada que iba llevando un
0: Por el...
2: Con otros lobitos. Era un lobo siberiano. Era un perro, pero... Es que, verá, en ese lugar había muchos lobos siberianos, pero él era un perrito runa. Entre tanto lobo siberiano. Y usted sabe que hasta en los perros ha sabido ver clasismo. Entonces le como que le discriminaban al Balto. Pero el Balto fue quien llevó el carruaje del señor que iba en la nieve. Con otros perros.
0: No, ese sí.
2: ¿Han visto?
0: ¿Han visto la película también de otro perro, Hachi?
3: ¿Mande?
2: Sí.
0: Del Hachi, a ver.
2: Esa sí hace llorar.
0: ¿No has visto Monkey?
3: ¿De cuál Hachi?
2: Del
3: Hachi.
2: Perrito.
3: Me habré visto así, pero no recuerdo el nombre.
2: Es similar al perro que tiene Fernanda en la casa.
3: Ese no es el que se muere.
2: Sí,
0: el dueño,
2: esperando
0: pero.
2: Al dueño.
0: El dueño, ese.
3: Que es la vida real.
0: Epa.
3: Sí, me la he visto.
0: Hay otro perro también del
3: También, esa también me la he visto.
0: Del comisario Rex, creo que es el perro.
2: No sé.
0: ¿En serio? Sí, hay el comisario Rex, creo que le decían.
2: ¿Han visto Bobby? O Baby. El puerquito.
0: Bambi no me has visto.
2: El puerquito de la ciudad. No han visto. Era un puerquito que vivía en una granja. Y después su dueño se murió. Y le querían hacer fritada, digámoslo así. Y la señora, la esposa del hombre, como ya se le murió el marido, se va a la ciudad. Y para ir a la ciudad tenía que usar como, no sé si era un tren o un bus, pero no tenía que llevar animales. Y le viste de bebé al chanchito.
3: Sí.
2: Y después vive en una casa de animales. Y la gente, el vecindario, había una señora loca que, como por ejemplo, Mayas también hay ciertas loca. Personas que no les gusta así que haya progreso. Bueno, ya. Entonces, no le gustaba que exista progreso en esa casa con animalitos, porque había chimpancés, había el babi, había mucho animal. Entonces, bueno, una vez escapan por la ciudad y un pitbull les quiere comer. Y cae el pitbull de cabeza y el babi fue el héroe. Le rescató al pitbull. Moraleja.
0: ¿Cuál es la moraleja?
2: Haz el bien sin mirar a quién.
3: La verdad que estoy como, me quedé traumado.
0: Ya regresado, ya regresado porque.
3: Yo no sé.
0: Ya volvemos, vamos a hacer el bien sin mirar a quién. Ya regresado, por favor, no se vayan. 14:26 minutos, ya saben, el programa del pueblo y para el pueblo. En este martes. El martes es un tantito frío, pero aquí le calentamos.

0: graduación 2026.
1: No se lo puede perder. Hoy 16:04 de la tarde tenemos ya con las preguntas preguntonas de la Ferra Colegial en graduación 2026, por favor. 14:33 minutos. Y nosotros vamos agradeciendo a nuestros auspiciantes oficiales. 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
0: 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Nuestros auspiciantes oficiales del programa, ya saben, del campanario. Acá vende porque vende. Los demás

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2: Bienvenidos amigos oyentes a un nuevo episodio de La Iglesia Informa. El día de hoy vamos a recordar a Santa María Bernarda Butler. Destaca en la historia como una mujer de una audacia misionera excepcional, capaz de cruzar océanos para sembrar la semilla del amor y la dignidad humana. Nacida en Suiza en el siglo XIX, sintió desde joven el llamado a la vida contemplativa franciscana, pero su espíritu ardiente la impulsó a dejar la seguridad de su monasterio amplio para entregarse a las misiones en América Latina, primero en Ecuador y luego en Colombia, donde fundó la Congregación de las Hermanas Franciscanas Misioneras de María Auxiliadora, donde dedicó su vida entera a la educación de las niñas y el cuidado de los más necesitados. Su legado nos recuerda que las verdaderas fronteras solo existen en la mente y que la fe, cuando es auténtica, se traduce en un servicio incansable que transforma la realidad de las comunidades más olvidadas. Ella nos invita hoy a salir de nuestras propias comodidades y a ser con alegría puentes de esperanza y consuelo para un mundo sediento de amor sincero. Soy Luis David Villavicencio y nos vemos en un próximo episodio de La Iglesia Informa.
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0: edición 2026.
1: Oiga, 15 con un minuto, 3 de la tarde con un minuto. Marcamos en este martes el 19 de mayo del año 2026. Estamos ya nosotros acompañándolo a través de la señal internacional 107.3. Porque siempre estamos contigo. Oiga, Eduardiño.
2: Tu amor es una trampa.
1: Mande.
2: Una trampa maldita.
1: Ay, ya, ya,
2: Una trampa que es tonta. Me encanta esa canción.
1: ¿En serio? ¿Por qué o qué?
2: No sé, porque en algún momento me dedicaron también que te voy a poner una trampa, me habían dicho.
1: ¿Y le pusieron o no le pusieron la trampa?
2: Sí.
1: ¿Una trampa maldita o
2: sí,
1: qué?
2: Sí, estuvo fea.

0: ¿Qué hiciera si se gana usted la lotería?
1: Si me gano la lotería, primero hago caja chica, ahorros, inversiones, gastos prioritarios, secundarios y minoría. Eso.
0: O sea, pero con usted, o sea, hasta ni ganas creo que tiene de coger la lotería.
1: No, es que verdad, es que si yo ganara eso, yo sí invirtiera en algo.
0: Ya.
1: Yo no me gastara así porque sí. Lo que sí quisiera es llevarle de viaje a mis papás.
0: Ya.
1: A mis 5 sobrinos.
0: Ya.
1: Si tuviese la oportunidad, me compré una casa.
0: Ya.
1: Y si tengo otro, si todavía me sobra dinero, le compro otra casa a mis papás.
0: Ya.
1: Y el dinero que me sobre, invierto.
0: Ah, invierte. Solo para que se dé cuenta, ¿cómo es la diferencia que cuando se gana un hombre la lotería?
2: Yo no invierto.
0: Eduardito, ¿qué hicieras si tú te ganaras la lotería?
3: ¿Quieres decir conmigo?
0: Dale, pues.
3: De primerito me fuera a dar un buen paseo con Fer.
0: Ya, vea.
1: Después con la familia.
3: Ahí viniera. Ahora sí, vamos con toda la familia solo de paseo, pero fuera del país. Vamos.
0: Yo también,
1: ¿y con
0: ya
1: Fernando?
0: No.
3: Vamos. ¿Ah?
1: Yo también, ¿fuera o ya dentro?
3: No, porque la primera vez que yo me fuera con él fue el tremendo paseo.
1: Ah. ¿A dónde?
0: Regresáramos después de 2 meses.
3: Claro. ¿Qué pasó ayer? Película número 3. No, pero yo cogiera me fuera de paseo, una casita, un negocio, un buen carro y otra vez me fuera de paseo.
0: Vea, ¿conmigo o con quién?
3: No, pues ya. ¿Quién sabe? Pero, ¿quién sabe?
0: Luis David, ¿qué hicieras si tú te ganaras la licuadora? La lotería.
4: A ver, primero, buenas tardes con todos.
0: Sí, sí.
3: Hola.
4: Hay bueno, que saludar primero.
0: Tenga la onda, siga por favor al fondo.
4: Yo lo primero que haría, si yo me ganara la lotería, primero lo que acaba de decir Arita, le llevaría de paseo a mis papás y a mi hermanito.
0: Ya.
3: Y a mí no.
4: Y como segundo punto, yo pondría donar parte del dinero a las organizaciones benéficas.
1: Aprenderán.
0: Y porque ahí nos ponemos con el monte una organización. Y ahí sí, para que nos facilite la plata a nosotros.
4: Claro. Claro. Yes. Yo lo que haría porque, les voy a poner un ejemplo. Michael Jackson, toda la plata que él ganaba por las ventas de sus discos y de todas las giras que hacía, él las donaba a las organizaciones benéficas que ayudaban tanto a niños con cáncer, a personas con SIDA y a diferentes causas sociales.
0: Ya. Nada más, entonces.
4: Nada más.
0: O sea, no te
4: una parte para ayudar a mi familia, obviamente, y la otra donaría a organizaciones benéficas, porque no todo en la vida es dinero. Hay que decirlo.
0: Vea.
1: Aprenderán ustedes.
0: Ya.
3: No sé qué decirte, ¿no?
1: Acá pensando en llevar primero al amigo de paseo después de 2 meses, acordarse recién de la esposa y los hijos.
3: No sé qué decirte.
0: Estuviéramos de fiesta de yate.
3: O sea, te fueras con tu familia y yo, ¿dónde quedo, Lucho?
0: Lo dejan a un lado, Monkey.
3: O sea,
1: para usted es mi gato.
3: Yo que he estado en las buenas y en las malas contigo, he estado pendiente estos últimos días que te fuiste de viaje.
0: Ya ves.
4: Sí, sí.
3: Dime, bueno, estaba viendo tus transmisiones y me gustabas cómo tocabas.
4: Ah, sí, vieron las transmisiones.
0: ¿Qué tocaba?
4: Las congas.
0: Las congas.
3: Él toca.
4: Bueno, yo soy percusionista, hay que decir.
3: Bueno, pues no te hagas el loco. O sea,
4: le voy a ser sincero.
3: Claro, a mí me gusta que sean sinceros.
4: O sea, lo primero yo mencioné obviamente a la familia y a las causas benéficas. Y ahí también yo pondría dinero para, yo que sé,
0: invitarles
4: a mis amigos a un viaje, yo que sé, para hacer cualquier cosa.
0: Aprenderá a hacer.
4: Pero eso sí.
0: Nunca existimos en sus...
4: Eso sí, sin derrochar el dinero en exceso. Sueños.
0: Ah, los amigos.
4: Sin derrochar el dinero en exceso. Porque lamentablemente muchas personas que tienen así dinero lo gastan tanto en exceso que al final terminan en la bancarrota.
1: A eso digo, ¿verdad? Yo si usara un porcentaje de mi ganancia en la lotería para invertir. O sea, aprenderá Monkey, porque no todo es gastar.
3: Yo me puse en una fritadería.
0: ¿Y cómo le llamaron a la fritadería?
3: Tres hermanos más uno. Señor Fercho.
2: Buenas tardes, chicos, buenas tardes. Oigan, dejen de llorar, vean.
5: La lotería.
2: No, no, no se puede.

0: está bien, ¿verdad? O sea, claro, está bien.
1: Claro,
0: pues está bien. No, no, sí.
1: Una
0: sí,
1: buena
0: sí,
1: obra social.
0: Sí.
1: ¿Usted quisiera, señor Falcho? Imagina que no te odies.
0: No, es que si hablara yo hablo de más. No, no.
1: Mira que tienes que tenerme siempre cuenta.
0: No, no. Primerito el Monkey va a estar ahí.
1: Eso.
0: Monkey.
1: Eso.
0: Tengo armado esto. Dura 5 meses el viaje. ¿Quieres ir o no?
1: De una, vamos.
2: Ah, ustedes piensan irse a un crucero.
1: ¿Y entonces?
0: No, a cruzarnos no.
1: A Las Vegas,
0: sí, eso, por ahí.
3: Y por ahí se casan.
1: Vegas. Estar metido solo en Las Vegas.
2: Solo a Las Vegas para ir a jugar.
1: No sale.
3: No, pero es que ahí también se casan de mentiritas.
2: Claro. Mira, ahorita toda la gente está invirtiendo mucho dinero en esto, en el álbum del mundial.
1: Y ahorita que está renovado.
3: Exacto.
2: Ah, ahorita. Oye.
3: Y por ejemplo, Luchito, ¿qué ganan si llenan ese álbum?
2: Bueno, aquí en Ecuador mucha gente compra el álbum así por lo que les gusta, coleccionar, cosas así. Pero en otras partes del mundo sí hay premios. Por ejemplo, en el álbum Panini del Mundial en México, creo que la primer persona que lo completó se ganó una entrada para el partido inaugural de este 11 de junio.
1: ¿Y ya no terminas de completar el buche?
2: Vamos poquito a poco con mi hermanito menor, lo estamos llenando así poquito a poco.
3: ¿Qué selección está más...?
2: Ahorita está
3: completa.
2: La que ya tenemos casi completa es la selección de Irán e Inglaterra.
1: Ya. ¿Y cuántas son?
2: Son 980 cromos y son 48 selecciones.
1: Ya. O sea, ¿será que alcanzas para el mundial?
2: No lo sé, verá, el mundial pasado, el mundial de Qatar, lo llenamos casi a medias, o sea, sí logramos completar algunas selecciones, pero la meta de nosotros no es llenarlo, sino recolectar la mayor cantidad de cromos, más que nada porque es divertido así conocer un poco más a los jugadores, a las selecciones, cosas así. Y es un lujo que desde que yo me acuerdo con unos amigos y ahora con mi hermanito, que de aquí le mando un saludo, llenamos así el álbum del mundial.
1: Compra un álbum.
0: Oígame, no, pero sí, o sea, si se gana la lotería, ¿te compraría todos los cromos?
2: Sí, porque imagínese, este álbum, el de pasta suave, me costó 3.50.
1: Wow, carísimo.
2: El de pasta dura estaba a $15.
1: ¿Cuál es la diferencia?
2: Caro, y la caja, oiga bien, a 124.80.
1: ¿Qué cosa?
2: La caja con los sobres.
1: O sea, ya como para llenarlo completo.
2: Exacto. Bueno, no completo, pero sí para irlo así.
3: La mayoría.
1: Wow, se escucha
2: y
1: bien
2: los
1: divertido.
2: Sobrecitos de cromos que vienen 7 en cada uno está a $1.20.
1: Wow.
3: ¿Solo vienen 7?
2: 7 cromos por sobre.
1: Compro un álbum, Fer.
0: Pero si me gano la lotería, te comprará yo.
1: Eso.
2: Y ahora también he visto que no solo aquí en Baños, sino también en algunas ciudades, hay muchos, no solamente niños, jóvenes, sino también adultos que van a los intercambios para intercambiar todos sus repetidos.
3: ¿Tú lo harás?
2: Si es que hay la posibilidad, sí. De hecho, aquí en Baños sí se hicieron algunos que, bueno, no tuve la oportunidad de ir por las clases, que se hicieron en el paradero Favis.
1: Yo tengo un par de amigos que andan siempre repetidos. ¿Sí? No se separan.
0: Saludos de los repetidos.
1: No quieren cambiarlos.
2: Sí,
3: no quieren cambiar.
2: Si es que alguien nos está escuchando y tenga algún cromo repetido, ya sabe, para intercambiar.
3: Pero ¿quiénes están ahí?
2: Bueno, están diferentes jugadores de las diferentes.
3: ¿Tienes los nombres?
0: Son Reynosos.
2: O sea, son.
3: Para que se comunique contigo.
2: Claro. Ahí hemos de ver para intercambiar.
3: Pero diga, pues, ¿cuántos tiene?
2: Verá, tengo 18
3: ya,
2: repetidos.
3: Ya, diga los nombres.
2: Tengo a Ali Olwan, a Marco Palacic
3: pero
2: de Croacia.
3: ¿De qué eso es así?
2: A Fofana de Costa de Marfil. Tengo el escudo de la selección de Curazao. Tengo a Marwan Al-Sahafi de Arabia Saudita.
1: Marwan.
2: A Olid Waltins de Inglaterra. A Jeremy Doku. A Doku de Bélgica.
1: A
2: y
1: Goku.
2: Etcétera, etcétera. No, Goku no. Doku.
1: Ah, Doku.
2: Eso. Y unos largos más. Y ahí, si es que de pronto tienen ahí algunos repetidos también, para ver si es que a mí me faltan en el álbum.
0: El Monkey tiene dos repetidos, tiene el Monkey.
1: Ya te los voy a traer. Anda por allá, anda por la calle, anda.
0: Ya regresamos, señores, ya regresamos.
2: Ya venimos.
0: 15 con 12 minutos en este

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0: Saludos, chicos en la montaña. Ahí está reportando sintonía desde lo más alto que tiene Baños de Agua Santa. Oiga, ¿se viene o se va el sol? Alguien que me diga, por favor.
1: Ahorita está nublado.
0: Ya se fue. ¿Llueve o no llueve la noche? No creo.
1: Anoche llovió.
0: Y espero que no llueva. Porque si no llego mojadito ya.
2: Y usted sabe muy bien que la lluvia en la noche es más fría que en el día.
0: Claro, porque también y te llega a los pulmones, claro. Y causa.
2: Entonces yo le he dicho a Miguelito, cuando se va, por favor que cierre la puerta de abajo, porque se junta el frío de arriba con el frío de abajo, choca
0: ¿Y cómo se llama ese choque?
2: Corriente de Humboldt.
0: ¿Cómo?
2: ¿No has escuchado la corriente fría de Humboldt?
0: Vea, ese ha sido el viento que de abajo con de el abajo, viento de arriba.
2: De abajo viene y se mezcla. No, más o menos, si uno tuviera una cámara térmica en los ojos, uno viera como que se forma como un remolino aquí, justo aquí en la entrada de la secretaría. ¿Ya? Y ahí es donde se chocan los vientos. Sí.
0: ¿Y ese choque se llama?
2: ¿Mandé?
0: Ese choque
2: se térmico
0: llama...
2: y te pega en el pecho.
0: Choque térmico.
2: Claro.
0: O, ¿cómo es el choque de Humboldt? ¿Cómo era?
2: La corriente fría de Humboldt.
0: ¿Ya?
2: Eso es, y ya sabes, o sea, usted sí conoce ese lucha, ¿no?
1: Sí, sí, he escuchado un poco.
2: La corriente fría de Humboldt.
1: La corriente fría de Humboldt, que es el choque entre dos fríos, el de arriba y el de abajo.
2: Si ves, yo no miento.
1: ¿Sabe quién fue Humboldt?
3: Humboldt. Un científico.
1: Exacto. ¿Cómo se llamaba?
3: Humboldt, el apellido, pero no es el nombre.
2: Richard Alex Humboldt.
3: ¿Cómo sabe usted?
2: Por favor, si yo estuve ahí.
1: Yo pensé que era Alexander von Humboldt.
2: ¿De qué?
1: Alexander von Humboldt.
2: Don Humboldt.
1: Don Humboldt.
2: Don Humboldt.
1: No, Von.
2: Ah, Von. Ah, no, yo pensé que era Don Humboldt. No, pero eso es lo que yo he estado mencionando, que la corriente de abajo con la corriente de aquí arriba se juntan y ahí es donde viene ese
1: viene
2: choque.
1: Ese choque
2: térmico.
0: Oye, y en esa clase que recibiste, ¿cómo se llamaba o qué esa clase?
2: Mandé ciencias naturales y viene ahí mismo incluida
1: biología.
0: Con biología.
2: Sí, señor.
0: Pero vamos a ver quién está por acá. Buenas tardes, ¿quién anda ahí?
4: ¿Qué dice don Luis Fernando Cuiqui?
0: Buenas tardes, ¿con quién tengo el gusto?
4: Con Miguelito Sobrino desde acá, desde la altura de la montaña.
0: ¿Qué anda haciendo por arriba mi amigo Miguel?
4: Aquí haciendo lumitas del tomate de mi hermano.
0: Vea, está bueno eso. Oiga, de repente usted ha escuchado el choque de Humboldt.
4: Ya no he escuchado, ayer necesario no llegué.
0: Porque el monkey anda diciendo que...
2: Yo recién llego.
0: Que el monkey anda diciendo que es el choque de dos vientos.
4: No sé qué tan será.
2: Allá arriba ha de pegar esa corriente de Humboldt.
0: Eso digo, porque le...
4: Claro, pues es que acá arriba es lo más bueno.
2: Claro, o sea, el Humboldt es más fuerte. No es que claro. Se choque, en cambio, el frío...
0: Que viene por occidente, con el oeste.
2: Eso. El frío que viene de aquí de Baños se junta con el de allá arriba.
1: Con el frío de Ambato.
2: Eso.
1: O con el frío del Tungurahua.
0: Oiga, Miguelito, ¿a quién enviamos saludos?
4: Aquí a mis hermanos estamos haciendo lunitas del lindo tomate que ha estado aquí.
0: Oiga, ¿y para hacer jugo está bueno o no?
4: Que recién estamos haciendo unos para poner rabón.
0: Ah, yo pensé que estaban ya cosechando.
4: Ustedes como nunca vienen ni a ver a las chorreras del Puro Hueco, no vienen a ver.
0: Pero no invita, pues.
4: ¿Cuántas veces me invita? Solo boca nomás.
0: Para ir cargado unas dos.
1: Unas dos,
0: pero, para ir cargado unas dos.
2: Pero baje, mi pana, baje. ¿No ha escuchado un dicho que dice que si Mahoma no va a la montaña viene a Mahoma?
4: O Mahoma.
2: Claro, ¿sí la conoce a Mahoma? ¿Sí la conoce? Pues usted,
4: ¿serio, don Luis Fernando? ¿Qué le pasa?
0: Mi amigo Miguel, gracias por la comunicación.
4: Hay un saludo muy especial aquí en Otobay con mi padre, ¿verdad?
0: ¿Y a quién más?
4: A toda la familia Robalinos que estamos aquí agachados, trabajando.
0: Listo, ok, gracias por la comunicación. Eso, mi amigo Miguel, cuídese.
4: Gracias, de igual manera. Ya pondrá música mejor.
0: Ya, listo. Ok, gracias por la comunicación, Miguelito. Ahí está.
2: Ahí está.
0: De gana llamé, dice.
1: Eso sí.
2: Conoce la de Humboldt.
0: Con el Humboldt que
2: yo recién llego
0: ese. Que térmico que el Mahoma, ¿cómo?
2: Que te pegue en el pecho.
1: Exacto.
2: ¿No escuché ese refrán?
1: A ver, ¿cuál es el refrán?
2: Que si Mahoma no va a la montaña viene a Mahoma, algo así.
1: Primera vez que lo escucho.
2: No creo, enciclopedia.
1: Es que no soy mucho de películas.
2: No es película.
0: No es película, es un refrán.
1: Es que yo los refranes conozco poquito.
0: El refrán.
2: O sea, más o menos como decir, si el Fernando no puede venir donde mí, yo voy donde Fernando.
1: Yo voy donde él.
0: En otras palabras.
1: No quiero decir que no lo sepa, sino que es primera vez que lo escucho.
2: Wow. Siempre hay una primera vez.
1: A propósito, les tengo noticias que nos llegan de última hora desde Inglaterra.
0: Inglaterra.
2: ¿Qué pasó?
1: Y es que el Manchester City empató ante el Bournemouth y con esto el Arsenal se corona campeón de la Premier League luego de 22 años.
0: ¡Wow! Después de 22 añitos.
2: Ahí es donde juega Hincapié.
1: Donde juega Pierre, imagínese. La última vez que el Arsenal. La última vez que el Arsenal salió campeón fue en el 2004 con aquel recordado equipo de los Invencibles.
0: Wow. Oiga, pero ¿y qué pasó con lo que le bajaron la pantaloneta al hombre?
2: Le van a poner tirantes, le van a poner.
1: Eso es lo que se está comentando después de lo que fue el partido ayer contra el Burley.

0: zapato y accidentalmente le bajó la pantalona.
1: Oiga, pero ese sí fue el meme, pero poderoso.
2: Ese fue el meme del año.
0: Claro. En la transmisión yo estaba escuchando ahí a Juan Pablo Barsky y a Pablo Giral, que son los relatores, y ellos se reían con la acción, pero se volvió viralísima en ese momento. Sí, sí, sí. Si ustedes ven TikTok, va a encontrar muchos videos.
1: Ya,

0: Pero bueno, decís, vamos o no, más famoso.
1: Más famoso de lo que ya era.
0: ¿Qué habrá hecho Eduardo? Sí,
2: ¿qué habrá sentido usted? No hincapié, ¿no? En su cabeza, no, ¿qué habrá sentido? ¿Qué se le habrá venido por la mente en ese ratito?
0: No, pues.
2: Imagínese, esa que le vas los pantalones.
0: ¿Qué hicieras tú, Monkey?
2: ¿Yo qué hago? ¿Como jugador?
0: Claro. O sea, te bajaron a ti la pantaloneta y.
2: Cojo, me lo subo, o sea.
0: Y no pasó nada.
1: Claro.
2: Un error a cualquiera le puede cometer, ¿no? Son cosas que pasan en la vida.
1: De hecho, en la transmisión, después de que pasara eso, Piero inmediatamente se alzó la pantaloneta.
0: Pero, y entonces, ¿qué va a llegar abajo?
2: Pero ahí es recomendación como para que ya los equipos cojan y le pongan un poquito más de seguridad.
1: Un poco más de control.
0: Con una correa, vaya.
2: Aunque solamente ahí con el elástico y ya no.
1: Pues, o que le amarren bien la pantaloneta con el cordón. Listo.
2: Eso, bonito.
0: Ahí está, vean. ¿Qué hubiera hecho usted de Luis David si le pasaba eso?
1: Yo hubiera hecho lo mismo. Yo hubiera disimulado que no había pasado nada y me hubiera alzado de una a la pantaloneta.
2: Pero ahí para
1: porque
2: que,
1: viendo,
2: para
1: las, que vean. Viendo las imágenes de ayer del partido del Arsenal, sí me causó un poco de vergüencilla y de risa viendo lo que pasó.
0: No, es que me haga cualquiera. Ahí, cualquiera.
1: No es la primera ni la última vez que se ve.
2: Las damitas inglesas ya se dieron
1: ya ha pasado
2: cuenta.
1: Muchas veces en la historia del fútbol.
0: Y ahora estamos bastante deseados acá los ecuatorianos.
2: Por favor, claro. para que se den cuenta cómo somos los ecuatorianos.
1: Es que como se dice coloquialmente, el baneño, y perdón que lo diga, el ecuatoriano es lamparoso.
0: Porque
1: cualquier cosa que pasa ya lo tiene a los pocos segundos, tanto en las redes sociales, en la tele, en la radio, etcétera, etcétera.
0: Cuidado, le bajen el pantalón y de ahí por ahí alguien. Mira, no, cuidado.
3: Ya se viene.
1: Las preguntas ya se vienen.
0: Ya regresamos, no se vayan, por favor.
4: Campanario.

0: edición 2026.
1: Oiga, ya se vienen las preguntas, por favor, no se lo puede perder porque el curso ganador se va a llevar estos super premios.
0: La

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Oiga, lindo martes, ya creo que se viene el sol a esta hora de la tarde, ya se viene el sol. Y ya se vienen las preguntas, por favor, todo listo, ya a través de nuestra página web, www.radiolavozelsantuario.com, a través de nuestra señal internet.

0: se quedan pocos días. Alguien se va a llevar super premios. No se pierda, por favor. Alguien se va a llevar los super premios. En esta farra colegial, graduación 2026. 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

0: Vamos ahora.
1: Cuando son las 16:05, nosotros les damos la bienvenida a nuestros amigos oyentes que nos escuchan en 107.3 FM y nos visualizan en Facebook. Gracias a ustedes por continuar en esta segunda semana de participación en el día número 2 de la segunda semana. También queremos agradecerles a los chicos que ya están aquí compartiendo con nosotros. Realizamos el respectivo sorteo. El orden de participación está designado de la siguiente manera. Primero participarán el tercero A de la unidad educativa Oscar Efrén Reyes. Conmigo se encuentra Doménica Andino y Miguel Miranda. También el tercero C participará con Andrea Guerrero y Jennifer Shige. También estará participando el tercero E con Emi Álvarez y Valentina Rodríguez. Y en la cuarta participación, tercero A, unidad educativa Dr. Misael Acosta Solís, Victoria Mera y Josué Cárdenas. Cada vez estamos cerca de conocer a los cursos que estarán, por supuesto, dándole todo hasta el día sábado, tanto en la ronda de preguntas y respuestas como en el respectivo reto. Les damos la cordial bienvenida a todos ustedes. Vamos a empezar de esta manera con el tercero A de la unidad educativa Oscar Efrén Reyes. Llamamos a Dome y Miguel. Buenas tardes, chicos, bienvenidos a la primera ronda de preguntas y empezamos ahora. 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Para ustedes la pregunta 29.
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1: Pregunta 29. ¿Qué animal del bosque ayuda a Blancanieves a encontrar la casa de los enanitos? Corre tiempo. Adelante, chicos.
2: El venado.
1: El venado.
0: Respuesta. Incorrecta. Sumas 0 puntos.
1: Por 5 puntos en rebote el tercero C. Si tiene la respuesta, por favor, primero al micrófono a responder por 5 puntos.
3: El conejo.
1: El conejo.
4: Respuesta incorrecta.
1: Incorrecta, chicas. Vamos a tomar el siguiente numerito. Cerrado me lo otorgan. Gracias. Para ustedes, la pregunta llega gracias al auspicio de CADLC del ingeniero Carlos Tixe. Pregunta 9.
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1: Pregunta número 9. ¿Cuál fue el último y más largo periodo en la era mesozoica? Corre tiempo. Adelante, señoritas. Al micrófono.
2: El Imperio Romano.
1: El Imperio
4: Romano. Este curso, muchas gracias. Tome asiento. Respuesta incorrecta.
1: Tomemos asiento, chicas, por 5 puntos. El tercero E, Emi y Valentina, adelante.
5: El Paleolítico.
1: El Paleolítico.
6: La respuesta es incorrecta.
1: Incorrecta, pregunta anulada. Vamos en su turno por 10 puntos, Valentina. Gracias. Para ustedes, la siguiente pregunta llega gracias al auspicio de Sangay Spa Hotel, el hotel de baños. Pregunta 32.
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1: Pregunta 32. ¿Cuántos milímetros hay en un metro? Corre tiempo.
3: 10,000.
5: La respuesta es... incorrecta.
1: Incorrecta, gracias chicas. Vamos con el tercero A, Unidad Educativa Doctor Misael Acosta Solís. Bienvenida Victoria. ¿Tienen la respuesta?
6: 1,000.
1: 1,000.
5: La respuesta es...
1: chicos, felicidades, Victoria y Josué. Vamos en su turno por 10 puntos. Esta pregunta llega gracias al auspicio de Volcania Lux. Pregunta 18.
0: 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Esta es la pregunta.
1: Pregunta 18. ¿En qué país nació el futbolista Cristiano Ronaldo? Corre tiempo.
7: Portugal.
0: Respuesta. Correcta.
1: Correcta, chicos. Felicidades. Vamos en la segunda ronda con los señores estudiantes del tercero A, Óscar Efrén Reyes. Gracias, Miguel. Para ustedes, chicos, la pregunta 22.
0: 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Esta es la pregunta.
1: Pregunta 22. ¿Con qué instrumento se destaca en tocar el novio de Barbie? Corre tiempo.
2: La guitarra.
5: La respuesta es... la respuesta es...
1: Felicidades chicos, 10 puntos. Vamos con el tercero C, Andrea y Jennifer, la dupla femenina. Por favor, gracias. Para ustedes la siguiente pregunta, 10. Pregunta número 10. ¿Cuánto es 2 más 2 por 2 según la ley matemática? Corre tiempo.
2: Seis.
0: ¡Vamos bien! Respuesta correcta.
1: Correcta. Felicidades, chicas. Vamos con el tercero E. Chocolatiemos. Muy bien. Vamos a seleccionar su pregunta. Para ustedes, señoritas, la pregunta 50.
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1: Pregunta número 50. En Baños de Agua Santa, existen solo 2 fechas cívicas proclamadas legalmente. ¿Cuáles son? Corre tiempo.
3: La cantonización y el retorno a Baños.
1: ¿Qué dice producción?
5: La respuesta es... incorrecta.
1: Incorrecta. Gracias, chicas, por 5 puntos en rebote. En el caso de responder correctamente, tiene la oportunidad el tercero A, Unidad Educativa Doctor Misael Acosta Solís. Adelante, Victoria y Josué. ¿Tienen la respuesta, chicos? Tiene que ser inmediato. Adelante. Adelante.
7: El 16 de diciembre y el 5 de enero.
1: Felicidades, chicos. 5 puntos para ustedes. En su turno vamos a chocolatear y seleccionar la pregunta 25.
0: 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Esta es la pregunta.
1: Pregunta 25. ¿Qué enanito se opone al principio a que Blancanieves se quede en la casa? Corre tiempo.
2: El gruñón.
0: Respuesta. Correcta.
1: Correcto, chicos. Felicidades, 10 puntos para ustedes. Vamos con la tercera ronda. Dome, Miguel, seleccionamos en este bloque su pregunta. 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Pregunta 42.
0: 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Esta es la pregunta.
1: Pregunta número 42. ¿Cuántos ojos tiene una abeja? Corre tiempo. Adelante, chicos.
2: 4.
4: Respuesta incorrecta.
1: Incorrecta, gracias al tercero A, Óscar Efrén Reyes. Vamos con el tercero C de la misma institución. Si tienen la respuesta, adelante, chicas.
2: 2.
1: 2.
4: Este curso, muchas gracias. Tome asiento. Respuesta incorrecta.
1: En su turno, por 10 puntos, seleccionamos la siguiente pregunta. 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Pregunta 1.
0: En la Farra Colegial Graduación 2026. Esta es la pregunta.
1: Pregunta 1. ¿Cuántos grados tiene un ángulo llano? Corre tiempo.
2: ¿180?
4: Respuesta correcta.
1: Correcta. Felicidades, chicas. Vamos con el tercero E. Emi y Valentina. La siguiente pregunta llega gracias al auspicio del ingeniero Santiago Gamboa. Pregunta 46.
0: En la Farra Colegial Graduación 2026. Esta es la pregunta.
1: ¿Cómo se llama a un conjunto de islas? Corre tiempo.
2: Archipiélago.
4: Respuesta correcta.
1: Felicidades, chicas, 10 puntos para ustedes. Vamos con el tercero A, Unidad Educativa Dr. Misael Acosta Solís, por 10 puntos. 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Pregunta 12. Pregunta número 12. ¿Cuántos grados tiene un ángulo recto? Corre tiempo.
2: 90.
0: ¡Vamos bien!
1: ¡Vamos bien, chicos!
0: Correcta.
1: ¡Felicidades! 10 puntos para ustedes. Vamos en la siguiente ronda. Dome y Miguel. Para el tercero A, Óscar Efrén Reyes. La siguiente pregunta llega gracias a Casa Útil.
0: Pregunta 20. En la Farra Colegial Graduación 2026. Esta es la pregunta.
1: Pregunta número 20. ¿Cuál es el valor de la suma de los ángulos internos de un triángulo? Corre tiempo. Adelante, chicos.
2: 135.
0: ¡Vamos mal! Respuesta incorrecta.
1: Incorrecta, gracias, chicas. Chicos, vamos ahora con el tercero C. Andrea y Jennifer, si tienen la respuesta, adelante.
2: 210.
1: 210. Respuesta incorrecta. Incorrecta, pregunta anulada. Vamos en su turno por 10 puntos. Esta pregunta llega gracias al auspicio de los Queries de Ruth. Pregunta 49.
0: En la Farra Colegial Graduación 2026. Esta es la pregunta.
1: ¿Quién fue el compositor del himno de Baños de Agua Santa? Corre tiempo. Adelante, chicas.
2: No tenemos la respuesta.
1: Listo. Respuesta incorrecta.
2: Por 5 puntos el tercero E.
3: Julio Cañar.
1: Julio Cañar.
5: La respuesta es...
1: Felicidades, 5 puntos para ustedes. Seleccionamos su pregunta. 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Pregunta 30.
0: 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Esta es la pregunta.
1: ¿Cómo se llama el programa que se transmite de lunes a viernes en Radio La Voz del Santuario de 14 a 17 horas? Corre tiempo.
3: El campanario.
0: Respuesta.
1: Felicidades, chicas. 10 puntos para ustedes. Vamos con el tercero A. Unidad Educativa Dr. Misael Acosta Solís.

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0: Atención. Pregunta 7. Entre el Papa Juan Pablo II y el Papa Francisco se encuentra el Papa Corre Tiempo. Adelante, chicos.
2: No tenemos la respuesta.
0: Gracias.
3: Respuesta incorrecta.
0: Incorrecta. Y vamos por los 5 puntos en el rebote en el caso de responder bien. Si no, después nos vamos con nuestros auspiciantes.
2: No, no tenemos la respuesta.
0: Listo, chicos. 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

0: vamos inmediatamente con el siguiente bloque de participación, el número 5. Solicitamos la presencia del tercero A, Óscar Efrén Reyes. Miguel y Doménica van a seleccionar su pregunta. Pregunta 39.
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0: Pregunta 39. ¿A qué país de América se le llama el pulgarcito de América? Corre tiempo. Adelante, chicos. Su respuesta, por favor. Chile. Adelante, vuelvo a repetir.
2: Chile.
0: Chile.
3: Respuesta incorrecta.
0: Vamos con el siguiente curso.
2: No tenemos la respuesta.
0: No tienen respuesta.
3: Respuesta incorrecta.
0: Vamos con ustedes en su turno por 10 puntos. Con la pregunta 27.
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0: Pregunta 27. ¿Cómo se llama el programa de Radio La Voz del Santuario que conduce Eduardo Falqués de lunes a viernes de 20 horas a 23 horas? Corre tiempo. Adelante, señoritas. Por favor. ¿Tienen o no tienen? Pero tienen que decirlo.
2: No, no tenemos la
0: respuesta. Listo, gracias.
3: Respuesta incorrecta.
0: Por 5 puntos en el rebote, si tienen conocimiento de la respuesta.
2: No tenemos la respuesta.
0: Gracias, chicas.
3: Este curso, muchas gracias. Tome asiento. Respuesta incorrecta.
0: Para ustedes, la siguiente pregunta. Pregunta 11.
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0: Pregunta número 11. ¿Cuál es la raíz cuadrada de 144? Corre.
2: 12.
1: Vamos bien. Respuesta correcta.
0: Gracias, chicas. Vamos con el tercero A. Unidad Educativa Dr. Misael Acosta Solís. Ya nos faltan pocos días para conocer las ubicaciones de los chicos. Y para ustedes, la pregunta número 47.
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0: Pregunta número 47. En una olimpiada, el tercer lugar recibe la medalla de... Corre tiempo.
2: De bronce.
3: Respuesta correcta.
0: Correcta, chicos. 10 puntos para ustedes. Vamos con la siguiente ronda de preguntas. Después estaremos hablando un poquito. Para ustedes, la siguiente pregunta. Tercero A, Óscar Efrén Reyes. Responderá la pregunta 6.
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0: Pregunta 6. ¿En qué provincia del Ecuador se encuentra el parque arqueológico Kochaski. Corre tiempo. Adelante, chicos. Adelante, Domingo.
4: Morona, Santiago.
0: Morona.
1: Vamos, Santiago. Mal. Respuesta incorrecta.
0: Incorrecta por 5 puntos. El tercero C. Andrea y Jennifer.
2: Orellana.
0: Orellana. Este curso. Muchas gracias. Tome asiento. Respuesta incorrecta. Para ustedes por 10 puntos. La pregunta 36.
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0: Pregunta número 36. ¿Cuál es el país más grande en extensión de América del Sur? Corre tiempo.
2: Brasil.
0: Vamos a escuchar qué dice producción.
5: La respuesta es... correcta.
0: Correcta. Felicidades, chicas. 10 puntos para ustedes. Vamos con el tercero E. Chocolatiemos, por favor. Pregunta 13.
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0: Pregunta número 13. ¿Cómo se llama el polígono de 5 lados? Corre tiempo.
2: Pentágono.
1: Vamos bien. Respuesta correcta.
0: Vamos bien. Felicidades, chicas. Vamos con el tercero A. Victoria Mera y Josué Cárdenas, que representan a la Unidad Educativa Dr. Misael Acosta Solís. Para ustedes, chicos, pregunta 37. Pregunta número 37.
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0: ¿Qué país inició la Segunda Guerra Mundial? Corre tiempo.
2: Alemania.
0: Chicos, vamos ahora en esta ronda de preguntas a conocer un poquito. Ya estamos a pocos días de finalizar la Farra Colegial. ¿Cuáles son los premios para los señores estudiantes del tercero de bachillerato? Adelante.

0: 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Vamos a empezar este nuevo bloque con el tercero A de la unidad educativa Oscar Efrén Reyes. Por 10 puntos, la siguiente pregunta. Pregunta 17.
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0: Pregunta 17, el mayor de los éxitos para todos. ¿Cómo se le llama a nuestra galaxia? Corre tiempo.
2: Vía Láctea.
0: Vía Láctea. Respuesta correcta. Correcta. Felicidades, chicos. 10 puntos para ustedes. Vamos con la segunda participación, el tercero C. Vamos, chicas. Esta es. Para ustedes la pregunta 35.
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0: Pregunta 35. ¿En qué país está ubicado el lago Maracaibo? Corre tiempo.
3: Colombia.
0: Colombia. Respuesta incorrecta. Incorrecta. Gracias, chicas. Vamos por 5 puntos en el rebote con el tercero E.
3: Brasil.
0: Brasil. Respuesta incorrecta. Incorrecta. Pregunta anulada. Vamos con su pregunta por 10 puntos. Pregunta número 15.
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0: Pregunta 15. ¿Cuál es el lago más grande del mundo por su superficie? Corre tiempo.
3: El Mar Muerto.
1: Vamos mal. Respuesta incorrecta.
0: Incorrecta. Gracias, señoritas. Tomamos asiento. Invitamos al tercero A, Unidad Educativa Dr. Misael Acosta Solís. Adelante, chicos. ¿Tienen la respuesta?
4: Lago Mayor.
1: Respuesta. Incorrecta.
0: Incorrecta.
1: Sumas 0 puntos.
0: Por 10 puntos en su turno,

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1: Pregunta 24. ¿Cuál es la raíz cuadrada de 81? Corre tiempo. Nueve. Respuesta correcta. Correcta. Vamos con el siguiente turno para la nueva, la nueva ronda de preguntas, ¿no? Sí. Vamos con ustedes con la pregunta 5.
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1: ¿Cómo se llama el pasillo que inicia con la frase? Qué distintos los dos. Tu vida empieza. ¿Cómo se llama? Adelante.
2: Amor mío. Sí, tú.
3: Amor mío.
1: Amor mío.
4: Respuesta incorrecta.
1: ¿Quién es su amor? Pues nada. Gracias, chicos. Vamos a tomar asiento. Incorrecta. Vamos por 5 puntos con las chicas del tercero C. Adelante.
2: No tenemos la respuesta.
1: No tenemos la respuesta. Un ratito.
4: Respuesta incorrecta.
1: Incorrecta. Ahora sí.

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1: ¿En qué año Richard Carapaz fue ganador en el Giro de Italia? Corre tiempo.
2: 2019.
3: La respuesta es... correcta.
1: Correcta, chicas, no se vayan, no se vayan. Todavía no se vayan. Ustedes son caritas nuevas. Primera vez que participan.
4: Sí.
1: Bajamos un poquito el micrófono. No, de sostenga el micrófono. Eso, de arriba, de arriba. Eso, de ahí, gracias. A su altura. ¿Está bien la altura?
4: Sí, ahí está.
1: ¿Sí? Ok. Buenas tardes, señoritas, bienvenidas a la ronda de preguntas y respuestas de la Farra Colegial. Queremos que se presenten un poquito. Qué bonito es saber que en esta segunda semana de participación hay caras nuevas, el curso va rotando y pues para nosotros siempre será un privilegio darles las puertas para que puedan ustedes también transmitir sus conocimientos a todo el público. Bienvenidas, adelante, preséntense, cuéntenos un poquito de ustedes. Vamos con Andrea o Jennifer.
5: Bueno, mi nombre es Andrea y, o sea, me parece muy bien esta dinámica porque es una dinámica donde podemos aplicar así nuestros conocimientos, así compartir con nuestros compañeros, incluso los que nos están apoyando, así.
1: Muy bien, también Jennifer, cuéntenos un poquito, ¿qué tal esta experiencia?
6: Bueno, me parece muy emotiva, muy interactiva entre todos los cursos y me agradó mucho el ambiente que hay aquí.
1: Sí, ¿cómo mira también la situación de sus compañeros que estuvieron participando en la anterior semana, el sábado y en estos días?
6: Pues muy bien, la verdad, todos los de nuestro curso tienen cualidades y sí creo que han de venir algunos también rotándose ya estos días.
1: ¿Cómo decidieron para que ustedes estén aquí hoy?
6: ¿Cómo decidieron?
1: ¿Cómo se organizaron? ¿Qué pasó?
6: O sea, para que no se repitan así todos los mismos días. Además, ya creo que está la Celi cansada.
1: Listo, está bien que vayan rotando, ¿no? ¿Cuáles son sus aspiraciones de aquí al sábado?
6: Seguir aumentando puntos y que nos siga yendo todo bien.
1: ¿Cuál sería ese ingrediente perfecto para que el curso siga perseverando y tal vez continúe o ascienda en las ubicaciones?
6: La unión y el apoyo de nuestros compañeros.
1: La unión y el apoyo les caracteriza al tercero C. Gracias, señoritas. Gracias. Vamos a tomar asiento. Continuamos con el tercero E en su ronda de preguntas. Para ustedes, señoritas, la pregunta 43.
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1: Pregunta 43. ¿Qué especialista trata los ojos? Corre tiempo.
4: Oftalmólogo.
0: Respuesta.
1: Felicidades, señoritas. 10 puntos para ustedes. Vamos con el tercero A. Unidad Educativa Dr. Misael Acosta Solís. Para ustedes, la siguiente pregunta. Pregunta 44.
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1: Pregunta 44. Nombre del compañero de Batman. Corre tiempo.
7: Robin.
1: Respuesta correcta. Correcta. Felicidades, chicos. 10 puntos para ustedes. Continuamos con esta ronda. A ver, chocolaten bien, chicos. Que el tercero A de la unidad educativa Óscar Efrén Reyes responde la pregunta número 16.
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1: Y esta pregunta llega gracias al auspicio de Gelato Mix. ¿Qué planeta tiene anillos visibles desde la Tierra? Corre tiempo.
4: Saturno.
3: La respuesta es... correcta.
1: Correcta. Felicidades, chicos. 10 puntos para ustedes. Vamos con el tercero C. Pregunta 26.
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1: Pregunta 26. ¿En qué fecha se dio el feriado bancario en el Ecuador? Corre tiempo. Adelante. ¿Tienen la respuesta?
4: No tenemos la respuesta.
1: Listo, chicas. Respuesta incorrecta. Incorrecta. Vamos por 5 puntos en el rebote. Si responden bien, el tercero E. Valentina.
5: En diciembre de 1999.
0: Respuesta. Correcta. Sumas 0 puntos.
1: 0 puntos suman y la pregunta queda anulada. Vamos con su turno por 10 puntos, el tercero E. Las señoritas han seleccionado la pregunta 45.
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1: Pregunta 45. ¿Qué animal tiene en su nombre las 5 vocales? Corre tiempo. Adelante, señoritas.
5: No sabemos la respuesta.
1: Gracias.
0: Vamos mal. Respuesta incorrecta.
1: Respuesta incorrecta por 5 puntos, el tercero A. Unidad Educativa Dr. Misaela Costa Solís. Victoria, tienes la respuesta. Josué, adelante.
2: Murciélago.
1: Murciélago.
0: Respuesta. Correcta.
1: Correcta, chicas. Felicidades, 5 puntos adicionales. Vamos en su turno por 10 puntos. Pregunta 33.
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1: Pregunta 33. ¿Cómo se llama el triángulo con 3 lados iguales? Corre tiempo.
2: Triángulo equilátero.
1: Respuesta correcta. Correcta, y nosotros llegamos gracias al auspicio de
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0: apenas 3 rondas de preguntas para que los jóvenes estudiantes puedan responder. El mejor de los éxitos para ustedes. Estamos llegando a la recta final del programa por el día de hoy, así que les llamamos en este momento al tercero A con Doménica y Miguel de la Unidad Educativa Óscar Efrén Reyes. Vamos a seleccionar su pregunta. Pregunta 28.
1: En la Farra Colegial Graduación 2026. Esta es la pregunta.
0: Pregunta número 28. ¿Cómo se llama el número de arriba en una fracción? Corre tiempo.

0: puntos.
1: Respuesta correcta.
2: 10 puntos para ustedes, chicos. Gracias. Vamos con el tercero C. Andrea y Jennifer. Pregunta 19.
3: En la Farra Colegial Graduación 2026. Esta es la pregunta.
2: Pregunta 19. ¿Cómo se llama el príncipe de Barbie en el Cascanueces? Corre tiempo.
3: Esta es la pregunta.
2: Pregunta 19. ¿Cómo se llama el príncipe de Barbie?

0: 5 puntos al tercero E. Adelante de mí, o Valentina.
1: ¿Quién?
0: A ver, escuchemos a producción.
2: Este curso, muchas gracias. Tome asiento. Respuesta incorrecta.
0: Incorrecta, vamos. En su turno por 10 puntos.
3: No puede ser la misma Barbie.
0: Pregunta 48. Pregunta 48.
4: En la Farra Colegial Graduación 2026. Esta es la pregunta.
0: Pregunta 48. Baños de Agua Santa se encuentra en medio de dos parques nacionales. ¿Cuáles son? Corre tiempo.
1: Yanganates y Sangay.
2: Respuesta correcta.
0: Correcta. Felicidades, chicas. Felicidades. Vamos con el tercero A. Unidad Educativa Dr. Misael Acosta Solís.

0: La pregunta 2.
1: En la Farra Colegial Graduación 2026. Esta es la pregunta.
0: Pregunta 2. ¿Cuántas piezas forman un cubo Rubik estándar 3x3x3? Corre tiempo. Adelante, chicos.
2: 48 piezas.
0: 48.
1: ¡Vamos mal! Respuesta incorrecta.
0: Incorrecta por 5 puntos en el rebote. Tercero a Oscar Efren Reyes. Vamos, Domi. 54.
3: La respuesta es...
0: 50. Incorrecta, chicos. Pregunta eliminada. Vamos en su turno. Ya estamos en la penúltima ronda de preguntas. Pregunta 8.
1: En la Farra Colegial Graduación 2026. Esta es la pregunta.

0: de noviembre de 2001, anotó Jaime Iván Caviedes el gol que llevó a Ecuador a su primer mundial de fútbol. ¿A qué selección de fútbol lo anotó? Corre tiempo. Adelante, chicos. Miguel, adelante.
1: Uruguay.
0: Uruguay. Respuesta correcta. Correcta. Felicidades al tercero A.
2: Colegial graduación 2.
0: Vamos con el tercero C. Andrea y Jennifer. Pregunta 21.
2: En la Farra Colegial Graduación 2026. Esta es la pregunta.
0: Atención. Pregunta 21. ¿Qué son los humanos? ¿Omnívoros, herbívoros o carnívoros? Corre tiempo.
3: Omnívoros.

0: 2026? Esta es la pregunta.
1: Pregunta 41. ¿Qué órgano no siente dolor? Corre tiempo.
2: El cerebro.
0: Respuesta.
1: Felicidades, chicas. 10 puntos para ustedes. Vamos con el tercero A, Unidad Educativa Doctor Misael Acosta Solís. Victoria, Josué. Pregunta 40.
0: En la Farra Colegial Graduación 2026. Esta es la pregunta.
1: Pregunta número 40. ¿Cómo se llama el león que es el padre de Simba en la película El Rey León? Corre tiempo.
2: Mufasa.
0: ¡Vamos bien!
1: ¡Vamos bien! ¡Felicidades, chicos! 10 puntos para ustedes. Y la última ronda de preguntas y respuestas llega gracias al auspicio de...
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0: elegido la pregunta 41.
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con la última ronda de preguntas. 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Vamos con esta última ronda de preguntas y llamamos al tercero a Oscar Efrén Reyes,

0: Han seleccionado la 3.
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0: Pregunta 3. La fórmula distancia sobre tiempo sirve para calcular la... Corre tiempo. Repita, por favor.
2: La velocidad.
3: Es que dije tan rápido.
0: Respuesta correcta. Respuesta correcta, gracias chicas. 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Para el tercero C, la pregunta 23.
1: 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Esta es la pregunta.
0: Pregunta número 23. ¿Cuál es el valor aproximado de pi a 2 decimales? Corre tiempo. Adelante, señoritas.
2: 3.1416. Ay, punto 14.
4: Dijo solo dos.
2: ¿Hay solo dos?
4: Sí.
2: 3.14.
1: No. Vamos mal. Respuesta incorrecta.
0: Es la primera respuesta. Gracias, señoritas. Por 5 puntos, el tercero E.
5: 3.14.
0: Respuesta correcta. Correcta. Como todos lo saben, la primera respuesta es la válida. Vamos con ustedes con la siguiente pregunta. 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Para ustedes, el tercero E, pregunta 38.
1: En la Farra Colegial Graduación 2026, esta es la pregunta.
0: Pregunta 38. ¿Cuál es el país más pequeño en extensión de América Central? Corre tiempo.
2: Cuba.
0: Cuba. Respuesta incorrecta. Incorrecta, muchas gracias. Por 5 puntos tiene la posibilidad el tercero A de la unidad educativa Dr. Misael Acosta Solís. Si tiene la respuesta correcta o, bueno, la respuesta, adelante.
2: Guatemala.
0: Guatemala.
1: Vamos mal. Respuesta incorrecta.
0: Pregunta anulada, vamos con su turno. Y esta es la última pregunta por el día de hoy. 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Para ustedes, la pregunta 34.
1: En la Farra Colegial Graduación 2026. Esta es la pregunta.
0: Pregunta 34. ¿Cuál de los 7 enanitos no tiene barba y nunca habla? Corre tiempo.
2: El tontín.
3: Y yo.
6: La respuesta es...
0: Chicos, un aplauso para todos ustedes por su participación. Segundo día en la segunda semana de preguntas y respuestas. Estamos apenas a pocos. ¿A cuántos días estamos? A ver, ¿a cuántos días estamos? A 4 días, muy poquito, para conocer cuál será la ubicación de cada uno de ustedes. porque premios tenemos para todos. En este año, en la edición número 18, todos los chicos que han participado pues obtendrán su premio gracias a este trabajo en equipo que lo han venido realizando extraordinariamente. 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Vamos a solicitar a los chicos de los terceros de bachillerato para tomarnos el tiempo necesario y revisar las preguntas que no contestaron. Son 15 preguntas. De 50. Sí, diariamente son 50 preguntas. Vamos con la pregunta 2, que fue anulada. ¿Cuántas piezas forman un cubo Rubik estándar 3x3x3? Son 26 piezas. 26 piezas. Pregunta número 5. ¿Cómo se llama el pasillo que inicia con la frase "qué distintos los dos, tu vida empieza"? La respuesta es sendas distintas. Estaban cerca. Pregunta número 6. ¿En qué provincia del Ecuador se encuentra el parque arqueológico Cochasqui? En Pichincha. En la provincia de Pichincha. Pregunta 7. Entre el Papa Juan Pablo II y el Papa Francisco se encuentra el Papa Benedicto XVI. Pregunta 9. ¿Cuál fue el último y más largo periodo en la era mesozoica? Periodo Cretácico. Pregunta 15. ¿Cuál es el lago más grande del mundo por su superficie? El mar Caspio. Pregunta 19. ¿Cómo se llama el príncipe de Barbie en el Cascanueces? Príncipe Eric. Pregunta número 20. ¿Cuál es el valor de la suma de los ángulos internos de un triángulo? 180. Pregunta número 26. ¿En qué fecha se dio el feriado bancario en el Ecuador? Cuando se habla de fecha, por lógica, es día, mes y año. La respuesta es el 8 de marzo de 1999. Pregunta 27. ¿Cómo se llama el programa que conduce Eduardo Falqués de lunes a viernes y que les invito a que puedan escucharlo de 20 a 23 horas esta noche? Se llama Esta Noche. Hay que promocionar, Monkey. Pregunta número 29. ¿Qué animal del bosque ayuda a Blancanieves a encontrar la casa de los enanitos? Un pajarito. Vamos con la siguiente pregunta. Número 35. ¿En qué país está ubicado el lago Maracaibo? En Venezuela. Pregunta 38. ¿Cuál es el país más pequeño en extensión de América Central? El Salvador. Vamos con la pregunta 42. Con esta finalizaríamos las preguntas que no contestaron. Es ¿cuántos ojos tiene una abeja? ¿A quién les tocó? ¿Y en el rebote? ¿Cuál les fue su respuesta? ¿Y usted? Fue 5. Son 5 ojos. Hay una pregunta que tampoco respondieron. Fue la 39. ¿A qué país de América se le llama el pulgarcito de América? Y de igual manera es El Salvador. ¿Sí? Estamos listos. Estamos listos para para aprendernos. Ahora sí, les invito a tomarnos la fotografía pertinente. Hay caritas nuevas y eso nos emociona, que el curso también rote, que otros compañeritos también tengan esta experiencia. Vamos ahí a tomarnos la fotografía. Junto al staff de locutores nos van a ayudar con esta toma fotográfica. Estamos en vivo. Ellos fueron los destacados estudiantes que por el día de hoy han participado en la Farra Colegial Graduación 2026. El tercero A, Óscar Efrén Reyes, Doménica Andino y Miguel Miranda. También nos acompañó el tercero C, Andrea Guerrero y Jennifer Shige. El tercero E, Emi Álvarez, Valentina Rodríguez. Y el tercero A, de la Unión Educativa, Dr. Misela Costa Solís, Victoria Mera y Josué Cárdenas. Felicidades, chicos. Estos son fotografías para el recuerdo. Gracias, chicos. Gracias a nuestros amigos oyentes, al staff de locutores, a todo el público que nos visualiza en redes sociales. Será hasta el día de mañana.
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2: Seguro que sí, señoras y señores. ¿Qué tal? ¡Qué gusto! Bienvenidas y bienvenidos. Ya estamos acá en la cabina principal de la radio, como siempre, para acompañarles a través de la señal de 107.3 FM, a través de www.radiolavozdelsantuario.com. Bienvenidas y bienvenidos al programa especial, el programa bomba, el programa elegante de la radio. Acá empieza, claro que sí, en esa tarde súper del martes. Segundo día de actividades, 19 de mayo del año 2026. Todos listos y preparados para ser parte de estos 180 minutos de muy buena programación a través de Santuario. Y nosotros ya les decimos bienvenidas y bienvenidos. Aquí arrancamos el programa a través de la voz.

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4: Seguro que sí, señoras. Sí, señores. Vamos a continuar. Son ya las 17:43. A través de la señal de Santuario FM. Ya despedimos también, lueguito. De las 5 ya se fueron los chicos. Los chicos, sí, ok, Luis David.
5: Claro que sí, Miguelito. Muy buenas tardes a todos los oyentes de Discoteca Santuario. Perdón, efectivamente ya los chicos de la farra colegial ya salieron de aquí de la radio. Les fue muy bien, le comento, en las 50
4: qué bueno,
5: preguntas.
4: Qué bueno, qué chévere. Preguntas variaditas, ¿no?
5: Exactamente. Preguntas de cultura general que obviamente los chicos conocen a cabalidad. Son preguntas bien fáciles e incluso también se les preguntó sobre temas de baños, sobre los dibujos animados y sobre muchas cosas, Miguelito.
4: Por supuesto que sí, y estamos ya en este segundo día, ¿no?, de competencia. Falta poco para que llegue la gran final.
5: Claro, ya faltan solo 4 días nada más para que llegue el día sábado la gran final de la farra colegial. Para saber cuál va a ser el curso ganador, le comento que no hay mucha diferencia entre los 4 lugares.
4: O sea, todo está reñido, cualquiera de ellos puede ser el ganador.
5: Está muy reñido, cualquiera de los 4 puede ganar, pero eso se definirá el día sábado.
4: Sí, señor, así que mucha suerte, felicitaciones a los chicos.
5: Sobre todo a estudiar bastante y a dedicarle mucho empeño, porque también los chicos, les comento esto, me comentaron tras micrófonos de que también ya empezaron ya los exámenes finales, que esta ya es su última semana de clases.
4: Ah, bueno, entonces, a ponerle mucho empeño y dedicación y también organizarse muy bien para que sigan participando en la farra colegial.
5: Exacto, Miguelito, y bueno, así fueron las cosas, y le comento que también ya nos llegaron noticias desde Inglaterra, y es que después de 22 años, ¿ya?, el Arsenal se consagró campeón de la Premier League.
4: Ah, qué bueno.
5: Ganó su partido el día de ayer y con el empate del Manchester City ante el Bournemouth, el Arsenal consigue así su 14ª Premier League y, cómo no, con un ecuatoriano en sus filas como lo es Piero Hincapié.
4: Después de 22 años, ¿no?
5: Después de 22 años, imagínese, desde el 2004 con aquel equipo donde estaba Patrick Vieira, Robert Pires, Thierry Henry y dirigidos por Arsène Wenger, los famosos invencibles.
4: Bueno, entonces, qué bueno, qué chévere por Piero Hincapié, ecuatoriano, por supuesto, que se corona campeón. Seguimos hasta las 20 horas.

Finalizando nuestra primera hora del programa a través de la señal internacional de Santuario FM. ¡Saludos! Por supuesto que sí, a la gente que está en compañía de la radio allá en el terminal terrestre.

0: vamos a la pausa para los comerciales. Ya regresamos.
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2: Querido Padre, el Creador te llamó porque Él lo quiso así. Has partido hasta el más allá, dejándonos como recuerdo tu alegría, dulzura y bondad.

0: 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Al recordar con profundo dolor un año del fallecimiento de quien en vida fue el señor José Gabriel Sarabia Cruz, su esposa Delia Segovia, sus hijos Mariana, Marcia, Anita, Darwin, Daniel, Isabel, Estefanía, Jonathan y Stalin Sarabia Segovia, sus hermanos Angelina, Orlando y Mesías Sarabia Cruz, hijos políticos, Mario Tustón, José Villa, Joana Navarrete, Lorena Mogrovejo, Andrés Coca y Andrea Barrera. Nietos, Tustón Sarabia, Jonathan Sarabia, Villa Sarabia, Sarabia Navarrete, Sarabia Mogrovejo, Huanga Sarabia y Coca Sarabia. Y demás familiares agradecen a las personas, familias e instituciones públicas y privadas que se solidarizaron en los momentos de infinito dolor e invitan a la misa de honras que en su memoria se realizará en la iglesia de Nuestra Señora del Rosario de Aguasanta el día sábado 23 de mayo a las 15 horas 3 de la tarde. Por su asistencia a este acto de fe, sus deudos quedan eternamente agradecidos. Baños Mayo del año 2026.
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Estamos de regreso, 18:07. Continuamos, por supuesto que sí, a través de la voz del santuario. Segunda hora del programa. La noche va cayendo. Las luces de la ciudad ya se van encendiendo, ¿eh? Y nosotros, listos y preparados como siempre para continuar acá en el programa. Junto a DJ Max Supremo Mix. En la cabina principal de la radio suena toda tu música.

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Trabajando, laborando, en compañía de Santuario.

Momento también de saludar, por supuesto que sí, a quienes ya nos escuchan allá en la Ciudad Azul, en Pelideo. Qué bueno, chévere, gracias. Otro saludito en el Valle de la Eterna.

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